0: para acompañar además esta situación que acompaña el país. Vamos a regresar nosotros a la ciudad de Caracas con nuestro compañero Pedro González, que tiene actualización a esta hora de la noche sobre cómo se van viviendo estas circunstancias producto de este sismo de magnitud de más de 7 puntos registrada en la tarde de hoy.
1: Amigas y amigos, seguimos conociendo las apreciaciones de los vecinos del sector Lomas de Urdaneta en la ciudad de Caracas. En este momento me encuentro con el señor Dani Pacheco, él es el responsable de seguridad de todo lo que es este circuito comunal. Me indica cuál es su apreciación, cuál es la situación que se vive en estos momentos.
2: Bueno, por ahora un poco mucha atención por parte de la comunidad, de los habitantes, hasta por uno mismo, simplemente que uno, bueno, sabe manejar la situación de otra manera. Pero en lo que se concierne no hay daños, por decirlo, humanos. Ahí han habido pérdidas materiales, ventanas, hay paredes que se han cuarteado, columnas que se han rajado y, bueno, vidrios rotos, lo normal, pues, pero gracias a Dios toda la familia, la comunidad está bien.
1: Ahora, ¿usted ha logrado hacer algún recorrido? Me comentaba que ha logrado hacer recorrido por la comunidad. ¿Cuál es la situación que se vive en las Lomas de Urdaneta, en esta parroquia capitalina, a esta hora?
2: Mucha atención por lo mismo. Bueno, el recorrido fue algo corto, por lo que tuvo que ser rápido, pero lo que se apreció es que la gente, bueno, se encuentra en los puntos de encuentro. A la mayoría, casi un 90% han salido de su domicilio, se encuentran en las calles. Por si acaso la réplica, la espera, bueno, a estar muy atento, pues.
1: ¿Cuál es la recomendación finalmente que usted haría a los habitantes que están en edificios a esta hora?
2: Bueno, que se mantenga la calma, pues no nos podemos desesperar, tenemos que tomar medidas preventivas, colocarnos en puntos de encuentro, alejarnos de los cables, la electricidad, y bueno, la calma siempre, y bueno, orando a Dios, pues, para que todo nos salga tranquilo.
1: Esta es la información desde Caracas, Pedro González, Radio Fe y Alegría Noticias.
0: Agradecemos a nuestro compañero Pedro González por la actualización a esta hora sobre la situación en la ciudad de Caracas, capital de la República, donde se registran algunas afectaciones y la gente permanece todavía a la espera de posibles réplicas y de autorización de los cuerpos de seguridad para retornar a sus hogares. Sector 7, ya son las 8:05 minutos de la noche.
3: Vamos a revisar a esta hora, Ira, vamos a revisar la CNN en español, que titula Terremoto en Venezuela, en vivo, noticias en Caracas, daños y víctimas. Y hace 3 minutos reporta la CNN, haciendo alusión a una nota de la agencia EFE. Fueron 2 sismos, 2 fuertes terremotos sacudieron este miércoles el Pacífico con apenas 39 segundos de diferencia en una secuencia sísmica cuyo evento principal fue un sismo de 7.5, informó el Sistema Oficial de Alerta de Tsunamis de los Estados Unidos. Las autoridades precisaron que el primer movimiento telúrico, inicialmente reportado con una magnitud de 7.2, fue reclasificado como un sismo precursor del terremoto de 7.5 tras el análisis de los registros sísmicos. El Centro Nacional de Alerta de Tsunamis de los Estados Unidos explicó que ambos temblores conforman un doble sismo, un fenómeno en el que 2 terremotos de gran magnitud ocurren con pocos segundos de diferencia en la misma zona, por lo que la información oficial fue actualizada para identificar al sismo de 7.5 como el evento principal. El epicentro del temblor se situó a unos 300 kilómetros al este de Caracas, la capital de Venezuela, en el municipio de Montalbán, estado Carabobo, en la región central de Venezuela. El terremoto, dice esta nota, tuvo una profundidad de 13.2 kilómetros, por lo que fue clasificado como un sismo superficial, según la información del Instituto Norteamericano. El último sismo similar que tuvo lugar en Venezuela se registró en el año 2018. Fue de una magnitud de 7.3 en el estado Sucre y afectó al menos a 10 países de la región, incluyendo Brasil, Guyana y varias islas del Caribe. Mucha gente, en este caso la nota que va actualizando CNN con este feed que ha preparado para la cobertura sobre estos dos sismos, como los califica el Servicio Geológico, en este caso de los Estados Unidos, lo que va reportando, en este caso, la institución que hace vigilancia en los Estados Unidos y hace medición sobre sismos y tsunamis, hablan entonces de dos eventos consecutivos, uno de 7.2 y uno de 7.5, ubicando el de 7.5 como el principal y el de 7.2 como el precursor del principal. Y según, repetimos, la nota que publica la CNN en español a esta hora, esta información, que en principio fue dada de una manera, fue actualizada por el fenómeno. Un fenómeno que, según las autoridades de los Estados Unidos, ubican a 300 kilómetros al este de Caracas, que es la capital de Venezuela, pero el epicentro estuvo en el municipio, dice esta nota, en municipio Montalbán del estado Carabobo, en la región central de Venezuela. Es otra ubicación que se da. En principio se daba como epicentro en la zona de la plataforma continental del Caribe, en el estado Vargas, o en la frontera del estado Vargas. Luego se habló también en uno de los reportes sismológicos con el epicentro en el estado Yaracuy, y el sistema de alerta de tsunamis de los Estados Unidos lo da, repetimos, a 300 kilómetros de la capital de la República. Esta es una nota que se va actualizando minuto a minuto, y lo que va ocurriendo en Venezuela con este sismo de 7.5, con un precursor de 7.2, según la agencia norteamericana.
0: Ya son las 8:09 de la mañana. Bueno, Héctor, y a esta hora vamos a hacer contacto en vivo y en directo con el Centro de Monitoreo Meteorológico de Radio Fe y Alegría, ubicado en el oriente de Venezuela. Nuestro compañero Rafael Eduardo González está activo a esta hora también para ponernos al día, haciendo seguimiento a este movimiento sísmico y las consecuencias que pudiera estar generando. Rafa, te escucha el país. Buenas noches.
4: Muy buenas noches, estimada Iranía Costa. Saludo a toda Venezuela. Ahora dramática para nosotros, aunque siempre estamos activos con esta situación que sentarse un sismo sobre el territorio nacional. Lamentablemente hoy ha ocurrido. Y bueno, los datos son los siguientes. Tenemos hasta ahora dos sismos muy cerca uno del otro, con una pequeña diferencia de un minuto. El primero se registró muy cerca de Morón, en el estado Carabobo, de 6.2 en la escala de Richter, y otro de 7.5, mucho más fuerte, hacia el estado Yaracuy, que se sintió prácticamente en casi todo el territorio nacional. Tenemos reportes a esta hora de Apure, Barinas, acá en el Tigre lo sentimos, pero bastante fuerte. Se sintió una réplica hace aproximadamente una hora sobre la población de París. Bueno, hasta ahora las informaciones que tenemos, por lo menos de la ciudad capital, es que tenemos varios heridos, varios edificios que se han derrumbado, han cedido ante el estremecimiento del sismo. También algunos reportes de muchas infraestructuras, como el aeropuerto de Maiquetía, colapsaron. Uno de los sismos fue muy cerca de la represa de Canobao, en el estado Nacuy, muy intenso. Este sector cerca también de Ligua, de San Felipe, así que toda esta zona está realmente afectada y también colapsada. Allí no tenemos el mayor reporte de la situación que se pueda estar presentando en esta zona, pero también queríamos notificar que recuerden que están sobre el territorio de la onda tropical número 18. Ha estado lloviendo muchísimo en toda la zona central de Guárico, Anzoátegui. Llovió toda la tarde acá en Anzoátegui, en la mesa de Guanipa y la zona central. Y por los movimientos que está teniendo la onda tropical, pudiera en pocos minutos también afectar a la ciudad capital. Por lo que hacemos el llamado a las personas que no necesiten estar en la calle, tratar de resguardarse, ir a su casa temprano, porque pudieran presentarse lluvias en las próximas dos horas hacia la región central, ya que la onda tropical comienza a hacer un movimiento hacia el norte. Y también alguna parte hacia Apure, hacia la zona de Guasualito, ya lloviendo muy fuerte hacia el Orza. Y bueno, para no complicar mayor la situación de las personas que están haciendo la labor de rescate y el trabajo de salvamento, aquí pues la medida de la prudencia de los que no hagan falta estar en la calle, los vehículos, por favor también hacer seguimiento y el resguardo y también atender las informaciones de las autoridades. Entonces, bueno, tenemos hasta ahora el reporte de los cuerpos de internacionales de seguridad y también de información. Tenemos también alguna limitación con Fumbisi por la cantidad de personas que se conectan, está colapsada la página. Y el último reporte es un sismo que se presentó a las 4 de la tarde sobre Wiria, pero los últimos dos que supuestamente se han presentado en Carabobo y en Yaracuy, todavía ellos no han podido activar su servicio. Así que hay algunas zonas también de la capital, algunos servidores de internet que están caídos, y bueno, estamos esperando ya la información oficial del servicio venezolano Fumbisis. Regresamos a los estudios, en breve más información de los acontecimientos de estos sismos que están ocurriendo sobre el centro del país. Adelante, Danilla.
0: Muchísimas gracias, Rafael. Es nuestro compañero Rafael Eduardo González, desde el Centro de Monitoreo Meteorológico de Radio Fe y Alegría. A esta hora de la noche, son las 8:14 minutos. Vamos nosotros a avanzar con más noticias a esta hora. También publica en su cuenta la organización B Sin Filtros, en su cuenta en la red social ex arroba B Sin Filtros, dice: fuerte terremoto de magnitud 7.5 con epicentro en Yaracuy, Venezuela. Se reportan graves daños estructurales, hay sectores sin servicio eléctrico y otros sin internet. Es visible como una caída de conectividad a internet en Venezuela en varios estados. La conectividad a nivel nacional cayó al 66% de sus valores normales y ofrece una gráfica en la que se observa cómo ha bajado el nivel de conectividad, precisamente por esos sectores que están sin electricidad y sin conexión a internet a esta hora de la noche. 8:15 minutos, Héctor.
3: Seguimos monitoreando, ir a la región, lo que va ocurriendo alrededor. Por supuesto, los países van haciendo también una evaluación del impacto de este sismo. En Ecuador tenemos que informar a esta hora, Riesgos Ecuador, la cuenta Riesgos Ecuador, que es la oficial del Estado ecuatoriano para la gestión de riesgo, publica que ante el sismo registrado en Venezuela mantenemos el monitoreo permanentemente junto a las entidades técnico-científicas del Estado. De acuerdo con la evaluación de INOCAR, este evento no reúne las condiciones para generar tsunami en la costa continental e insular del Ecuador. Mantente informado únicamente por canales oficiales, invitan ellos y colocan una captura de pantalla de la información que les ha entregado sus registros, en este caso los registros que están publicando en su cuenta de X, en las que recogen información sobre lo siguiente: hora de la recepción de la información 5:18, concuerda con más o menos la que publicó el Servicio Geológico Colombiano, sería las 6:18 hora de Venezuela. Colocan la ubicación, la magnitud para Ecuador, para el Servicio de Monitoreo de Ecuador, de 7.1, localización a 21 kilómetros al oeste de Morón, en Venezuela. Coincide la zona del estado Carabobo. Y lo que acabamos de decir, basado en los datos disponibles por el Centro de Monitoreo Oceánico, las características del sismo no reúnen las condiciones necesarias para generar un tsunami en la costa continental e insular del Ecuador. La profundidad de este registro es de 10 kilómetros, otro dato que reportan las autoridades regionales, en este caso las autoridades del Ecuador iraní.
0: Ya son las 8:16 minutos de la noche, 8:16 minutos. Nosotros vamos a avanzar a esta hora y vamos a regresar a la capital de la República. Vamos a regresar a la ciudad de Caracas con nuestro compañero Javier Barrios, quien también nos ofrece actualización a esta hora de la noche sobre la situación en esa zona del país. Javier, te escuchamos.
5: Saludos, amigos de la red de Radio Fe y Alegría Venezuela. Mucha atención, estamos acá en Caracas, en la zona de final de Panteón con Fuerza Armada, muy cerca del centro de la capital. Como se ha venido informando, dos movimientos sísmicos de 7.2 y 7.5 sacudieron Caracas, en la capital de la República. podemos decir que este servidor sintió el movimiento como si fuera una gelatina en la casa de dos plantas en la cual habitamos en la capital de la República. La gente ha salido a las calles de manera nerviosa, varios edificios fueron afectados, pero los reportes más graves están llegando desde San Bernardino, una urbanización emblemática en Caracas, también en todo lo que es la zona del Paraíso, toda la zona de Altamira. Se reportan derrumbes importantes de edificios y se han observado muchas ambulancias y equipos del cuerpo de bomberos y policía acudiendo a estos lugares. No hay un estimado hasta ahora de víctimas, de heridos, porque es muy pronto. Se sabe, hemos tenido información por personas que hemos llamado a La Guaira, donde fue el epicentro, que allí ese, el aeropuerto internacional de Maiquetía también ha sufrido daños importantes durante el sismo. La gente está en las calles, está nerviosa, no quiere volver a los edificios por temor a las réplicas y a que se repita una situación similar. No se ha tenido hasta este minuto que les estoy haciendo el reporte, no hemos tenido alguna información oficial de parte de las autoridades, pero sí hemos visto en las calles ambulancias, unidades patrulleras, equipos de defensas de protección civil y Guardia Nacional y fuerzas de seguridad acudiendo para prestar apoyo a las personas que están necesitadas. Hay varias vías como la Urdaneta obstaculizada por algunos derrumbes. Se está solicitando que la gente revise las paredes de las casas. Están pasando carros con megáfonos que orientan a que la gente pase por las casas a revisar la situación de las paredes y recomiendan permanecer fuera en este momento. Esta es la información desde Caracas a esta hora. Le reportó Javier Barrio para Radio Fe y Alegría Noticias.
0: Agradecemos a nuestro compañero Javier Barrios por el informe a esta hora. Así está la situación en la capital de la República a esta hora, 8:20 minutos de la noche.
3: Vamos a seguir revisando, Ira, en lo que va ocurriendo en las distintas regiones de nuestro país donde se ha sentido este sismo superior a 7 puntos, y vamos a ir hasta el oriente, vamos a la costa, vamos al estado Sucre. Ahí está nuestro compañero Joanne Jesús González y nos va a relatar un poco lo que ha ocurrido en las últimas horas en esta región de alta propensión en la historia de Venezuela a los sismos. Joanne, adelante.
6: Saludos, compañeros, feliz noche. Bueno, hasta los momentos acá en Cumaná lo que se registra es varios sectores que quedaron sin energía eléctrica. Ya algunos de ellos se han restablecido. Se está corriendo la voz de que el mar se está alejando. Acabo de conversar con gente de Protección Civil y eso es negativo. De todas maneras, voy a dirigirme ahorita hasta la orilla de la playa para personalmente contratar eso. Yo vivo cerquita aquí de la playa. Y por lo demás, no sé si yo tiro.

0: del país, luego de este sismo reportado, registrado en la tarde del día de hoy, 24 de junio, en Venezuela.
1: En horas de la tarde de este miércoles, la Fundación Venezolana de Investigaciones Sismológicas confirmó un fuerte temblor de una magnitud de 3.8 en Venezuela. El sismo se localizó a 32 kilómetros al norte de Güiria y a 51 kilómetros al noroeste de Macuro. En este sentido, en el estado Bolívar se reporta la caída de algunas líneas de telecomunicación. Sin embargo, el equipo de Radio Fe y Alegría Noticias confirmó con fuentes vinculadas al equipo de Protección Civil que no se reportan mayores daños en la entidad. Pasadas las 8 de la noche, Protección Civil no cuenta con ningún reporte de afectación en la localidad. Asimismo, aseguraron que las diferentes direcciones de Protección Civil en los 11 municipios manifestaron no tener novedades de heridos ni afectaciones mayores en el estado. Desde Ciudad Guayana, Francesca Díaz, Radio Fe y Alegría Noticias.
0: Bien, agradecemos a nuestra compañera Francesca Díaz, desde Radio Fe y Alegría en Ciudad Guayana, sin heridos, sin lesionados por esta situación, sí algunas afectaciones a nivel de telecomunicaciones en el suroriente venezolano y la confirmación de una réplica en Güiria, de un movimiento telúrico en Güiria más temprano de menor intensidad, lo decía también Rafael González en el reporte que compartía con nosotros más temprano. Son las 8:23 minutos de la noche.
2: Las autoridades de los Estados Unidos y las autoridades norteamericanas, que hacen seguimiento a la situación sismológica, van actualizando información y también publicaron que fue cancelada la alerta de tsunami emitida previamente para Puerto Rico y para las Islas Vírgenes. También reportan hace un minuto exactamente, el registro de un nuevo sismo, en este caso de 6.9. De 6.9 es en la medición preliminar en Fuji, en Japón, y dan cuenta de la actividad sísmica en este momento en el Océano Pacífico. Son algunas de las actualizaciones que vamos revisando tanto en agencias internacionales como en medios de comunicación y en institutos, en universidades que hacen seguimiento a la situación sismológica. A propósito de este doble sismo, según los reportes internacionales que se han registrado el día de hoy, uno de 7.5 que ha sido calificado como el principal y el precursor, el sismo precursor de 7.2 que han tenido un registro cercano a nuestro país, aún por precisar por las autoridades venezolanas, sin embargo los institutos internacionales lo ubican en las inmediaciones del estado Carabobo, en Venezuela, y que según lo que vamos confirmando hasta este momento ha dejado impacto importante en la capital de Venezuela, en el aeropuerto internacional Simón Bolívar de Maiquetía, y las imágenes, las fotografías que hemos podido chequear, que hemos podido confirmar con nuestros periodistas, con nuestros reporteros, con vecinos, dan cuenta del impacto y el daño a la infraestructura. Las autoridades han informado en las últimas horas a través del Ministerio de Interior, Justicia y Paz que se encuentran desplegadas y hacen los llamados a los habitantes de los edificios a mantenerse fuera de las estructuras. También lo decía nuestro compañero Javier Barrios en su reporte, los vehículos que están pasando por varias zonas dando instrucciones a la ciudadanía. Es lo que ha ocurrido en las últimas 2 horas y 20 minutos, más o menos. El sismo se registró para nuestro país a las 6:04, según el registro que hizo el Servicio de Sismología colombiano y el norteamericano. A las 6:04 de Venezuela se registró el primer temblor y ya estamos sobre las 8:26, 8:26, y más o menos estamos esperando también la actualización de datos que puedan ofrecer las autoridades, que puedan ofrecer las autoridades del Ministerio de Interior, Justicia y Paz, que ya hicieron una primera comunicación en televisión para decir, justamente lo escuchaban ustedes a Diosdado Cabello Rondón, al ministro, que se mantiene, que habían iniciado el despliegue y el monitoreo en las distintas zonas. La cadena internacional de noticias CNN publica También sobre las declaraciones de Diosdado Cabello Rondón, dice Cabello describe situaciones alarmantes en un barrio de Caracas.

0: ministro de Interior de Venezuela, Diosdado Cabello, informó que el terremoto se sintió en varios estados del país y describió situaciones alarmantes en un sector de Caracas. En la zona de Altamira, en Caracas, el sismo provocó el colapso de viviendas y edificios, dijo Cabello a la Associated Press hace minutos. Además, pidió a los automovilistas ceder el paso a las ambulancias y a otros vehículos de emergencia, lo que sugiere que hubo personas lesionadas. Entendemos que algunas personas puedan estar desesperadas, pero estamos actuando conforme a los protocolos para activar las labores de ayuda y rescate en favor de quienes más lo necesitan. Lo escuchaban ustedes también a través de nuestra transmisión. Fueron las palabras de Diosdado Cabello a través del canal del Estado de Venezolana de Televisión. Ya son las 8:27. Recuerden, 0412-691-2454. Ese es el punto de contacto para la mensajería de texto y la mensajería de WhatsApp. Si está fuera de Venezuela, recuerden, +58 es el código de nuestro país. También nos puede escribir usted en nuestro canal en YouTube, en Fe Alegría Media. Allí también nos han mandado algunos mensajes y nos informan también que se sintió el temblor en la ciudad de Cumaná, en el estado Sucre. Son los reportes que van haciendo los usuarios, también que nos comentan los oyentes, quienes nos acompañan de manera habitual y que están pendientes de lo que ocurre en nuestro país por estas horas. Créannos que cuando tengamos información, datos de parte de las autoridades, datos oficiales, se los haremos llegar de manera inmediata.
1: Son las 8:28 de la noche. Par de cosas que voy a compartir con ustedes. La primera, hay una imagen circulando con una fotografía de la fachada de las instalaciones de Corpoelec que asegura que habrá un apagón a las 10 de la noche como consecuencia de lo ocurrido y que durará más de 24 horas. Es información falsa. Eso no ha sido publicado. Eso no ha sido informado. Recordemos que en estos momentos somos altamente vulnerables por la cantidad de información circulando y les pedimos que hagan doble, triple verificación de lo que les llega. Esto no es verdad. Ciertamente hay algunas zonas del país específicas, especialmente en el centro del país, afectadas con algunos servicios básicos como consecuencia del sismo registrado esta tarde, pero no se ha informado de ningún apagón nacional programado a ninguna hora como consecuencia de esta situación. Lo segundo, en la agencia Telesur, en el canal Telesur, Internacional Telesur, informan que hace minutos lograron rescatar a una persona con vida de entre los escombros de uno de dos edificios residenciales que colapsaron en el municipio Chacao, en la ciudad de Caracas, donde los cuerpos de seguridad se mantienen activos tratando de rescatar más personas que permanecen atrapadas en estas instalaciones que sucumbieron ante el movimiento telúrico. Repito, una persona fue rescatada, reporta a otros cuatro familiares desaparecidos en medio del temblor, pero las autoridades están activas, los cuerpos de rescate están trabajando en el movimiento y en la revisión de los escombros para intentar dar cuenta de quiénes más pudieran estar atrapados en este edificio y cuál sería su estado de salud. 8:30 de la noche.
0: Escuchábamos ustedes algunos de los testimonios que han presentado nuestros compañeros periodistas, de las personas, cómo han vivido esta situación. Hay una forma muy útil que usted puede implementar en su teléfono móvil, que en su teléfono inteligente, pues bien sea un teléfono Android o un teléfono iPhone, que usted puede activar la alerta de notificaciones que está disponible para la telefonía, repito, de alerta de sismos. Eso es una función que tienen los teléfonos, sobre todo los teléfonos más nuevos, y que usted la puede activar en la configuración del teléfono. Sería muy útil que usted lo pueda hacer, porque eso le va a avisar, le va a emitir una alerta segundos antes de que ocurra un sismo. Una de las personas que entrevistaban nuestros compañeros justamente relataba cómo recibió la alerta y por no estar habituada, pues no le paró. Pero es muy útil porque le puede dar a usted algunos segundos de ventaja, algunos minutos incluso de ventaja para ubicarse en un lugar en un lugar seguro, en un lugar en el que usted se pueda proteger. Y también hay que estar muy atentos a siempre las indicaciones que nos ha dado la Protección Civil, las indicaciones que dan constantemente las autoridades en gestión de riesgo para ubicar los puntos de menor vulnerabilidad en su hogar, en su comunidad, en su barrio, en su edificio. Si usted vive en un edificio, ¿cuál es la salida más cercana, la salida de emergencia más cercana? ¿Cómo actuar? Y recordar siempre para la gente que vive en edificios que así haya servicio de energía eléctrica, no es recomendable utilizar los ascensores en medio de una situación de temblor, en medio de una situación de sismo. Pero son algunos tips, son algunos detalles de la vida cotidiana que usted puede implementar, como por ejemplo meterse en la configuración del teléfono, en la configuración de su celular, en la ruedita, y allí en el buscador usted puede escribir alerta de terremotos o alerta de sismos, y le va a salir la opción para activar una alerta que le va a avisar, y repito, le va a regalar a usted algunos segundos, algunos minutos de ventaja, no para este caso que ya ha pasado, para los casos próximos, para el futuro, y usted la deja activada y se olvida, ya no tiene que hacer más nada. Y si llegase a ocurrir una situación parecida en el futuro, usted puede contar con que su teléfono ya tiene activada la alerta para poder realizar, para poder recibir las notificaciones. Un paso a paso muy útil que nos comparte nuestro compañero Winston León, es un paso a paso muy útil para activar las alertas de sismos, es abrir la configuración o los ajustes del teléfono, ir hasta abajo y seleccionar la opción de seguridad y de emergencia. Si no ves esta opción, busca ubicación y luego busca servicios de ubicación. Ahí luego hay que buscar y presionar la opción de alertas de sismos o alertas de terremotos. Dependiendo del teléfono, aparece de una forma o de otra. Y hay que activar el interruptor principal de alerta de sismos. Esto le va a permitir, repito, que su teléfono quede listo para que pueda recibir notificaciones previas ante una situación como esta. Nos recuerda a nuestro compañero Winston León también requisitos indispensables para que funcione, para que las alertas te lleguen en tiempo real. Tu teléfono debe cumplir con algunos requisitos, tener una ubicación activa, por ejemplo, eso es importante, que el GPS pueda estar ubicando siempre el lugar del teléfono. El sistema necesita saber dónde estás para poder enviarte una alerta específica sobre la zona. Una conexión a internet, ya sea mediante datos o mediante una red de Wi-Fi. Servicios de Google Play que estén actualizados. Es una función nativa de Google, por lo que requiere de que su sistema esté al día. Y nos recuerdan un consejo extra, dentro del mismo menú de alertas de sismos se ve también una opción para ver la demostración. Y la recomendación que nos hacen es presionarla para que se pueda escuchar cómo suena esa alarma y tenerla identificada para que no se confunda con un mensaje de texto o con una llamada. Repetimos, porque el paso a paso es muy sencillo: abrir la configuración o ajustes en el teléfono, ir hacia abajo y seleccionar la opción de seguridad y emergencia, y si esta opción no la ves así, busca la opción de ubicación y luego servicios de ubicación. Busca y presiona la opción de alertas de sismos, o también puede aparecer como alerta de terremotos. Actívala, activa el interruptor y ya estará tu teléfono configurado para recibir alerta. Son pequeños tips que pueden ser muy útiles, muy pero muy útiles en situaciones como las que hemos vivido el día de hoy.
1: Ya son las 8:35 minutos de la noche. Bueno, nos dice nuestro compañero José Angulo desde la ciudad de Mérida que en esta entidad el sismo también se sintió, pero con una baja intensidad en sectores como las Américas, donde se encuentra un importante número de edificios, salieron al momento de sentir el movimiento telúrico. En otras partes del estado, las personas comentaron que sintieron el sismo con baja intensidad, mientras otros argumentaron no haber sentido nada. En el sector El Arenal, el temblor se sintió con baja magnitud, pero sí fue extenso, duró unos 30 o 40 segundos. Hasta ahora no se han registrado daños o afectaciones a causa del sismo, y hay total calma en la entidad andina. Son las 8:36 minutos. También vamos a revisar la situación en la ciudad de Maracaibo, donde también hubo reportes de personas que sintieron el movimiento sísmico. Nuestro compañero Winston León nos ofrece detalles a esta hora.
2: Gracias, compañeros, por el contacto. Tras el fuerte sismo de magnitud 7.1 que sacudió al país este miércoles, las autoridades de Maracaibo confirman que la capital zuliana se encuentra en total normalidad, sin pérdidas humanas ni heridos. El Cuerpo de Bomberos de Maracaibo informó que el único daño material relevante ocurrió en el centro de la ciudad, donde el temblor provocó el desprendimiento de la cruz del campanario norte de la iglesia Santa Bárbara. Una comisión civil ya atiende esta situación. Los números de emergencia no registran llamadas críticas, por lo que la Dirección de Seguridad Ciudadana hace un llamado a la calma. Los organismos de rescate se mantienen desplegados en las calles en alerta preventiva. Desde Maracaibo, Winston León, Radio Fe y Alegría Noticias.
1: Bien, agradecemos a nuestro compañero Winston León por el reporte a esta hora de la noche, sin mayores daños, a salvo este específico en el campanario de la iglesia Santa Bárbara, que tenemos que decir fue una infraestructura que sufrió daños con los sismos registrados hace algunos meses en el occidente venezolano y que pusieron en alerta a los zulianos, especialmente a quienes habitan en la ciudad de Maracaibo. Así que ahí había daños previos precisamente por movimientos telúricos y hasta ahora es la única infraestructura de la ciudad que reporta algún daño por este movimiento telúrico de la tarde de hoy, 24 de junio de este 2026. Son las 8:38 minutos. Nosotros continuamos en transmisión en vivo y en directo para todo el país a través de la Red Nacional de Radio Fe y Alegría. Son más de 20 emisoras conectadas a esta hora de la noche. También transmitimos en vivo a través de nuestro canal en YouTube, Fe y Alegría Media. 8:38 minutos.
0: Estoy viendo, Ira, en X, en la red X, y es importante también porque estoy viendo mensajes sobre réplicas que no han ocurrido y que según estos mensajes ocurrirán. Creo que hemos tenido varias entrevistas en la radio, en este mismo espacio, bueno, de primera mano en la televisión, y hemos insistido mucho con el tema de las réplicas. Estos mensajes que usted pueda ver de la réplica que le están anunciando, no lo dé por cierto, no es verdad. No hay una manera de que las autoridades puedan saber en qué momento, a qué hora exacta se va a generar una réplica, y esto es desinformación. Todos los mensajes que usted vea, que le llegan a su celular, que vea en la red X o que vea en cualquiera de las plataformas por las que usted se informa, confirme una y varias veces, porque no es cierto que va a haber una réplica ni a las 10 de la noche ni a las 11 de la noche, no al menos que se pueda predecir a esta hora. Si llegase a ocurrir una réplica, como es eventualmente normal cuando existen sismos, bueno, ocurrirán, pero no se las pueden anunciar antes, no se las van a anunciar antes a través de las redes sociales. La única manera de saberlo, unos segundos antes, es con lo que les explicábamos antes, que es activando la alerta que tiene disponible Google para sus teléfonos, a través de este servicio nativo de Google, que por la misma tecnología que utilizan, pues le permite identificar dónde se está moviendo la Tierra, y con un par de segundos a usted le va a llegar una notificación. Quizás 3-4 segundos le llega la notificación para que se pueda preparar y tenga ese margen. También, haciendo monitoreo iraní a esta hora, la cadena de noticias del Reino Unido, la BBC, también hace cobertura a lo que va ocurriendo en Venezuela. Los terremotos ocurren en día feriado, es una referencia histórica que hace la BBC. El 24 de junio es feriado nacional en Venezuela, día de la batalla de Carabobo de 1821, una victoria decisiva en la independencia. Por lo tanto, más personas de lo habitual se encuentran en casa, es un día no laborable. Dicen la referencia que hace BBC Mundo es justamente por otros eventos que han ocurrido un día 24 de junio en nuestro país, y hacen referencia a un sismo también en el siglo XIX que sacudió a la capital, y otro en el siglo XX que sacudió a la capital. Pero a propósito del de hoy, hace 14 minutos se actualiza, dice el Servicio Geológico de los Estados Unidos, afirma que es probable que se produzcan movimientos en la región, según lo que están reportando a través de sus sistemas, después de que dos terremotos consecutivos sacudieran la capital y regiones de Venezuela circundantes a la capital del país este miércoles por la tarde. Dice la agencia, en este caso la agencia, el Servicio Geológico de los Estados Unidos, que ya lo leíamos hace rato, confirma que fueron dos los movimientos, uno de 7.2 que han identificado como el precursor y el principal, el de 7.5, y acompaña esta nota de BBC, acompaña con imágenes, con fotografías de los daños materiales que se registran y la labor de cuerpos de bomberos y de protección civil en algunos lugares haciendo labores de rescate, sobre todo en los edificios que han resultado colapsados completamente y que ya informábamos, por ejemplo, de los ubicados en el municipio de Chacao, en el estado Miranda, pero que es la zona de la capital de la República, es la zona del área, la conocida zona como el área metropolitana de Caracas. Ya son las 8:42 de esta noche, de la noche del 24 de junio, y estamos haciendo cobertura a través de Radio Fe Alegría. Les queremos recordar nuestros puntos de contacto, el 0412-691-2454, repito, 0412-691-2454, es el número de mensajes para que puedan enviar a esta hora sus comentarios, sus datos, que puedan enviarnos sus mensajes a esta hora, y también en nuestro canal de YouTube, en Fe Alegría Media, estamos transmitiendo, también nos han dejado algunos mensajes, y allí puede dejar usted sus comentarios en la caja de comentarios en Fe y Alegría Media. A ver.
1: Ya son las 8:43, Héctor.
0: Sí.
1: Héctor, adelante. A esta hora informamos que el alcalde del municipio de Chacao, Gustavo Duque, ha solicitado apoyo a las empresas de construcción para que puedan poner a disposición de las autoridades la maquinaria que tengan en su empresa para la movilización de escombros en algunas zonas de este municipio. Repito, es una solicitud que ha hecho el alcalde del municipio de Chacao, Gustavo Duque, un llamado que hace a empresarios del sector construcción para poner a disposición de las autoridades maquinaria pesada que pueda ser utilizada para la remoción de escombros en este municipio, en la capital de la República. Asimismo, ha informado que la Plaza Francia de Altamira está señalada, está indicada como un punto de encuentro seguro para los vecinos de este municipio en la región capital. Son las 8:44 de la mañana. Nosotros seguimos revisando cómo se va actualizando información con lo que hay disponible. Es poco, hay que decirlo. Hasta ahora el único vocero del gobierno venezolano que ha tomado la palabra ha sido el ministro de Interior, Justicia y Paz, Diosdado Cabello, quien más temprano informó a través de una llamada telefónica con el canal del Estado venezolano de televisión que habían activado a los cuerpos de seguridad según los protocolos establecidos para esta situación de emergencia en labores de rescate, de reconocimiento, de monitoreo de las consecuencias por el movimiento sísmico. También estaban a la espera de réplicas, por lo que hacían un llamado a la población a la calma y a mantenerse fuera de los edificios, alejados de las infraestructuras que pudieran estar afectadas por el movimiento de magnitud de más de 7 puntos registrado en la tarde del día de hoy. Asimismo, dijo que se suspendía el servicio de gas residencial en algunas zonas del centro del país para prevenir otras consecuencias por los daños causados a la infraestructura. En algunas zonas de la ciudad de Caracas se reporta incluso rotura de algunos tubos de agua por el movimiento telúrico, así como el colapso de algunas edificaciones, al menos 2 en el municipio Chacao, también otro edificio en el estado Aragua, en el centro del país, donde las autoridades se han activado en labores de rescate para constatar si hay personas lesionadas en esta situación. Hasta ahora van 2 personas rescatadas con vida en los últimos minutos. También una joven adolescente de 16 años de edad fue rescatada en el municipio de Chacao en las últimas horas. 8:46 de la noche.
0: Es importante esto que dice Siraní para la gente de la capital y también los alcaldes, las autoridades municipales de las zonas que hayan resultado más afectadas. Es importante ubicar estos puntos de encuentro, estos lugares a donde la ciudadanía se puede dirigir para estar, sobre todo ahora que cae la noche, ahora que ya está entrada la noche en nuestro país, que puedan pasar el tiempo de manera segura, que haya resguardo de las autoridades y que se pueda disponer para la ciudadanía servicios básicos de agua potable, de alimentación para los niños, para las niñas, y en la medida de las posibilidades, también la organización ciudadana, la organización de los vecinos y las vecinas que puedan generar acciones de solidaridad, sobre todo con las personas que hayan podido quedar sin sus viviendas, quienes no puedan acceder a los edificios porque tengan daños parciales o porque tengan colapsos estructurales. La acción de las autoridades municipales en este momento es absolutamente necesaria para poder coordinar la respuesta que se pueda dar de manera ordenada y que más bien las iniciativas no pongan en riesgo a la ciudadanía, sino que puedan generarse de manera coordinada con las autoridades de más próximas a los vecinos, que son los municipios. En este caso del municipio de Chacao, repetimos la información, la Plaza Francia de Altamira, ubicada en la avenida Francisco de Miranda, se dispone como un lugar seguro para que los vecinos y las vecinas puedan acercarse esta noche y estar allí de manera, repito, de manera segura. La prensa internacional va actualizando sus informes sobre Venezuela, esperando la precisión de datos de parte de las autoridades. El diario El País de España, a esta hora, 2:48 de la madrugada, actualiza 2:48 de la madrugada en Madrid, en España, actualiza dos potentes terremotos de 7.2 y 7.5 de magnitud, sacuden el norte de Venezuela y golpean Caracas. Dice el sumario del País, decenas de edificios han resultado afectados, dice la nota. Decenas de edificios, ahí dejo el enlace a nuestro compañero Francisco, decenas de edificios se han desplomado en la capital y se ha hundido el techo del aeropuerto, según las primeras informaciones oficiales, dice el diario El País. Se desconoce el número de heridos y también si hay personas fallecidas. Es una nota que en su primer párrafo dice: dos potentes terremotos de magnitud 7.2 y 7.5, separados por solo 39 segundos, han sacudido este miércoles por la tarde varias regiones de Venezuela, según ha informado el Servicio Geológico de los Estados Unidos. El epicentro ha sido situado en el noroeste del municipio Montalbán, en el estado Carabobo, en el centro del país. El temblor alcanzó también a la capital, Caracas, localizada a unos 300 kilómetros de este epicentro. El Centro Nacional de Alerta de Tsunamis de los Estados Unidos ha explicado que ambos temblores conformaron un doblete sísmico, un fenómeno en el que dos terremotos de gran magnitud ocurren con pocos segundos de diferencia en la misma zona. Ha ocurrido un evento sísmico que todo indica muy superior a los 7 de magnitud, ha anunciado el ministro del Interior, Diosdado Cabello, que repasábamos sus declaraciones. Se ha sentido desde Trujillo, Yaracuy, Carabobo, Aragua, Miranda, Caracas, La Guaira, de manera más fuerte. Cabello ha confirmado que se han desplomado edificios en Caracas y hay varias zonas con situaciones alarmantes en la capital. Se trata de Los Palos Grandes, la urbanización de Los Palos Grandes, que es zona sísmica, y Altamira, ambas ubicadas en el municipio de Chacao, en la capital. El techo del aeropuerto de Maiquetía se ha hundido y todos los vuelos están cancelados. El ministro alertó para las personas que no se queden en sus casas ante el peligro de réplica. Se desconoce aún el número de heridos y si hay fallecidos. Ilustra la nota, en el caso del diario El País, en su versión América, ilustra la nota con una gráfica de mapa en el que se ubica a Caracas, a la zona y el lugar en San Felipe y en Yumare, cercanos al estado Carabobo, pero en el estado Yaracuy, donde en principio se informó sobre el lugar donde se habría registrado este sismo. Repito, hemos ido revisando notas de distintos diarios, tanto en América como en Europa, y es noticia de portada este doble terremoto que ha sacudido a nuestro país la tarde de este 24 a las 6:04 de la tarde, según información geológica de Colombia y de los Estados Unidos. A las 18:04 se registró este primer temblor Y según lo que explica, repetimos, lo que explica el Servicio Geológico de los Estados Unidos, se trató de un doblete sísmico, un fenómeno en el que dos terremotos de gran magnitud ocurren con pocos segundos de diferencia. Son las 8:51 de la noche.
1: 8:51. Bueno, nos describen en compañeros de la ciudad de Caracas. Albani Rodríguez nos dice que hay varias zonas de la capital sin electricidad. La bandera, los símbolos, parte de la parroquia El Valle. No hay buena señal en los teléfonos. Los vecinos y las familias están fuera de sus hogares, apostados en avenidas, en calles y en plazas, esperando la actuación de los cuerpos de seguridad. La Plaza de los Palos Grandes también está siendo establecida como un punto de encuentro de reunificación familiar para quienes tienen personas desaparecidas en medio de la contingencia, porque no estaban en casa, porque se estaban trasladando de un lugar a otro y ahora no tienen claridad de cuál es la situación de los familiares. Tanto la Plaza Francia Altamira como la Plaza de los Palos Grandes en Caracas están siendo establecidas por las autoridades como puntos de encuentro para las familias, como puntos seguros de reunificación familiar. Por allí pueden encontrar, intentar reunificarse con sus familias. En las recomendaciones para este tipo de situaciones de emergencia, antes de un sismo, deberíamos tener un plan familiar de protección, organizar y participar en simulacros de evaluación de las situaciones. Debimos haber identificado zonas de seguridad y haber revisado nuestras instalaciones de gas y luz y tener en almacén alimentos no perecederos y agua ante posibles réplicas. Si eso llega a suceder, debemos tener en cuenta que debemos estar alejados de ventanas, de objetos que puedan caer. Hay que conservar siempre la calma y ubicarnos en la zona de seguridad, cortar el suministro de gas y de electricidad, esto es importante, alejarse de postes, de cables y de marquesinas, y si estamos en vehículos, estacionarnos alejado de los edificios altos. Una vez haya terminado el movimiento telúrico, hay que revisar las condiciones de nuestras casas y esperar autorización, en el caso de que sea necesaria, de las autoridades para regresar al interior. No encender fósforos, yesqueros, velas, hasta que estemos seguros de que no hay ninguna fuga de gas. Utilizar el teléfono únicamente en casos de emergencia, mantenernos informados y atendientes de las recomendaciones de las autoridades a través de los medios de comunicación, las transmisiones que se dispongan para ello, y mantenerse en alerta, pues pueden haber réplicas. Esas son las recomendaciones en esta situación de emergencia que debemos tener en cuenta, que debemos tener a la mano por si se presentasen réplicas en el transcurso de la jornada. Son las 8:55 de la noche.
0: Bueno, va llegando algunos mensajes, Ira. La gente también en nuestro canal en YouTube, en Fe y Alegría Media, dicen lo siguiente. Nos van dejando algunos mensajes en la caja de comentarios. Gracias por informarnos. Esto ha sido lo peor que nos ha podido pasar. Nos escribe a través de nuestro canal en YouTube, Fe y Alegría Media, Eliana Uribe, también Nubia Carrero. Y no solo te informa al instante que se está produciendo el sismo, sino que te da consejos prácticos para una posible emergencia, también nos escriben por acá, y es la labor, información útil que podamos ofrecer a la ciudadanía.

0: hora 8:55 de la noche en nuestro país, después de este terremoto que se ha producido el día de hoy, pasadas las 6 de la tarde, 6:04 minutos, y como explican, repito, las autoridades del Servicio Geológico de los Estados Unidos, se trató de un fenómeno en el que dos terremotos ocurren con apenas unos segundos de diferencia. Seguimos monitoreando los medios oficiales del Estado, las cuentas del Estado, del Ejecutivo venezolano, para ir actualizándoles a ustedes los datos que puedan ir generándose de acuerdo a la evaluación y a la información que vaya confirmando el Estado venezolano de lo que ha ocurrido no solo en Caracas, sino en distintas regiones de nuestro país. Nuestro compañero Rosendre Víez, desde el Estado Lara, nos informa que la Cámara de Comercio de la entidad hace del conocimiento público que ante los lamentables sucesos acaecidos en el país, la tarde de este 24 de junio, se han decidido suspender el acto de toma de posesión programado para el día de mañana 25 de junio a las 3:30, una decisión que responde a una posición de profundo respeto y solidaridad con las víctimas y las familias en estos momentos tan difíciles para la nación. Agradecemos de antemano su comprensión ante esta medida de fuerza mayor. Próximamente estaremos informando la nueva fecha. Lugares del estado Miranda ya nos informaban que han suspendido, nos informaba nuestra compañera, lo leía nuestra compañera Iranía Costa hace algunos instantes, que se han suspendido actividades para el día de mañana. Actividades académicas, actividades escolares, y usted muy pendiente de las redes de comunicación, de las plataformas, para poder confirmar lo que esté ocurriendo en cada región y poder confirmar en tiempo, el tiempo que sea necesario. El ejercicio hay que hacerlo para poder hacer chequeo, doble chequeo, triple chequeo de lo que va ocurriendo y lo que le va a usted llegando para poder cortar, poner un cortafuego a la desinformación, poder cortar las cadenas de la desinformación para que podamos llevar tranquilidad, paz, sosiego a la ciudadanía, sobre todo a las familias que a esta hora de la noche están preocupadas por la situación de sus familiares, por la situación de sus viviendas y que están esperando también contar con información útil para saber qué hacer en estos momentos. Son las 8:58, Ira.
1: 8:58 minutos. Bueno, se espera que en breve se ofrezcan declaraciones, que haya declaraciones de la presidenta encargada de la República, Delcy Rodríguez. Estamos pendientes de la señal del canal del Estado para conocer detalles de esta declaración oficial, que esperamos sea el primer balance formal sobre los daños que ha causado esta situación. Apenas se produzcan estas declaraciones, por supuesto que las estaremos compartiendo con todas y todos ustedes. Son las 8:59 minutos de la mañana. También comparte a esta hora de la noche nuestra compañera Francesca Díaz desde el Estado Bolívar un comunicado que publican las autoridades del Estado Bolívar, los cuerpos de seguridad de esa entidad, dicen organismos de seguridad y prevención desplegados en el Estado Bolívar tras fuerte sismo. Informamos a nuestro pueblo del Estado Bolívar que los organismos de seguridad, protección y prevención están desplegados en los 11 municipios tras el fuerte sismo que acaba de sacudir a Venezuela. Hasta ahora no hay daños reportados de infraestructuras. Llamamos a la calma, a la tranquilidad y a pedirle a nuestro Señor que nos proteja y tenga misericordia de las personas que lamentablemente fueron afectadas en Caracas y otras zonas centrales del país. Seguramente va a tardar un poco más, pero estamos esperando también los reportes, sobre todo en el estado Carabobo y en el estado Yaracuy, más cerca del epicentro, para conocer el nivel de daños que se pudo producir en esta zona del país por este sismo que se registró sobre las 6 de la tarde y que afectó gran parte del territorio nacional, con especial fuerza en el centro del país, con reportes ya confirmados de afectación en infraestructura en la ciudad de Caracas, en el estado Aragua y en otras zonas, repito, del centro del país. Son las 9 de la noche en punto, Héctor.
0: Bueno, hay reacciones ya de la comunidad también de presidentes, primeros ministros, y de gente que se va pronunciando sobre lo que ocurre en nuestro país. Esto lo recogemos a través de medios internacionales. Por ejemplo, dice: "Nuestro corazón está con el pueblo de Venezuela". Esta es una frase que sale del presidente de El Salvador, Nayib Bukele, tras los sismos en el país suramericano. Es la actualización que hace la CNN a esta hora, con fotografía del municipio Chacao del estado Miranda. Dicen: "El presidente de El Salvador, Nayib Bukele, se solidarizó este miércoles con Venezuela, luego de los sismos que sacudieron al país sudamericano y de los que aún no se conocen saldos. Nuestro corazón está con el pueblo de Venezuela en estos momentos difíciles. Les enviamos toda nuestra solidaridad y nuestras oraciones. Fuerza Venezuela", dijo el presidente de El Salvador en su cuenta de X. Los sismos se sintieron en varias partes de Venezuela. También se pronunció, por ejemplo, el ex candidato a la presidencia de la República, Edmundo González, y dice que los venezolanos en el exterior esperan tener información de sus familiares luego de los sismos en el país. Parte de las actualizaciones que van haciendo, repito, la CNN, y que va haciendo también a esta hora la BBC, que ha dispuesto también de un operativo en directo, tomando en cuenta que es una noticia mundial esto que ocurre en nuestro país. Es una noticia global. La CNN, corrijo, la BBC actualiza: "Venezuela revive el trauma del terremoto de 1967. El terremoto de este miércoles fue un duro recordatorio del que sacudió a Caracas en 1967, en el que fallecieron más de 200 personas y unas 2.000 resultaron heridas. Aquel sismo tuvo una magnitud de 6.6. Destruyó muchos edificios en Los Palos Grandes y Altamira, dos urbanizaciones de clase alta y clase media alta, que ahora también han sentido fuertemente el impacto", dice la nota de la BBC. "El trauma del terremoto de 1967 ha perdurado a lo largo de las décadas y a partir del mismo se modificaron las reglas de construcción en Venezuela". Bueno, recordando eventos también que han ocurrido en nuestro país en el siglo XX y en este caso el terremoto recordado de 1967.
1: Bueno, Héctor, el alcalde del municipio Chacao, Gustavo Duque, de acuerdo a información que comparte el periodista Joker Contreras, estaría informando que hay riesgo de personas fallecidas en ese municipio. Pide a las familias acercarse a la Plaza de los Palos Grandes y a la Plaza Altamira, donde habilitaron centros de acopio. Pide, reitera, la solicitud a las empresas de construcción a que pongan a disposición su maquinaria para las labores de rescate. Están necesitando martillos hidráulicos para poder avanzar en la búsqueda de personas en las estructuras que han resultado afectadas. Nosotros, mientras tanto, seguimos esperando declaraciones de la presidenta encargada de la República, Delcy Rodríguez, sobre los daños que ha provocado esta situación en el país, el nivel de afectación, cuántas entidades y el plan de contingencia que se activa a estas horas. Imaginamos que también pronto se activarán centros de acopio en distintos puntos de la geografía nacional. Ya hay solicitudes por necesidad de agua potable para la atención de algunas de las familias afectadas. Son las 9:04 de la noche.
0: No sé si tenemos ir a esta, no, esta hora, 9:04.
1: Lo
0: No
1: tenemos.
0: sé si tenemos a nuestra compañera Rosimar, que está en el estado Carabobo. Rosimar Sánchez, ella está en el estado Carabobo, justo el lugar donde las agencias internacionales reportan el epicentro del temblor. Sectores de Carabobo permanecen sin electricidad a esta hora. Vamos a escuchar a Rosimar. Adelante.
2: Tras el temblor ocurrido la tarde de este miércoles, varios sectores en Carabobo permanecen sin electricidad pasadas las 8:40 de la noche. La Trigaleña, al norte de Valencia, el poblado de San Diego y desde el Cambur hasta parte del centro en Puerto Cabello son algunas de las zonas que no cuentan con servicio eléctrico. En Naguanagua, zonas adyacentes a la avenida Universidad, se está restableciendo el servicio a esta hora. Por otra parte, podemos comentar que al momento del sismo, las personas que se encontraban en el centro comercial La Granja, en Naguanagua, fueron evacuadas por precaución. Asimismo, los vecinos que se encontraban en sus casas salieron a las calles alarmados, algunos de ellos con ataques de pánico y ansiedad. En cuanto a los daños, algunos habitantes también del municipio de Naguanagua reportaron grietas en las paredes de sus viviendas y objetos que se quebraron al caer al suelo. La señal telefónica también resultó afectada, impidiendo que las personas pudiesen realizar llamadas o enviar mensajes vía WhatsApp. Entre tanto, el gobernador de Carabobo, Rafael Lacaba, publicó un video en su cuenta en Instagram aproximadamente a las 6:45 de la tarde, informando que hasta esa hora no habían hechos que lamentar. Indicó que los funcionarios policiales y también de protección civil se mantienen desplegados y activos para atender cualquier contingencia. Asimismo, hizo un llamado a los conductores de la autopista Puerto Cabello-Valencia a tomar precauciones ante los derrumbes que suelen ocurrir en este tramo de la vía, al mismo tiempo que invitó a la población a permanecer en calma. Desde Carabobo, Rosimar Sánchez, Radio Fe y Alegría Noticias.
1: Agradecemos a nuestra compañera Rosimar Sánchez por el informe. Así están las cosas entonces en la ciudad de Caracas. Pide el alcalde de Chacao, Gustavo Duque, a las personas que no entren a los edificios y reconduce a las familias a la Plaza Altamira, pues en la zona de los Palos Grandes no es una zona segura en este momento para quienes han resultado afectados por la situación que se registra luego de este movimiento sísmico que ha afectado al país. BBC Mundo va actualizando con los primeros testimonios que recorren las agencias internacionales sobre lo ocurrido en nuestro país. La corresponsal de este medio de comunicación en nuestro país, Nicole Kloster, aseguró a su jefe de redacción que este ha sido el temblor más fuerte que ha sentido en toda su vida. Y bueno, ya ofrece imágenes de estos dos potentes terremotos. Ellos ubican dos sacudidas, una de 7.2 y una réplica de 7.5, que habría sacudido a nuestro país la tarde de este miércoles, un evento sentido con intensidad en la capital de la República, donde los daños son numerosos. Hasta ahora, de acuerdo a información que van compartiendo también algunos medios de comunicación en nuestro país, más de una decena de personas rescatadas de entre los escombros, mientras las autoridades mantienen activas las labores de rescate. El canal Telesur, la agencia Telesur, ofrece imágenes de las labores que hacen algunos grupos de rescate en el municipio Chacao, donde al menos dos edificios residenciales se desplomaron por el movimiento telúrico. También nos confirma nuestra compañera Carlota Rojas desde la ciudad de Caracas a esta hora que en algunos edificios en distintas zonas, en Los Chorros y en el Cebucán, hay paredes caídas, ventanas rotas y tuberías de aguas rotas en estos edificios. La insistencia de las autoridades es en un llamado a la calma, a estar pendiente de los anuncios que vayan haciendo los cuerpos de seguridad, a no regresar a las edificaciones hasta que las autoridades confirmen que sea seguro volver a ellas. Se ha establecido como punto de reunificación familiar la Plaza Altamira en la ciudad de Caracas para las familias afectadas. Son las 9:09 de esta noche.
0: Bueno, mientras esperamos ir a la presidenta encargada, Delcy Rodríguez, por el primer balance de lo que ha ocurrido, en nuestro canal en YouTube, en Fe Alegría Media, nos van dejando mensajes. Nos dicen por acá, buenas noches, Juan Carstens, por aquí en Viruaca, en el estado Apure, fuertísimo el terremoto. También desde El Tigre, nos va escribiendo Delmiro Prado, terremoto, no lo sentí, dicen por acá. También aquí en El Tigre se sintió el temblor, también en Güiria, en el estado Sucre. En Cabudare y Barquisimeto se sintió muy fuerte, hasta ahora solo pocos daños materiales, escribe también Rosmel Mavares a esta hora. Rosmer Mavares es quien nos escribe desde el estado Lara. También Rosmar González dice, desde Anaco sentí, pienso, fue largo. No sé cuánto tiempo, pero lo sentí un buen rato. Dios cuide a Venezuela, dice Yolimar Méndez. Algunos de los mensajes que siguen llegando a esta hora en nuestro canal en YouTube, en Fe y Alegría Media, a propósito de esta cobertura que hemos levantado, que hemos iniciado, producto del doble terremoto, según la Agencia de Sismología de los Estados Unidos, que ocurrió en Venezuela con apenas unos segundos de diferencia. El primero de 7.2 y unos segundos después, 20 segundos después, otro terremoto de 7.5. que las autoridades, en este caso del Ministerio de Interior, Justicia y Paz, el ministro Diosdado Cabello Rondón, la única autoridad del Estado que se ha pronunciado hasta el momento, daba algunas indicaciones sobre inicio de labores de rescate, de algunas movilizaciones de protección civil y de cuerpos de rescate en nuestro país, y también confirmando el derribo de edificios que ya hemos lo hemos dicho, lo repetimos, ha ocurrido en el estado Miranda, en el municipio Chacao, en la zona de los Palos Grandes del municipio Chacao. En nuestro canal en YouTube, imágenes que están confirmadas, imágenes que hemos podido confirmar, repito, que hemos podido chequear con nuestros periodistas y con vecinos del impacto de este terremoto, este doble terremoto que azotó a nuestro país la tarde de este día 24 de junio. Según el Servicio Sismológico de Colombia, esto ocurrió a las 6:04 de la tarde, hora de nuestro país.
1: Continúan las reacciones internacionales también a esta hora. Nos apunta nuestra compañera Silvia González que el alcalde de la ciudad de Bogotá, capital de Colombia, publicó en su cuenta en la red social X: Venezuela nos necesita. Estamos listos para ayudar. Ante el sismo que se sintió en Bogotá y que causó daños en Venezuela, le hemos dado la instrucción al director del Instituto Distrital de Gestión de Riesgo y Cambio Climático que se ponga en contacto a la mayor urgencia con la Unidad Nacional de Gestión del Riesgo para coordinar todas las acciones y todo el apoyo que Bogotá pueda prestarle al pueblo venezolano. Repito, es una publicación que hace el alcalde de la ciudad de Bogotá, capital de Colombia, Carlos Galán, ofreciendo su respaldo y su ayuda a la población venezolana y a través de los cuerpos de seguridad de Colombia para apoyar en las labores que hagan falta en nuestro país. 9:13 a esta hora vamos a reponer para ustedes declaraciones del ministro de Interior, Justicia y Paz, Diosdado Cabello, declaraciones que ofreció vía telefónica más temprano por el canal del Estado, en el que hizo un llamado a la calma, ofreció un primer balance sobre la situación, el nivel de afectación y las recomendaciones a la población. Escuchemos.
2: Tras el temblor ocurrido la tarde de este miércoles, varios sectores en Carabobo permanecen sin electricidad pasadas las 8:40 de la noche. La Trigaleña al norte.
3: Área de tranquilidad, Hemos ordenado, por instrucciones de la presidenta, el corte para que todos estén en cuenta del servicio de gas directo a los edificios, porque tenemos algunas estructuras dañadas y no queremos que vaya a ocurrir algún tipo de accidente con el gas. Entonces hemos ordenado el cierre temporal del gas hasta que terminemos la evaluación. Esto es, ¿verdad?, por mucho que podamos tener protocolos de evacuación y protocolos de tratamiento, tiene mucho que ver más con que la gente entienda que no puede estar en las casas. Tiene mucho que ver que no pueden estar en los edificios. Tiene mucho que ver que no deben exponerse. Salir a la calle, esperar en la calle con tranquilidad y cualquier situación reportarla a los organismos que están desplegados en todo el territorio nacional. Sí, saludos. Bueno, lamentando informar a nuestro pueblo de este tipo de situaciones, ¿no? Ha ocurrido un evento sísmico que todo indica muy superior a 7 puntos. Según la medición, estamos esperando los informes definitivos y correspondientes. pero esto se ha sentido desde el estado Trujillo, Yaracuy, Carabobo, el estado Aragua, Miranda, Caracas y La Guaira de manera más fuerte. Aquí tenemos varias zonas complicadas. La zona de los Palos Grandes, Altamira, que ha sido la zona sísmica por naturaleza de Caracas. Y ahí tenemos situaciones muy, muy alarmantes desde el punto de vista gráfico, ¿no? Se nos han venido unos edificios y casas y viviendas, se han desplomado. Estamos atendiéndolos ya con todo, como tú lo has dicho, con todos los organismos de seguridad y de asistencia, protección civil, voluntarios, los bomberos, las policías, todas están desplegadas. Nuestro pueblo ha salido a las calles, nuestro pueblo ha salido a las calles a resguardarse en plena calle, como es lógico. Nadie debe quedarse dentro de los edificios, porque este tipo de eventos normalmente viene acompañado de réplicas. Réplicas que tienen pues características ya de terminar de colapsar algunas estructuras que han sufrido daños en el evento principal, y luego viene la réplica y aprovecha la debilidad estructural y se vienen abajo. Entonces les recomendamos que estén en las calles en plena calma, que tomemos esto de la manera más madura como pueblo, con la conciencia que nos ha enseñado la vida de que este tipo de situaciones debemos trabajarlas, no solo trabajarlas, sino funcionar todo el pueblo en una sola maquinaria de tranquilidad.
1: Ahí reponíamos para ustedes entonces declaraciones de el ministro de Interior, Justicia y Paz, Diosdado Cabello, más temprano en comunicación con el canal del Estado. Estamos a la espera desde hace más de un cuarto de hora de las declaraciones de la presidenta encargada de la República, Delcy Eloína Rodríguez. Pues se informó que iba a dirigirse al país en breve. Aún esperamos esa conexión con el canal del Estado. Son las 9:17 minutos de la noche.
0: Y a esta hora, pues vamos a adelantarles las declaraciones del alcalde del municipio de Chacao, Gustavo Duque, que ya hemos compartido con ustedes algunos datos, pero vamos a escucharle, porque por la información preliminar que vamos manejando, que vamos confirmando a esta hora de la noche, el municipio de Chacao es uno de los que presenta afectación importante, sobre todo por el colapso de viviendas, de conjuntos residenciales, que ya lo adelantaba el ministro de Interior, Justicia y Paz, lo acaban de escuchar ustedes, de Diosdado Cabello Rendón, pero vamos a escucharle para precisar datos y que pueda ser información útil para la ciudadanía, sobre todo la que nos acompaña a esta hora en la capital del país. Adelante.
4: Bueno, una situación muy, muy dura para nosotros como municipio, como país. Hasta ahora tenemos dos estructuras colapsadas. En este momento tenemos labores de búsqueda, de rescate. Ya hemos rescatado 16 personas. Como pueden ver, ambulancias permanentemente. Tenemos en este momento más de 150 funcionarios del municipio. Hacemos el llamado, como ya han venido, a otros cuerpos de carácter nacional a que vengan a prestar apoyo, porque la situación acá aún sigue siendo de gravedad. A mis vecinos, confíen en su equipo. Nosotros hemos tenido años para poder tener los recursos necesarios para apoyar una situación como esta, y estamos todos abocados. Hay más de 150 personas rescatando a nuestros vecinos en este momento. En la Plaza de los Palos Grandes y en la Plaza Altamira estamos agrupando a todas las personas. En este momento, esta zona en particular, los Palos Grandes, no es una zona segura, porque cuando hay un sismo de esta magnitud, seguramente podrían haber réplicas, por lo que les pedimos a todos que vayan o a la Plaza Altamira o a la Plaza de los Palos Grandes, donde en este momento tenemos un gran equipo desplegado, que hemos agrupado todo el recurso hídrico, agua, jugo, refresco, todo lo necesario para que nuestros vecinos estén en ambas plazas totalmente tranquilos, y también allí tenemos baños disponibles y tenemos médicos y paramédicos.
1: Bueno, ya escuchábamos. Eran declaraciones del alcalde del municipio de Chacao, Gustavo Duque. Voy entonces a recapitular de la información que hemos ofrecido más temprano. La Plaza de los Palos Grandes y la Plaza Francia de Altamira son los centros de encuentro, de reunificación familiar, donde han dispuesto recursos para atender a la población. La zona de los Palos Grandes, que a mí particularmente me generó confusión más temprano, es la que no es segura por la cantidad de edificios que hay en esa zona de la capital de la República. Por eso invitan a los vecinos a movilizarse hasta la Plaza de los Palos Grandes y la Plaza Francia de Altamira, han sido dispuestas como lugares de encuentro, de reunificación familiar en medio de estas circunstancias que vive la capital de la República de manera particular como consecuencia del sismo registrado esta tarde. Confirma al menos dos edificaciones colapsadas por el movimiento telúrico y ya al menos 16 personas rescatadas, y continúan trabajando y continúan haciendo el llamado también a las constructoras para que apoyen con maquinaria para las labores de rescate. Son las 9:20 p.m.
0: Es importante, Irani, a esta hora informar que las agencias internacionales, específicamente la agencia internacional o la agencia estadounidense, el Centro de Alertas de Tsunami de los Estados Unidos, ha descartado, es una actualización de hace 10 minutos, ha descartado que exista cualquier amenaza a partir de este momento de tsunami tras el terremoto registrado en Venezuela. Es decir, la amenaza de tsunami por el terremoto en Venezuela ha terminado. Esto lo publica la CNN con información, repito, del Centro de Alerta de Tsunamis de los Estados Unidos. Previamente, el organismo había emitido un aviso sobre la posible llegada de olas de tsunami a las costas ubicadas dentro de un radio de 300 kilómetros, unas 186 millas náuticas del epicentro, así como a Puerto Rico y las Islas Vírgenes. Sin embargo, la última actualización, repito, hace 11 minutos, es que se ha cancelado

0: Venezuela pide a sus ciudadanos evitar zonas dañadas por los sismos y buscar refugio. Repito el titular. La Embajada de los Estados Unidos en Venezuela pide a los ciudadanos evitar zonas dañadas por los sismos y buscar refugio. La Embajada de los Estados Unidos en Venezuela pidió a los ciudadanos estadounidenses que se encuentran en el país que eviten las zonas dañadas por los sismos que este miércoles sacudieron al país y busquen un refugio seguro. Esto lo ha publicado la embajada en su cuenta en la red social X. En la red social X, la embajada dijo que está siguiendo de cerca los hechos y también llamó a sus ciudadanos a mantenerse informados a través de los medios locales. La embajada de los Estados Unidos en Caracas, a través de su cuenta en X, dice está siguiendo de cerca las consecuencias del doble terremoto que ocurrió en Venezuela de 7.1. Los ciudadanos estadounidenses en Venezuela deben consultar, y hay un enlace, Steve, que va directo hacia el Departamento de Estado de los Estados Unidos de Norteamérica. Medidas a tomar: evite las zonas afectadas y no entre en edificios dañados. Manténgase informado a través de los medios locales. Busque refugio seguro. Y es la publicación, repito, que hace la Embajada de los Estados Unidos en Caracas, según la publicación que hace a esta hora de la tarde la embajada, repito, de los Estados Unidos en nuestro país, un aviso a sus ciudadanos producto de este doble terremoto.
1: Ya son las 9:24 minutos de la mañana, 9:24 minutos de la noche. Yo estoy empeñada en que es de mañana, la costumbre me traiciona eventualmente en esta transmisión que hacemos en vivo y en directo para todo el país a través de la Red Nacional de Radio Fe y Alegría. Son más de 20 emisoras conectadas a esta hora de la noche y transmitiendo también en vivo a través de nuestro canal en YouTube, Fe y Alegría Media, por donde ustedes también pueden seguir en detalles todo lo que ha ocurrido. Por supuesto que mañana, como es habitual, desde las 5 de la madrugada estaremos en vivo y en directo para ofrecerles a ustedes la ampliación de todo esto que ha ocurrido a partir de este sismo, de este sismo y su réplica, que la réplica fue más fuerte incluso que el primer terremoto, de acuerdo al reporte que hacen los institutos sismológicos tanto de Colombia como de Estados Unidos sobre lo ocurrido en nuestro país. Hoy día de fiesta, día de feriado nacional, 24 de junio de 2026, cuando estamos recordando la batalla de Carabobo en la lucha por la independencia de nuestro país, por lo que más personas estaban en la hora del terremoto en sus casas, por ser una jornada en la que no todo el mundo había trabajado el día de hoy, y esto por supuesto aumenta el número de personas en las zonas residenciales que pudieron verse afectadas por este movimiento telúrico. Son las 9:25 minutos de la mañana, la actualización también en nuestras redes sociales, arroba Radio Fe y Alegría, tanto en X como en Instagram. Allí puedes seguirnos e ir ubicando también la información que vamos compartiendo con todas y todos ustedes. Mantenemos a disposición el 0412-691-2454, que es el número telefónico para mensajes de texto y mensajes de WhatsApp, así como el chat de nuestra transmisión en vivo por YouTube a esta hora de la noche. Son las 9:26 minutos.
0: Y a esta hora, recordar a la audiencia, recordar a todos los que nos están acompañando, las autoridades van a emitir un pronunciamiento en algunos minutos. La presidenta encargada, Delcy Rodríguez, lo informó a través de las redes sociales. Y usted, por favor, usted que nos acompaña, verifique la información que le llega a partir de este momento, la información en redes sociales, las que usted habitualmente utilice. ¿Y cómo puede confirmar? Fíjese en la fuente, fíjese en quién publica, si es una persona que usted considera un periodista, una periodista con un nivel de credibilidad importante, si es algún medio de comunicación que le pueda a usted ofrecer algún tipo de garantía de que lo que está publicando, está diciendo, es producto de la verificación de los datos y que es un hecho real y que se corresponde a este contexto. Usted podrá ver muchos videos, muchas fotografías, de terremotos, de situaciones de tragedia, pero puede ser que incluso sean verdaderos.

0: pero que no sean de hoy y que no sean de Venezuela. Así que muy pendiente, por favor, para parar la desinformación y poder contribuir con el trabajo que hacen las autoridades de protección civil, que hacen las autoridades municipales, regionales y nacionales, para poder ayudar a la ciudadanía, para poder prestar apoyo, respaldo, soporte a quienes en este momento lo necesitan. Es momento también de activar las redes de solidaridad de la manera mejor coordinada posible con las autoridades para que las personas tengan hoy dónde pasar la noche, tengan agua, tengan alimentos y que las próximas horas se puedan ir ejecutando los planes de parte de las instituciones de nuestro país, los planes, que los protocolos que permitan a las personas poder estar en lugares seguros. Ya lo han informado los alcaldes de los lugares que hasta el momento parecieran los más afectados. El alcalde del municipio de Chacao, Gustavo Duque, daba instrucciones sobre la Plaza Francia de Altamira y la Plaza de los Palos Grandes, como lugares seguros en los que la gente, la familia, se puede reunir a esta hora, sobre todo aquellas que han resultado afectadas. Y a las empresas constructoras, a las personas que tienen maquinaria y herramientas para la construcción, que puedan poner a disposición y que puedan asistir en las labores de búsqueda y de rescate de las personas que pudiesen estar atrapadas debajo de escombros, pónganse a disposición también de las autoridades y que sean las autoridades quienes coordinen las acciones también para no entorpecer. Es una situación delicada y por supuesto nosotros elevamos también las oraciones para que Papá Dios y para que la Virgen nos acompañen en este momento tan complejo, tan difícil que se vive en nuestro país.
1: Son las 9:29 minutos y el Observatorio Venezolano de Fake News también pone, por supuesto, a todo su equipo a disposición para la verificación de datos en este momento y a través de su cuenta en la red social X le recuerda al país que este miércoles 24 de junio la responsabilidad en nuestras comunicaciones ciudadanas es una máxima, por lo que invitan a la población a evitar reenviar y compartir contenido no verificado por portales de noticias, voceros oficiales y organismos de seguridad y prevención. En momentos de catástrofe, el miedo y la reproducción de bulos no beneficia a nuestras comunidades. Repliquen solo información confirmada, dice, es el llamado que hacen los compañeros también del Observatorio Venezolano de Fake News para evitar la desinformación en este contexto tan complejo, tan difícil en este momento. Ya son las 9:30 9:30 de la noche. Sigue la gente también interactuando a través del chat de nuestra transmisión en vivo en YouTube. Dios los bendiga, gracias por el excelente trabajo informativo. Gracias Irene y Héctor, también escriben desde Apure, gente valiosa como ustedes, Ética Profesional, los felicito, desde San Fernando de Apure. También allí escriben cómo sintieron el sismo, gente que pone sus oraciones también por las personas afectadas por esta situación, especialmente los que menos tienen y que han sufrido las consecuencias de este movimiento sísmico. Dice Juan Carlos Rosales, nos confirma que ya sacaron a este adolescente de 16 años con vida de uno de los edificios colapsados en la zona de Altamira, en el municipio Chacao. También muy pendiente, haciendo seguimiento de la noticia que se va confirmando, de lo que se va generando en las últimas horas. 9:31 minutos de la noche.
0: También el portal de Reporte Ya publica justamente esto que tú has mencionado, Ira. En Los Palos Grandes se está mostrando las imágenes de el operativo de rescate, movimiento de escombros, justamente la avenida Luis Roche de Los Palos Grandes, esto es en el municipio de Chacao del estado Miranda. Se muestran las imágenes del esfuerzo que están haciendo las unidades de bomberos y los equipos de salvamento y de rescate, que están tratando de encontrar, de retirar escombros para en principio identificar si hay personas debajo de ellos y poder rescatarlas con vida. Esto tiene que ver con uno de los edificios que colapsó en el estado Miranda, allí en el municipio Chacao, en la avenida Luis Roche de Los Palos Grandes. El reporte ya también publica algunas imágenes del hospital El Llanito, del hospital Doctor Domingo Luciani en El Llanito, también en el estado Miranda, en la Gran Caracas, cómo se van generando el movimiento de los asistentes, de los enfermeros que están gestionando la llegada de personas lesionadas producto de este doble terremoto que sacudió a nuestro país este día. Recuerden que estamos en el 0412-691-2454. Ese es el punto para la mensajería de texto y la mensajería de WhatsApp. Allí nos puede enviar usted mensajes a esta hora. Si está fuera de Venezuela, recuerde más 58. Para las personas que están fuera de Venezuela, sé que es complejo en este momento poder comunicarse, porque repetimos lo que decíamos más temprano. Hay lugares donde los servicios de telefonía están fallando. Hay lugares del país donde el servicio de electricidad está suspendido producto del doble terremoto, según lo que se va informando después de este sismo. Hay lugares en los que no hay, repito, servicio de energía eléctrica, lugares en los que no hay en este momento servicio de telefonía, no hay datos, y por eso la gente que está fuera del país y trata de comunicarse con sus familiares probablemente tenga que esperar un poco y utilizar otros mecanismos, tal vez escribiendo a vecinos o lugares de otros sectores, ir probando por sectores, que tal vez en algún lugar sí haya. En mi experiencia, más temprano, de esa forma pudimos saber de nuestros familiares en Caracas, de nuestros conocidos, y fue también con información de vecinos de otros lugares que nos dijeron que en nuestro sector no hay servicio de energía eléctrica, por ejemplo, y no había servicio de telefonía a esa hora, la hora del movimiento, a la hora del terremoto. Son las 9:34, 9:34. Bueno. La prensa sigue actualizando información sobre Venezuela, Ira, y también estamos a la espera, repito, la cuenta de la presidenta encargada escribió a las 8:51, atención, en breve me dirigiré a los venezolanos para informar sobre la situación tras el fuerte terremoto que ha afectado a nuestro país, sin embargo, por ahora no tenemos la transmisión.
1: Ya son las 9:35 de la noche, 9:35, bueno, a esta hora tenemos alguna confirmación de nuestro equipo de algunos de los niveles de afectación en varias regiones del país. Compartimos con ustedes reportes de nuestros compañeros desde distintos espacios de la geografía nacional. A esta hora podemos informarles que de acuerdo a la sistematización de esta información que vamos recibiendo, podemos indicar que este sismo, de acuerdo a la percepción de las personas que lo sintieron, tuvo una duración de aproximadamente 1 minuto 60 segundos. Eso es bastante largo, lo que generó pánico generalizado y provocó evacuaciones inmediatas, tanto en el Chacao, en Altamira, en Las Mercedes, en La Candelaria, en el centro de la ciudad de Caracas, provocando daños estructurales significativos, con agrietamientos severos, con caída de cornisas, con desprendimiento de fachadas y colapso parcial de estructuras antiguas, lo que obligó a una evacuación masiva en edificaciones residenciales y en oficinas. También se reportan grietas en algunas viviendas, la ruptura de vidrios, daños internos generalizados en el edificio de sistema de Naciones Unidas. Había personal trabajando y tuvo que utilizar las escaleras de emergencia para poder evacuar. Se suspendió de manera preventiva la labor del metro de Caracas, esto en la ciudad capital. También hay algunas confirmaciones en el estado Miranda, donde hay alerta por múltiples personas lesionadas, heridas, en su mayoría por caída de objetos, por desprendimiento de mampostería en Guatire y en otras zonas. También en Guarenas se reportó pánico por parte de las personas en los valles del Tuy, en los Teques. Las personas permanecen en espacios abiertos. Toda esta situación y la emergencia y el miedo en las personas provocó una congestión severa en la autopista Gran Mariscal de Ayacucho y en la carretera Panamericana. especialmente en la zona central del estado Carabobo. En Valencia, en Aguanagua, en San Diego, se reportó una intensidad severa de este movimiento telúrico que provocó fallas estructurales en muros de carga, en juntas sísmicas, también el colapso de algunas viviendas que estaban en situación vulnerable en Morón y en Montalbán. Se reportan interrupciones eléctricas e industriales en el eje Valencia-Guacara. En el estado Yaracuy, específicamente en San Felipe, en Irgua, en Yumare y en Miranda, hay reportes con caída de paredes, de techos y afectaciones en la zona comercial, con interrupción del servicio eléctrico y de conectividad. En La Guaira hubo más temprano alerta de tsunami, ya cancelada. Esto generó evacuaciones espontáneas hacia zonas altas, en Catialamar, en Maiquetía, en Macuto, en Caraballeda. También se reportaron desprendimientos menores en la autopista Caracas-La Guaira. En el estado Aragua, también zona central del país, hubo una percepción de que el sismo tuvo muchísima fuerza, especialmente en Maracay, en Turmero y en San Casimiro, donde se produjeron desalojos preventivos, fallas eléctricas puntuales en algunas zonas de esta entidad. En el estado Cojedes también hubo una percepción del movimiento telúrico con una intensidad moderada que no dejó daños significativos hasta ahora reportados. Hubo respuesta gubernamental con activación del plan de riesgos en los estados Aragua, Carabobo y Yaracuy. También, por supuesto, en la ciudad capital, en la ciudad de Caracas, hay despliegue de bomberos, de protección civil, de fuerzas de seguridad y de equipos de respuesta. Hay barridos técnicos de infraestructura crítica en vialidades y edificaciones activas a esta hora, con centros de triaje habilitados en Guatire y en Guarena. Y, por supuesto, se mantiene el monitoreo de toda la costa. También en el occidente del país, en Zulia, Trujillo, Lara y Falcón, se sintió el movimiento telúrico provocando desalojos preventivos en Barquisimeto, en Cabudare y en Carora. En el estado Falcón, la percepción fue de moderada a fuerte de este sismo y hubo alerta las primeras horas por las consecuencias que esto pudiese generar en el comportamiento de las mareas. Pero como lo hemos dicho más temprano, las alertas de tsunami fueron desactivadas. En el estado Zulia, la percepción del movimiento sísmico fue de leve a moderada, sin que se registraran daños estructurales. También en Trujillo hubo percepción sin afectaciones. Mientras tanto, se mantiene la activación de protección civil en el estado Lara para evaluación y despeje, y por supuesto, trabajos de monitoreo preventivo costero, tanto en el Zulia como en el estado Falcón. Y en la zona andina, en Táchira y Mérida, también se sintió este movimiento telúrico, principalmente en los edificios. En Barinas y Portuguesa hubo oscilaciones menores sin consecuencias. En los estados Apure y Amazonas, una percepción muy baja, en algunos sectores imperceptible. Con respuesta gubernamental de monitoreo preventivo en las distintas zonas estas entidades, sobre todo a la espera de posibles réplicas. En el estado de Bolívar, en Sucre, en Delta Macuro, en Anzoátegui y en Monagas y Nueva Esparta, hacia el oriente venezolano, también hubo evaluaciones preventivas y evacuaciones por posibles afectaciones en la marea, sin que se confirmaran anomalías en su comportamiento. En los estados Bolívar, Anzoátegui y Monagas hubo una percepción del movimiento telúrico que se puede considerar de leve a moderada, con desalojos puntuales en áreas urbanas. Se activó, por supuesto, el monitoreo costero y el patrullaje, coordinando con las autoridades. Se mantiene el monitoreo preventivo en las distintas zonas del país sobre la situación que vive nuestra nación. Vamos a escuchar declaraciones a esta hora de la presidenta encargada, Delcy Eloína Rodríguez.
2: Aragua, Carabobo, Falcón, donde hemos tenido incidencia. El primer mensaje para nuestro pueblo es mantener la unión para salvar vidas. Inmediatamente de la ocurrencia de estos dos sismos, todas nuestras autoridades y el sistema de protección civil se abocó a la tarea del rescate en las cuales nos encontramos en este momento. Rescatar vidas. y luego, bueno, abordaremos lo que tiene que ver con la recuperación de infraestructuras, recuperaciones materiales. Tenemos afectaciones en servicios públicos, en las áreas de afectación y derrumbe de edificios y viviendas. Hemos desconectado el servicio de gas doméstico, igualmente en el estado La Guaira, en Caracas, hemos tenido afectaciones eléctricas, del servicio eléctrico, pero en general, en su conjunto, los servicios públicos mantienen su continuidad y su despliegue a nivel nacional. En materia de agua también tenemos afectaciones en el estado Miranda, parte de Caracas, Falcón, Yaracuy, Zulia, La Guaira. Es parte que tenemos hasta este momento. Hemos suspendido igualmente el sistema metro y ferrocarril para poder facilitar labores tanto de rescate como de recuperación de infraestructura vital. Quiero anunciar que no habrá clases en los siguientes días de esta semana, así como que habrá suspensión de actividades no cónsonas con servicio esencial. Hemos activado toda la red de salud pública y privada del país, sobre todo en las zonas más afectadas, para atención de los heridos en este momento de gran sensibilidad para nuestra población y para quienes lamentablemente hayan sufrido pérdidas de un familiar. Extendemos nuestras condolencias inmediatas. De igual manera, queremos pedir la mayor colaboración de la población. Las viviendas que hayan sufrido graves afectaciones en su infraestructura deben ser evacuadas. En este momento que está desplegado el sistema de protección civil y el sistema de emergencia nacional, tal como lo informó el vicepresidente de Política y Seguridad, nosotros estamos en la obligación de hacer la evaluación de potenciales daños en la infraestructura de vivienda. Pedimos calma a nuestra población, pedimos unidad. Y en razón de esta grave coyuntura, hemos decidido activar el Estado Mayor, que estará compuesto por el vicepresidente sectorial Diosdado Cabello, el vicepresidente sectorial de Servicios y Obras Públicas Juan José Ramírez, el vicepresidente del área social Héctor Rodríguez, el vicepresidente de Economía Calixto Ortega, para en su conjunto atender y empezar a canalizar toda esta situación generada de estos dos sismos seguidos que sufrió hoy nuestro país. De igual manera, he designado como autoridad única en este Estado Mayor para la contingencia al mayor general de la Guardia Nacional Bolivariana, mayor general Zulbarán, con amplia experiencia para atender situaciones críticas de esta naturaleza, y estamos en este momento declarando el estado de emergencia tal como lo contempla nuestra Constitución. Quiero agradecer a los gobiernos del mundo que inmediatamente ocurrido estos sismos se comunicaron con Venezuela para ofrecer solidaridad y apoyo. Estados Unidos, Panamá, Qatar, Cuba, Nicaragua, Turquía, Jordania, Barbados, Curazao, Colombia, Reino Unido, Brasil, México, Organización de Naciones Unidas, ONU, y organismos multilaterales financieros que ya se comunicaron por distintas vías con el gobierno venezolano para expresar su solidaridad con el pueblo de Venezuela. Quiero pedir a los médicos, enfermeras, a todo el personal de salud en su conjunto para que se dirijan a sus puestos de trabajo y podamos atender a las personas que están ya siendo llevadas a las emergencias, tanto de los hospitales como centros de salud privados. Quiero informar que el aeropuerto de Maiquetía se encuentra cerrado por graves daños a su infraestructura. También tenemos a disposición la herramienta del VENAV para que los ciudadanos, las ciudadanas que quieran reportar un familiar desaparecido o que quieran reportar una situación específica con su vivienda, puedan reportarlo inmediatamente a través de esta plataforma que ya está conectado con el Estado Mayor para atender esta coyuntura. Igualmente, hemos sido contactados de organismos multilaterales financieros para prestar apoyo a nuestra patria. Quiero, en unión nacional, que Venezuela sepa que cuenta con las autoridades, que cuenta con el gobierno nacional, con los gobiernos regionales que ya están desplegados, en todo el territorio nacional, donde prácticamente se sintió en todos los estados que estos dos sismos seguían, pero particularmente en las entidades que fueron más afectadas y donde estamos ya atendiendo la situación de los heridos y estamos también canalizando lo que tiene que ver con pérdidas de vivienda. En Unión Nacional vamos a superar esta coyuntura y nuevamente agradecer en nombre de Venezuela a quienes de manera inmediata nos contactaron para expresar su solidaridad y apoyo. Muchísimas gracias.
1: Bueno, ya escuchábamos declaraciones de la presidenta encargada de la República, Delcy Rodríguez, Delcy Eloína Rodríguez, dirigiéndose al país a esta hora, 9:48 minutos. Usted lo ha escuchado en vivo y en directo a través de la Red Nacional de Radio Fe y Alegría en esta cobertura que activamos por la emergencia que vive el país tras estos fuertes sismos registrados la tarde del día de hoy, miércoles, jueves 24 de junio de 2026. Suspendidas las actividades escolares por el resto de esta semana. Se declara el estado de emergencia en la nación. Está cerrado temporalmente el aeropuerto de Maiquetía, el aeropuerto Simón Bolívar de Maiquetía, por severos daños en su infraestructura. También confirma daños en viviendas y activa el estado mayor. Para eso designan al mayor general Zurbarán como encargado del estado mayor. Delcy Rodríguez estaba acompañada del presidente de la Asamblea Nacional, Jorge Rodríguez, y del ministro de Interior, Justicia y Paz, Diosdado Cabello, en este mensaje que ha dirigido a la nación. Son las 9:49 minutos de la noche, Héctor.
0: Bueno, ahí estaba la presidenta encargada, Delcy Rodríguez, con estos datos que ofrecen a esta hora de la noche. Habrá que esperar un nuevo comunicado de las autoridades nacionales para también precisar los daños, lo que ha ocurrido en estas horas. Sin embargo, decía la presidenta encargada, Delcy Rodríguez, en esta alocución breve, que es momento para el despliegue de las autoridades. Las viviendas con graves afectaciones, decía, deben ser evacuadas. Han designado al mayor general Zurbarán, así lo ha dicho ella, como encargado del estado mayor, que se instala y se declara el estado de emergencia en nuestro país, como lo establece la Constitución. También hay que decir, Ira, previo a esta comunicación de la presidenta encargada, ya la Universidad Católica Andrés Bello, por ejemplo, había publicado un comunicado en el que anunciaba la suspensión de las actividades hasta nuevo aviso, tanto en sus sedes de Montalbán y de la Castellana. Ahora queda este comunicado de la Universidad Católica Andrés Bello también sujeto a la suspensión general de actividades que anunciaron las autoridades, que anunció la presidenta encargada Delcy Rodríguez hace minutos. Y la conferencia episcopal venezolana también, ante el sismo que afectó a nuestro país, oración por Venezuela, publica en sus redes sociales también una oración para acompañar este momento a las personas afectadas, a las familias afectadas por este doble terremoto.
1: Bueno, así es, Héctor. La presidenta encargada de la República, Delcy Eloína, ha anunciado la suspensión del servicio del metro y del ferrocarril, también en su mensaje a la nación. Además de la suspensión de actividades escolares, también se suspenden todas las actividades que no sean de servicios esenciales para poder atender la emergencia. Para quienes nos van preguntando si la suspensión es para todo el país, pues no especificó la presidenta que fuese para unas zonas particulares. Entiendo que sus anuncios son para todo el país, puesto que no hubo una especificación para zonas exclusivas. Dijo, se suspenden las actividades escolares y se suspenden todas las actividades que no sean de servicios esenciales y se concentrarán en atender la emergencia en el país. Es lo que ha dicho Delcy Eloína Rodríguez, presidenta encargada de la República, hace breves instantes en un mensaje que ha dirigido al país en el marco de esta emergencia que se vive por estos dos terremotos registrados en la tarde del día de hoy y que han afectado con mucha más fuerza la zona central de Venezuela, con derrumbes de viviendas, con afectación a infraestructura en la ciudad de Caracas, en el estado Aragua, en el estado Carabobo y en el estado Yaracuy, principalmente son las zonas más afectadas de Venezuela. 9:52 minutos, también agradeció la solidaridad manifestada por varios países del mundo que han reaccionado para ponerse también a la orden para la asistencia técnica en labores de rescate, y seguramente en las próximas horas también estaremos viendo la activación de ese

0: tarde de hoy.
1: A través de nuestras redes sociales, a través de nuestro canal en YouTube, en Fe Alegría Media, la programación de Radio Fe Alegría, que ha comenzado luego de este sismo, de este doble terremoto, como lo han especificado las autoridades, los estudiosos y los institutos de sismología de los Estados Unidos para nuestro país, y seguiremos informándoles conforme vayan ocurriendo los hechos en nuestra programación ordinaria ya de este día 25 de junio, de mañana 25 de junio, y si también en las próximas horas eventualmente ocurriera aire, pero si ocurriera alguna actualización de algún dato, seguramente que se lo haremos saber en cualquiera de nuestras plataformas.
0: Así es, nosotros vamos a despedir esta transmisión en la noche de hoy, quedando pendientes de cualquier cosa que ocurra y que exija nuevamente nuestra presencia ante los micrófonos. Si eso no ocurriese, pues la cita es a partir de las 5 de la madrugada, como es habitual, para que usted pueda tener los detalles y la ampliación de todo lo que ha sucedido en estas últimas horas en nuestro país como consecuencia de esta emergencia. Gracias por acompañarnos, dejarnos acompañarles y confiar en el trabajo periodístico de la Red Nacional de Radio Fe y Alegría.
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3: Bienvenidos a Puerto de Libros, librería radiofónica. Les habla Luis Peroso Cervantes, quien de lunes a viernes de 9 a 10 de la noche trae para ustedes este programa a través de la Red Nacional de Emisoras Radio Fe y Alegría. 23 emisoras conectadas para llegar a sus hogares con buenos libros, con buena literatura y con momentos importantes para intentar reflexionar sobre nuestra realidad, sobre lo que somos y sobre lo que estamos en potencia de ser. Porque son las ideas, el combustible, las mayores reservas de energía para poder hacer posible el cambio de los seres humanos. La noche de hoy estaremos conversando sobre una tradición venezolana, pero que trascienda la historia. Me refiero yo, estaremos conversando sobre la música y sobre las fiestas de San Juan. Las fiestas de San Juan, que también se llaman las vísperas de San Juan o la noche de San Juan, es sin duda una de esas experiencias maravillosas del arte mítico, religioso, espiritual venezolano y que se remontan al pasado y a una profunda tradición que está instaurada en España. Vi que también está de alguna manera relacionada con el paganismo y con las antiguas tradiciones de persas, con el culto al sol, con el solsticio de verano y que para nosotros está marcado por el ritmo de los tambores, ese repique de San Juan que tienen todos nuestros afrodescendientes, que brinca en el ojo de los venezolanos y que posiblemente nos haga recordar lo mejor que tenemos en el alma, que es nuestra identidad cultural. Así que vamos a comenzar por una canción que quizá ustedes recuerden y que está en muchísimas versiones, pero yo se las voy a traer en una versión bastante simpática. Vamos a escuchar nada más y nada menos que San Juan Todo Lo Tiene, en las cuerdas y la voz de los muchachos de C4 Trío, para que vayamos calentando motores en esta noche de San Juan en Puerto de Libros, librería radiofónica.

de escuchar esa versión de San Juan Todo Tiene del disco de C4 Trío con Jorge Glenn, Edward Ramírez y Héctor Molina. Los créditos, por supuesto, y los invitados, la voz que escuchamos, estaba la gran serenata guayanesa con Aquiles Báez también de invitado en el 4 y Roberto Croc en el contrabajo. Una producción, claro, del gran maestro Aquiles Báez, a quien le enviamos un inmenso saludo desde aquí, desde Puerto de Libros, librería radiofónica. Ese es el San Juan venezolano, el que vamos a estar recordando esta noche. Esta fiesta de San Juan, bueno, se celebra, como ya saben, el 24 de junio, que es el día más largo del año, posterior al solsticio de verano. Ese día, en los estados centrales de Venezuela, en Aragua, en Miranda, Vargas y parte de Carabobo, entre otros muchos de nuestra querida, extensa y maravillosa Venezuela, se celebra una fiesta que reúne infinidad de devotos. Se trata, por supuesto, de la fiesta de San Juan Bautista, antigua tradición en la que se realizan diferentes actos religiosos y culturales durante la medianoche, el amanecer y la noche de la celebración. Es, claro, la celebración del nacimiento del santo, único santo junto con el niño Jesús al que se le celebra el nacimiento. Eso es, sin duda, muy curioso. Y reúne quizás la mayor cantidad de creyentes y devotos en el centro de nuestro país. La fiesta también está coincidencialmente en los meses en donde comienza la lluvia y está arraigada, por supuesto, al sentimiento agrario venezolano. Ahora vamos a escuchar otra canción de este repique maravilloso del tambor. Un sangueo y golpe en homenaje a San Juan.

0: El tiempo que se va no vuelve. ¡Qué maravilla de tonada popular, de canto, de sabiduría, de todo esto que nos identifica y identificado al saber de nuestros pueblos! Así que si esta noche usted quiere aprovechar para curar alguna herida, hágalo, porque el tiempo que se va no vuelve. Dígale a su pareja que lo ama, que la ama. Dígale a sus hijos, abrácelos, a sus nietos, a sus abuelos, a sus padres, porque el tiempo que se va no vuelve, y San Juan no los recuerda. Cada día, cada fecha, cada festividad de San Juan nos permite recuperar ese tipo de sabiduría popular. Vamos a hacer una pausa, son 2 minutos, y ya volvemos con más de Puerto de Libros, librería radiofónica, en esta noche, recordando, analizando y comentando la noche de San Juan, la festividad del nacimiento de este santo y esta cultura popular venezolana.
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0: Seguimos en Puerto de Libros, librería radiofónica, esta noche recordando las festividades de San Juan. La noche anterior al 24 de julio, el 23, se dejan ver los adornados altares que ocupa el santo, y al ritmo de tambores se realiza el velorio de San Juan. La noche es larga y transcurre acompañada de licor y tambor. El 24 en la mañana, bien temprano,

0: vienen a ser la manera de transmitir la sabiduría popular, de entretener al pueblo, de llenar la imaginación de los hombres de cosas maravillosas. Por eso vamos a disfrutar con este tema llamado San Juan y los Santos, de Tambor Urbano, sin duda un éxito de este grupo, incluido en su álbum Los Reyes de la Rumba, y espero que sea de su completo agrado.
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2: a parrandear.
1: Pasó la noche bailando.
2: Oh.
1: Pasó la noche bailando, amaneció el día siguiente, y entre tragos de aguardiente del cielo se fue olvidando. Dios, que lo estaba esperando, mandó a San Pedro a buscarlo, y este no pudo encontrarlo, aunque buscándolo anduvo. Entonces San Pedro no tuvo más remedio
2: que imitarlo.
1: Próximo en ir a estallar.
2: Ajá.
1: Próximo en ir a estallar, con impaciencia el gran Dios, para buscarlo a los dos encomendó a San Pascual. Este, como es natural, pues su apellido es Bailón, se acomodó el cinturón cuando la fiesta llegó, y de un golpe se zampó tres carteritas
2: de ron.
1: Envió Dios. Envió Dios a San Benito, amargo cual comalonga. Este, al mirar cañandonga, se le abrió el apetito. Se zampó el primer traguito, se estiró como un resorte. Este, oeste, sur y norte, con la mirada recorría. Y como no lo veía, también se quedó
2: en el bonche.
1: Para buscarlo a todos.
2: Oh.
1: Para buscarlo a todos, mandó Dios a San Patricio, quien al verlos dijo: hijos del vicio, borrachos, malos beodos. Estos alzaban los codos, dijo: Señor, yo me aturdo. San Pedro, que estaba curdo, dijo en tono bochinchero, mirando a sus compañeros: San Patricio,
2: si es malurdo.
1: Dios. Dios se quedó sin un santo, y el mismito bajó en persona. Y al rato tenía una mona de esas que mientan de espanto. Zapateo, bailo, canto, me gusta el merequetén. Estamos de quien a quien, borrachos, de polo a polo. Que se quede el cielo solo, que aquí me quedo
2: también.
1: Tambor y canto.
2: Ay, oh, no, no.

Qué maravilla, verdaderamente qué maravilla, los genios de tambor urbano cantando a San Juan. Y vamos a escuchar ahora una canción que está recién salida del horno, estrenada apenas ahorita el 18 de junio del 2022. Es nada más y nada menos que el admirado, muy admirado por todos nosotros, Rafael Pollo Brito, con los intérpretes, con los miembros del grupo Bacimba. Entonces Bacimba y Rafael Pollo Brito nos van a hacer disfrutar de este tema llamado Acompañando a San Juan.

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Seguimos en Puerto de Libros, librería radiofónica. Acabamos de escuchar a dos maravillosas intérpretes. Vamos a escuchar nada más y nada menos que a Bexaida Machado y a Sobeida Martínez cantando Cantos de Sirena a San Juan Bautista. Es una de las maneras en las cuales se celebra en Venezuela este rito maravilloso de San Juan. Como les comentaba, San Juan y el Niño Jesús son los únicos que celebran su nacimiento. Después de terminar la misa, que termina con ese repique de tambores, se da inicio a una procesión que recorre el pueblo. El santo va recibiendo dádivas, agradecimientos y reconocimientos. Cada cierto tiempo la procesión se detiene y rinde a viva voz homenaje a San Juan. Los bailes al ritmo del tambor se dan a cada parada. Los tambores suenan fervientemente. En el baile, el hombre acosa a la mujer y ésta, entre ritmos eróticos y provocadores, se le escurre. Todos llevan pañuelos de colores que agitan en todo el camino. Esta procesión de gente se dirige a la casa de donde salió el santo. Allí se reúnen y continúan la celebración entre fuegos artificiales, bebidas, tambores y, por supuesto, baile. En las costas aragüeñas, los pescadores de la zona se reúnen y sacan en una procesión marítima al santo. Los peñeros son adornados y hacen un hermoso y colorido recorrido en honor a San Juan, que culmina en Ocumare de la Costa. Allí se congregan todos los sanjuanes acompañados de los grupos de cada pueblo. Esta celebración es llamada el Encuentro de Sanjuanes. Estas fiestas son acompañadas por los tambores, que es música de golpe, con ritmo y, por supuesto, bailable. El canto expresa la devoción al santo. Las letras varían y generalmente son improvisaciones que evocan la vida, la esperanza y el amor. Se utilizan diversos tipos de tambores, guaruras, maracas y charrascas. La música va siempre acompañada de danza. La noche de San Juan es mágica. Se cree que cortarse el pelo en una noche del 24 de junio le hará tener buena suerte, y verter un huevo en un vaso de agua les permitirá, según la forma que tome, observar el futuro. Esto está recogido, por cierto, de manera maravillosa en un libro publicado por Sultana del Lago Editores, que es del poeta Alfredo Chacón, su tesis doctoral. Un libro que sin duda ustedes podrán disfrutar y que solamente está disponible en nuestra editorial. Este libro se llama Curiepe y es el estudio más importante que se ha hecho sobre la relación mágico-religiosa, mítico-antropológica de la festividad de San Juan. Las fiestas de San Juan son famosas en todo el mundo, plenas de magia y de encanto. El santo es el dueño de la noche y el amo de sus fieles. San Juan todo lo tiene. San Juan todo lo da. Y es por eso que las voces más hermosas se reúnen para cantarle. Ahora escucharemos otra sirena. Esta vez en la voz de Mercedes Jiménez, Julimer Viloria y Juan Carlos Rico. Estos cantos de sirena a San Juan son sin duda maravillosos y nos revelan la sabiduría y la profundidad que tiene nuestro pueblo.

ahora escuchemos a el Ballet Folclórico de Venezuela, con la dirección artística de Yolanda Moreno, un tema que supongo recogieron en escena, que se titula Despedida de San Juan.

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1: Quiere decir que llorar no puede ser un pecado. No hay ser que no haya llorado de alegría o de tristeza. Con llanto la vida empieza, si no estoy...
2: ¡equivocado!
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3: Así llegamos al final de nuestro programa, en esta edición que hemos dedicado al gran San Juan y a sus festividades. Pero estas festividades, como les comentaba, están relacionadas, bueno, con algo parecido al paganismo, ¿no? Igual que la Navidad, todo esto está asociado a la historia, a la manera como hemos construido nuestras tradiciones y nuestra fe, una encima de otra, como si fuese un palincesto, ¿no? El Año Nuevo Persa es el último miércoles antes del comienzo del solsticio de verano. La gente lo celebra con fuego y fuegos artificiales, siguiendo una antigua tradición de los zoroastristas. En el resto del mundo, pues sobre todo en España, el San Juan se celebra con hogueras, las hogueras de San Juan. El festival del Año Nuevo Persa se celebra el martes por la noche para asegurarse que todos los malos espíritus sean expulsados, y el miércoles suceda sin ningún tipo de incidentes. Se celebra a mediados del mes de marzo, previo al equinoccio de primavera, 21 o 20 de marzo, en vísperas del miércoles antes de Norus. El cristianismo sustituyó, al igual que hizo con otras fechas señaladas anteriormente, como la Navidad, ¿no? Como las celebraciones que estuviesen muy de modas, hizo que se cambiase esta celebración y la acercó al 23 de junio para hacerlo coincidir con las festividades de San Juan. Y estas hogueras, que antes eran utilizadas por los zoroastristas, bueno, se convirtieron en una forma de cultivar a un santo católico. Esa antigua fiesta se realizaban en Irán, en Azerbaiyán, Irak, Afganistán y Turquía, entre otros países, y se remontan, bueno, al año 1700 antes de Cristo. El festival cultural de la población iraní reúne a judíos y musulmanes persas, asirios, nativos de Irán, armenios, persas, kurdos y zoroastriastas. La última noche del martes del año iraní, los iraníes celebran la fiesta llamada Shah Sambele Suri, que significa miércoles rojo en persa. El rojo hace alusión al fuego. El festival coincidió con las fiestas que se celebran la creación del fuego y de los seres humanos. Es sin duda, bueno, la posibilidad que ha tenido el cristianismo de ir transformando en fiestas digamos cristianas estas celebraciones, y por eso a veces nos encontramos, por ejemplo, con los carnavales, o nos encontramos con la Navidad, con la idea del espíritu de la Navidad, nos encontramos con en el Zulia, por ejemplo, con nuestro San Benito y el Ajé de San Benito, que es una deidad africana. Nos encontramos con la intención siempre de la iglesia de hace 300 y 400 años, bueno, de unir todas esas formas culturales y asumirlas. En Chile pasa casi lo mismo. En Chile la fiesta de San Juan coincide con las fiestas del solsticio de los indígenas aymaras y mapuches, el Mach Mara y el Hue Tripantu. Y esta celebración, la Iglesia Católica la tildó, le dijo que tenía tintes demoníacos. Y de esa manera, bueno, la relacionaron a los cristianos, invitaron a los cristianos a acercar esas tradiciones a la noche de San Juan. Y en Chile, bueno, se refiere eminentemente a creencias populares que además luchan contra el diablo, ¿no? Luchan contra el diablo y contra la brujería y contra aquella cosa que representaban en su momento los aymaras y mapuches. Debido a que en unas primeras de cambio, para los reyes católicos, bueno, la religión fue un medio no solamente de enseñar a un dios y una creencia, sino también de dominación. Y debían de alguna manera sofocar esas fiestas que eran tan populares. Vamos a escuchar, para finalizar este programa, una canción en dos versiones. Una canción que a mí me gusta muchísimo. Juan no celebró su día. Juan no celebró su día es además una canción muy divertida, porque habla de este intento de San Juan de hacer un apocalipsis. Y vamos a escucharla en la voz de su cantante, de su compositor, que es además sumamente enternecedor, porque es un cultor popular. Y se va hacia un género definido de la música popular venezolana, que es el punto redoblado. Y la primera interpretación que vamos a escuchar es la de José Julián Villafranca, quien lo interpreta con el quinteto típico Montes. Este San Juan no celebró su día. Y vamos, esta grabación que vamos a escuchar es del programa Raíces, que transmitió a finales de los 90 la cadena de televisión venezolana RCTV. Y después vamos a escuchar una versión moderna que ha hecho la gente maravillosa de C4 Tríos, y para la cual invitaron al gran Rubén Blades. Entonces vamos a escuchar después inmediatamente a Jorge Glenn, a Héctor Molina, a Eduardo Ramírez, a Gustavo Márquez, y la voz de Rubén Blades, con los coros de Bexaida Machado, de Zenaida Rodríguez, de Marcial Isturiz y de Alberto Cheche Requena en las maracas. Bueno, esta maravillosa canción que se titula Juan no celebró su día.

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Es hora de despedirnos, no sin antes recordarles que estamos aquí de lunes a viernes de 9 a 10 de la noche por la Red Nacional de Emisoras Radio Fe y Alegría. Trabajó para ustedes Luis Peroso Cervantes, quien espera sus comentarios al 0424-672-3597, 0424-672-3597. Ha sido, sin duda, una oportunidad maravillosa para compartir lo profundo de nuestra identidad. Así que, por favor, sean felices, lean poesía.

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vamos, mi amiga. La noche ya murió. Adiós, mi amiga. Adiós.

Hay un compositor mexicano bien importante de la música ranchera, yo creo que para mí es el favorito. Este señor se llama José Alfredo Jiménez. Y vamos a cantar una canción que hemos arreglado de él, que se llama Te solté la rienda.

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2: Querida mía, amada mía, amiga mía, novia mía, amante mía. Anoche salí con mis amigos. No los conoces, pero ellos te conocen. Te conocen porque yo les cuento casi todo lo que me pasa. Hace tanto que somos amigos que basta un gesto, una sola mirada para darnos cuenta quién de nosotros miente o dice la verdad. Para ellos, yo soy un libro abierto. Han leído todas mis páginas, menos las que arranqué por una cuestión de pudor. En verdad, tengo que hacer un gran esfuerzo para no hablar de ti. Cuando no menciono tu nombre, me preguntan qué me sucede. Anoche, sin embargo, no pude contenerme. No los dejé hablar. Hablé yo todo el tiempo y de ti, por supuesto. Hasta les leí unos versos que escribí para ti. Se reían. El amor ha hecho de un analfabeto un poeta, dijo el flaco. El flaco es un tipo muy gracioso. Te caerá bien cuando lo conozca. En fin, estos son los versos que escribí para ti. Espero que te gusten. 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Te amo.
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el día hoy en la capital de la República, conociendo las necesidades que se van a ir haciendo presentes y las manifestaciones de solidaridad que también se van notando en estas últimas horas.

a centrarse a saber qué pasó exactamente en La Guaira, que hay mucho desconocimiento, salvo las imágenes del aeropuerto, pero ya se empieza a conocer información de del efecto de impacto en La Guaira. Dios quiera que podamos como país superar este momento, que no fue fácil ayer.

la gente se está preparando para algo más fuerte. Ese es el comentario, pero indudablemente hay nervios, hay susto, la preocupación por los niños, por los ancianos.

Agradecemos a nuestra compañera Ada Ibelice Figueroa por el reporte desde el estado Anzoátegui a esta hora de la mañana. Y a esta hora vamos a saludar también y dar la bienvenida en este espacio al doctor José Luis Núñez. Él es el director del Grupo de Rescate Metropolitano de Caracas y nos acompaña a esta hora en vivo y en directo. Doctor José Luis Núñez, bienvenido. Buenos días. A ver si podemos escucharle mejor. Buenos días. ¿Podría compartir con nosotros cuál es la situación a esta hora en la ciudad de Caracas, en las actividades que están llevando a cabo luego de estos dos potentes terremotos?

0: calles, buscando refugios provisionales por el temor que tenemos. Y bueno, ya hemos tenido algunas réplicas, incluso en la madrugada, y debemos estar atentos a esa situación. Tener nuestros medicamentos, agua, o sea, por lo menos lo básico en nuestras casas para poder estar allí si en la casa no ha sufrido daño, ¿no? Y estar atento a los medios de comunicación responsables de informar a la población, disculpe, para poder tener informados sobre todo lo que está ocurriendo. Si nosotros nos asustamos demasiado, entonces colapsamos los hospitales, los centros de salud, y en este instante debemos darle prioridad a personas que han resultado heridas de estos colapsos estructurales, donde van a requerir de servicios especializados para su atención.
1: Hasta ahora, la presidenta encargada de la República hace algunos minutos confirmó una cifra oficial de 100.

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población tras el sismo registrado el día de hoy, refiriéndose a lo ocurrido ayer, para asegurar que todos puedan mantenerse en contacto con sus seres queridos. Anunciamos que el servicio de llamadas y mensajería de texto

aportando, apoyando, sobre todo las labores de búsqueda que tenemos ahorita y rescate de las personas que aún están atrapadas en los edificios que han colapsado. Durante la madrugada hemos estado en contacto directo con el gobernador del estado de La Guaira, Alejandro Terán, con el alcalde Suárez, en razón de que es una de las zonas, como yo dije, que hemos declarado zona de desastre natural por la cantidad de edificios que colapsaron y donde debemos concentrar labores de rescate, de búsqueda. Estamos trasladando rescatistas que están en otros estados del país, que nos permita concentrar esfuerzos primeramente en el estado de La Guaira y también en la Gran Caracas, donde tuvimos 10 edificios que colapsaron. Bueno, igualmente he estado en contacto con la almiranta Carmen Meléndez y con el jefe de capital, Naúm Fernández, así como con el alcalde del municipio de Cacao, en contacto permanente, apoyo lo que haga falta. Y yo quería dirigirme al país para solicitar el apoyo del sector privado que nos permita alquilar maquinaria amarilla para las labores de rescate. Ya muy temprano hablé con el presidente de Fede Cámara y están activando todas las cámaras empresariales y comerciales que permitan este proceso, que nosotros en estas primeras horas del día aprovechemos la luz y podamos, bueno, acelerar las labores de rescate de quienes aún están tapiados, están atrapados, y que nosotros podamos convertir este proceso de rescate en un proceso más rápido. De igual manera, quiero informar que, cónsono con esta necesidad que tiene Venezuela de equipos especializados en rescate, he hablado también con muchos jefes de Estado, y con el coordinador del Sistema de Naciones Unidas en Venezuela, quienes ya están enviando rescatistas especializados y certificados por el sistema ONU, se encuentran ya en camino a nuestro país para apoyar en estas labores. Por otro lado, Dair, Pedro, quisiera anunciar la creación de un fondo inicial de 200 millones de dólares con recursos que tenemos en el Fondo Monetario Internacional, que nos permita reconstruir infraestructura, hospitales, que nos permita la construcción de viviendas para quienes perdieron sus casas. Igualmente, estoy creando, di la instrucción al vicepresidente de Economía y a la ministra de Finanzas para la creación de un fondo que nos permita la atención inmediata de las víctimas de este desastre natural que ha enlutado a decenas de familias. Al momento, las cifras que tenemos ya registradas es 164 fallecidos, 971 heridos, con 30 réplicas que se han producido desde los dos eventos principales consecutivos que tuvimos a las 6 de la tarde. Bueno, de igual manera, también quería activar líneas de créditos especiales, tanto de la banca pública como de la banca privada, para quienes perdieron su actividad económica principal, bien sea comercial, fábricas,

de las 6 de la mañana es el último balance oficial ofrecido por la emergencia que atraviesa el país. Son las 7:39 minutos de la mañana, 7:39 minutos de la mañana de este día. También revisamos una publicación que hace B Sin Filtro, que indica que muchos sectores se mantienen desconectados desde las 6 de la tarde de ayer, hora de Venezuela, y que como consecuencia del terremoto la conectividad a internet en el estado Vargas, hoy La Guaira, se mantiene a solo 15% de sus valores normales desde hace más de 13 horas. Y pone el gráfico que da cuenta de la caída en la conexión. A nivel nacional se ubica en 82.7%, en Vargas apenas llega al 15.2%. Los datos son del IODA, hora con la fecha del día de hoy, con la fecha de hoy, 25 de junio, esta revisión de la conectividad en el país. También compartimos con ustedes comunicado que emite CanTV a esta hora a través de sus redes sociales, en donde publican CanTV con el pueblo venezolano. Ante la situación de contingencia generada por los recientes sismos ocurridos en el territorio nacional, CanTV informa: para mantener a nuestro pueblo conectado, ofrecemos nuestros servicios de internet, telefonía y televisión de manera gratuita durante las próximas 48 horas. La empresa ratifica su compromiso y solidaridad con las familias venezolanas, garantizando el acceso a los servicios de telecomunicaciones y desplegando todos nuestros esfuerzos con el objetivo de mantenernos conectados. Entonces, al igual que Digitel y que Movistar, también CanTV ofrece sus servicios de forma gratuita para que la población pueda comunicarse en estos tiempos, en estos momentos de emergencia nacional. Son las 7:41 minutos. Nosotros tenemos que ir cerrando este espacio. Nos vamos a despedir, recordándoles que al regreso de la pausa tendrán, como de costumbre, la primera emisión de Contacto Sur, informativo de la Asociación Latinoamericana de Comunicación y Educación Popular, ALER. Continuamos con más noticias, con más información a través de nuestro canal en YouTube, Fe y Alegría Media, actualizando todo lo que va ocurriendo y, pues, por supuesto, a lo largo de la jornada del día de hoy, usted tendrá detalles en nuestros avances informativos y en nuestra cobertura, pues todo nuestro equipo se despliega para mantenerles informados de cuánto vaya ocurriendo con el pasar de las horas. Gracias por acompañarnos, gracias por dejarnos acompañarles a través de este espacio una vez más. Esperamos que pueda tener un buen día, un buen inicio de semana a pesar de las circunstancias, y que a pesar de las circunstancias también pueda sonreír. Eso sigue siendo gratis. Hasta luego.

0: 7:43. 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

0: 7 de la mañana y 45 minutos. 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
2: Saludos América Latina y el Caribe, les damos la bienvenida a este informativo Contacto Sur de este jueves 25 de junio del año 2026. Agradeciendo la sintonía a estas radios socias y aliadas de Aler, desde Radio Guayacocotla en México les saluda Mónica López y estos son nuestros titulares. En Venezuela, fuerte sismo sacude la zona central del país. En Colombia, Iván Cepeda acepta el triunfo de Abelardo de la Espriella como próximo presidente de la República. En Paraguay, víctimas del caso Caguazú presentan denuncia por crímenes de lesa humanidad. En Perú, el Congreso de la República aprueba una nueva ley.
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2: Ayer por la tarde, un fuerte sismo sacude a Venezuela, provocando daños en diversas zonas del país. De acuerdo con los reportes preliminares, este movimiento alcanzó una magnitud superior a los 7 grados, teniendo su epicentro en la región central venezolana y sintiéndose con fuerza en Caracas. Desde Radio Fe y Alegría Venezuela, nuestro compañero Alexander Medina nos comparte la información.
3: Gracias, compañeros. Sí, pasadas las 6 de la tarde este miércoles 24 de junio, se originó un fuerte temblor en varias zonas de Venezuela que tuvo como epicentro, según los primeros informes, el estado Yaracuy, ubicado en el centro del país. De acuerdo a los primeros reportes del Servicio Geológico de Estados Unidos, el movimiento telúrico registró una magnitud de 7.5 y habría durado entre 45 segundos y un minuto. La capital venezolana, Caracas, fue una de las regiones más afectadas. Testimonios de algunas personas de residencias localizadas en zonas como la Candelaria, San José, Avenida Nueva Granada, Altamira, Las Mercedes, también otras zonas, indicaban que el sismo los tomó de sorpresa, aunque muchos recibieron la notificación en sus teléfonos móviles y rápidamente salieron a las calles al sentir cómo se movían fuertemente objetos en sus casas y los pisos. En algunos videos que se compartieron por redes sociales se observaban cómo algunos edificios quedaron agrietados, a otros se le desplomaron los techos, también algunas plazas y parques sufrieron en sus estructuras.
4: Bueno, yo vivo en el piso 13 del edificio, de verdad que fue algo terrible, terrible, parecía que el edificio se iba a caer, se cayeron todas las cosas que teníamos en la mesa, cosas que teníamos sobre la nevera, todo eso se cayó, fue demasiado fuerte, demasiado fuerte. Primero se escuchó, fue una alarma telefónica que decía que venía un terremoto, pues de verdad que no le paré mucho y enseguida empezó a moverse todo el edificio, pues. Duró bastante, qué sé yo, como 2 minutos, 1 minuto, pero súper largo, o sea, se nos hizo largo. Esperé que más o menos parara y nada, salimos corriendo todos a la planta baja del edificio.
3: Según los primeros informes de las autoridades venezolanas, el temblor también se sintió en Maiquetía, zona donde se encuentra el Aeropuerto Internacional Simón Bolívar. Extraoficialmente se conoció que fueron cancelados todos los vuelos nacionales e internacionales previstos para horas de la noche. Igualmente, en regiones como Aragua, Carabobo, Guárico, Apure, Lara, Mérida y Falcón, el ministro de Interior, Diosdado Cabello, informó por el canal del Estado que una vez que recibieron el reporte del movimiento telúrico, se activaron los sistemas de emergencia de protección civil y los cuerpos de bomberos de los estados afectados. El ministro recomendó a las personas que viven en edificios que los abandonaran porque este tipo de eventos vienen acompañados de otras réplicas.
5: Este pueblo ha salido a las calles a resguardarse en plena calle, como es lógico. Nadie debe quedarse dentro de los edificios porque este tipo de eventos normalmente viene acompañado de réplicas. Réplicas que tienen pues características ya de terminar.

0: terminar de colapsar algunas estructuras. Hemos ordenado, por instrucciones de la presidenta, el corte para que todos estén en cuenta del servicio de gas directo a los edificios, porque tenemos algunas estructuras dañadas y no queremos que vaya a ocurrir algún tipo de accidente con el gas. Entonces hemos ordenado el cierre temporal del gas hasta que terminemos la evaluación.
1: Según el Centro de Alerta del Tsunami del Pacífico, también había riesgo de un evento de esta naturaleza en el Caribe. Por otra parte, se confirmó la interrupción por varios minutos de las telecomunicaciones en algunas entidades venezolanas y también se presentaron intermitencias recurrentes de los servicios de internet. Igualmente se confirmó que varias plantas televisivas salieron del aire debido a fallas técnicas. Esto es por lo pronto lo que les podemos contar desde Venezuela. Alexander Medina para Contacto Sur.

0: nos vamos a Colombia. El candidato Iván Cepeda reconoció oficialmente la victoria de Abelardo de la Espriella en la segunda vuelta de las elecciones presidenciales. Tras concluir el proceso del escrutinio, Cepeda aceptó los resultados y afirmó que su decisión busca contribuir a la convivencia, a la paz y al diálogo entre los colombianos.
1: Es el resultado electoral más alto logrado por los sectores progresistas y los movimientos sociales en Colombia. Ello demuestra, al mismo tiempo, la magnitud del debate nacional que hemos vivido y la enorme responsabilidad que tenemos todos frente al futuro del país. El proceso de escrutinio adelantado por las autoridades electorales se encuentra prácticamente concluido. Debo agradecer a los miles de testigos, abogados y personas que en el caso del Pacto Histórico y la Alianza han participado en condición de observadores y participantes en el dispositivo de seguridad electoral. Como candidato del Pacto Histórico y la Alianza por la Vida, como lo anuncié oportunamente y en este estadio del escrutinio, he decidido aceptar el resultado que surge de dicho proceso y que señala que Abelardo de la Espriella es el nuevo presidente de la República. Lo hago para contribuir a la convivencia, a la paz y al diálogo entre colombianos.
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0: En Paraguay, integrantes de las Ligas Agrarias Cristianas presentaron denuncia penal relacionada con el caso Caguazú, solicitando que los hechos sean investigados como crímenes de lesa humanidad. Desde Radio Fe y Alegría Paraguay nos comparten la palabra de Pedro Santa Cruz, abogado que está llevando esta denuncia.
4: Saludos, colegas del Contacto Sur. El informe de Radio Fe y Alegría. En Paraguay, después de 46 años de dolor e impunidad, integrantes de las Ligas Agrarias Cristianas que lucharon en contra de la dictadura militar de Alfredo Stroessner presentaron denuncia penal ante la Fiscalía General del Estado e instaron a la investigación por crímenes de lesa humanidad, desaparición forzosa de personas, ejecuciones extrajudiciales, torturas y persecución política cometidos en los episodios conocidos como el caso Caguazú en el año 1980. En efecto, la represión se había llevado a cabo por militares en contra de la comunidad campesina Acaragmí, cuyas tierras eran pretendidas por un alto jefe militar. Ante tal situación, viajaron en un ómnibus a Asunción para denunciar el hecho, pero al llegar a la ciudad de Caguazú, distante a 200 kilómetros de Asunción, fueron emboscados por militares, quienes cometieron torturas, violaciones y asesinatos. Se cuenta que 10 campesinos fueron degollados. Para ampliar la información sobre el caso Caguazú, hemos conversado con Pedro Santa Cruz, abogado que está llevando adelante la denuncia penal.
5: El caso Caguazú, un caso emblemático de crímenes de lesa humanidad, esto ocurrió en 1980. Fueron asesinados, según muchas de las personas que estuvieron en el lugar,

0: también no solamente ocurrió eso, sino en la comunidad fue sitiada un destacamento militar en Acarajumí, Alto Paraná, Hernandarias, con milicianos, cometieron todo tipo de delitos, de crímenes, violaciones masivas, y lo también en Caaguazú, en el departamento de Caaguazú, donde fueron reprimidos.
1: El abogado Santa Cruz señaló además que los represores y torturadores continúan en libertad, con total impunidad, sin ser llamados a rendir cuentas en la justicia por los crímenes de lesa humanidad.
0: Y esta gente están impunes, viven una vida normal, y muchos de ellos viven todavía, como por ejemplo el teniente Peña, el comandante del destacamento militar que estaba en Acarajumí, hoy general retirado, el secretario de Jorge Sebastián Miranda, que es el doctor Casal en Oviedo, ¿verdad? También al comisario Vera Navarro, que fue jefe de policía de Alto Paraná, el comisario Bedoya, que estuvo en Caaguazú, muchos de ellos siguen impunes.
1: Expresiones del abogado Pedro Santa Cruz. Es toda la noticia. Les informó Luis Fernando Ibáñez desde Asunción, Paraguay.
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3: En Perú, el Congreso de Perú aprobó una polémica reforma que modifica el Código Penal Militar Policial y el nuevo Código Procesal Penal. La ley establece que los policías y militares que cometan delitos durante el ejercicio de sus funciones serán juzgados exclusivamente por tribunales militares en lugar de la justicia civil. La información desde Radio Yarabí con Andrés Javier Mamani.
4: Saludos, amigos de Aler. El Congreso de la República en el Perú, en segunda votación, aprobó con 52 votos a favor, 37 en contra, para que los militares y policías no sean procesados en el fuero común, todos sean pasados al fuero militar policial por delitos considerados de función. Esto se interpreta que decenas de militares y policías están investigados, procesados por el Poder Judicial por graves violaciones a los derechos humanos, como los 50 asesinados en el gobierno de Dina Boluarte, luego otros asesinatos y violaciones de los derechos humanos en los años de violencia que ha vivido el Perú. El presidente José María Balcázar tiene 15 días para hacer las observaciones a la ley para devolverle al Congreso. La congresista Ruth Luque explica de la inconstitucionalidad de esta ley, que viola los acuerdos internacionales, afecta la justicia en el Perú. Vamos a escuchar.
5: Esta es una ley que distorsiona completamente un tema que jurídicamente ya estaba zanjado en nuestro país. Miren, entre los años 80 y 2000, donde se cometieron graves violaciones a derechos humanos por parte de malos agentes del Estado, muchos de esos casos iban a tribunales militares policiales. Y lo que sucedía es que ahí varios se absolvían. Y al final este tema se termina zanjando el 2004 con sentencias de la Corte Suprema y sentencias del Tribunal Constitucional y luego una sentencia de la Corte Interamericana de Derechos Humanos, donde dicen de manera clara que los delitos de función se entiende aquellos, ¿no es cierto?, que derivan propios del desarrollo de la acción policial o militar que desarrollan los miembros de las fuerzas del orden. Para eso está este tribunal, pero que delitos comunes que atenten la vida, la integridad, tipo matar, violar, violar derechos, violaciones sexuales, torturas, ejecuciones extrajudiciales, eso tiene que verlo la justicia ordinaria. Ese tema se zanjó. Dentro del el código militar policial no existe sobre estos delitos, ¿no es cierto?, las mismas penas que se establecen en el código penal. Entonces, los jueces penales ordinarios además administran justicia de manera igualitaria y se espera que la gente acceda a justicia igual. Esa fue la orientación que se dio. Lo que ayer ha hecho el fujimorismo es realmente un retroceso tremendo, porque lo que está generando es que todos los casos, y además está distorsionando el concepto de delito de función, es que todo aquello que cometa un policía

0: un militar, algún integrante de la fuerza del orden, todo se vaya a un tribunal militar policial. Entonces, ¿qué es lo que va a suceder en la práctica? Casos que hoy, por ejemplo, tienen condena, es que entonces el Poder Judicial tiene que mandarlo automáticamente al tribunal militar policial, tiene que inhibirse del caso, retirarse. Esa es la barbaridad que han hecho.
1: Hay una esperanza de que el Ejecutivo observe el proyecto de ley. Si el Ejecutivo no observa, el Congreso de la República queda habilitado para promulgarla, indicó la parlamentaria. Advirtió que de aprobarse y entrar en vigencia esta norma, podrían archivarse investigaciones contra los efectivos policiales militares vinculados en los casos de muertes ocurridas durante las protestas contra la presidenta Dina Boluarte y otros casos que están siendo investigados. Desde Radio Yarabía, Arequipa, informó Andrés Javier Mamani.
2: Hasta aquí llegamos con el informativo Contacto Sur de este jueves 25 de junio del año 2026. Agradecemos la escucha y les invitamos a continuar conectados con esta radio socia y aliada de Aler. Desde Radio Guayacocotla en México se despide Mónica López.
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5: 8 de la mañana y un minuto.

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1: En el nombre del Padre, y del Hijo, y del Espíritu Santo. Amén. Entro en la presencia de Dios, amor. Te pido, Señor, que yo quiera lo que tú quieres, que yo haga lo que tú haces y que lo haga a tu modo. Jesús dice a sus discípulos: no todo el que me dice Señor, Señor, entrará en el reino de los cielos, sino el que hace la voluntad de mi Padre que está en los cielos. El que cumple esto vive con prudencia. Reflexiono. El llamado a la conversión es real y exige resultados. Dios no ha colocado a nadie una carga mayor a la que pueda llevar según su capacidad. Se requiere fe y mucha conversión en nuestras acciones. Me pregunto, ¿cómo vivo mi constante camino de conversión a la persona de Jesús? Mi fe en Jesús se refleja en la fidelidad de mis acciones. Jesús te dice: sígueme y no tengas miedo, porque yo estoy contigo. En el nombre del Padre, y del Hijo, y del Espíritu Santo. Amén.
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0: 8:09 de la mañana, bienvenidas y bienvenidos todos ustedes a Radio Fe Alegría 106.1 FM. Bienvenidas y bienvenidos a su espacio, la hora del guiso de este día jueves 25 de junio. Bueno, una mañana, primero hay que darle gracias a Dios por todo lo que, bueno, hemos podido despertar, hemos podido estar con vida y, bueno, de alguna manera u otra, estar sanos y tranquilos, después de lo que se ha vivido en nuestro país en horas de la tarde ayer con este doble sismo, uno de 7.1 y el segundo de 7.5 en menos de 45 segundos, más las réplicas de en horas de la madrugada, y que, nuevamente vuelven a enlutar nuestro país, vuelven a llenar de dolor, de tristeza, y que, bueno, desde Radio Fe Alegría el día de ayer en horas de la noche se arrancó una transmisión especial y, bueno, durante todo el día pues estaremos muy atentos de lo que se vaya sucediendo. Hay muchas noticias, informaciones, ya ustedes han ido escuchando la última cifra oficial. Tiene que ver con 164 fallecidos confirmados oficialmente y 971 heridos hasta el momento, ¿no? Se han iniciado las labores de rescates, especialmente en el estado de La Guaira, en Caracas, donde fue declarado zona de desastre por parte de la presidenta encargada ante esta situación. De igual manera, hay que señalar que las labores de rescate inician formalmente con la implementación de maquinarias para buscar sobrevivientes, cuerpos que aún se encuentran tapiados en estas estructuras. Cabe destacar que el 24 de junio del año pasado también Venezuela vivió una tragedia, y recuerden que fue la tragedia de los Andes, de la vaguada y todos los daños que causó en el páramo merideño, en el parque de Sierra Nevada y todas estas cosas. Y ayer, cuando muchos venezolanos estaban en sus hogares, porque ayer fue festivo, lamentablemente se topan con una situación de este nivel que, repito, marca nuevamente el dolor y la tristeza para los venezolanos. Desde Radio Fe Alegría, el Nula, desde Radio Alegría a nivel nacional y, por supuesto, desde nuestra señal, desde Radio Fe Alegría, pues vamos a estar acompañando en transmisión especial, como ya lo decía, y con lo que se vaya generando minuto a minuto. Bueno, ya se empiezan a hacer algunos movimientos de solidaridad en la parroquia San Camilo. Ya vamos a estar hablando al respecto. Mientras tanto, 0424-548-4382, 0424-548-4382, declaran estado de emergencia a todo el país. Informaciones oficiales, 164 muertos a las 6 de la mañana, ojo, ¿no? Este informe fue en horas de la mañana, 6 de la mañana, cuando la presidenta encargada dio unas declaraciones al canal venezolano de televisión. Se suspenden las clases en todos sus niveles educativos hasta por lo menos el fin de semana, y las instituciones educativas se convertirán ahora en centros de refugio para estas IP que encontraron con esta. Han iniciado una campaña también a través de las redes sociales para muchos familiares. Eliezer Alfonso, el ex Grande Liga, manager venezolano, perdió a su familia, a su hija y su esposa fallecieron, fueron tapiados en uno de los edificios. Lucas Trejo, ex jugador del Deportivo Táchira, de igual manera también no encuentra a su familia, y así sucesivamente, si me pongo a hacer mención, son muchas las personas que en estos momentos están con esa tristeza de no encontrar a sus familiares. Así que, bueno, ya vamos a empezar a hacer algunas informaciones porque, bueno, se levanta un centro acopio aquí en la parroquia San Camilo.
1: 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Porque eso va disminuyendo los niveles de ansiedad. Y el otro punto también, ¿qué cosas yo siento que no puedo controlar?
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0: 9:16 minutos de la mañana, 9:16 minutos por acá. Bueno, a ver, a ver si por allí, avísame si ya se escucha mejor, si ya se escucha mejor el audio. Estamos teniendo problemas, ajá, el problema con el audio. Bueno, vamos a darle los buenos días a nuestro amigo Jay Bronson Rangel, quien desde Radio Fe Alegría, bueno, con Radio Fe Alegría nos ha pedido de alguna manera u otra el favor, ¿no? De poder dar a conocer un poquito de cómo se está llevando a cabo el tema de la centro de acopio que se habilita en la parroquia San Camilo. Leo aquí textualmente, ajá. Bueno, por acá, ajá, bueno, gracias Adriana, está escuchándonos por la web. Ajá. Bronson, buenos días, porque hay un centro de acopio que se habilita aquí, todos por Caracas, unidos en solidaridad, juntos podemos ayudar. Que la distancia no nos impida abrazar a Venezuela, dice por acá, estaremos recibiendo la ayuda jueves, viernes, o sea, 25, 26, 27 de junio. Bronson, buenos días, ¿me escuchas bien, Bronson? Buenos días.
1: Buenos días, Leo. Buenos días a todos los radioescuchas que sintonizan esta prestigiosa emisora, como lo es Radio Fe y Alegría 106.1. Gracias por el espacio y bueno, solidarizarnos con toda Venezuela, porque hoy esto que está sucediendo nos crea un inmenso dolor por la situación que hoy aqueja a nuestros hermanos caraqueños y las zonas aledañas de Caracas, por este sismo de tan gran magnitud. Como tú lo decías en el comienzo del programa, van más de 167 muertos, 960 y algo de personas heridas. Y esto nos lleva, hermano, a tocarnos el corazón, a dejar las rencillas a un lado, a demostrar de que nosotros los sancamilenses tenemos el corazón como el tamaño del mapa de Venezuela. Entonces, pues de allí nos tocamos nuestro corazón y, como dice en el player, que la distancia no nos impida abrazar a nuestro país, tanto los que estamos afuera, pero también como los que están allí en la parroquia. Queremos dar este ejemplo. Hoy es una noticia a nivel mundial de lo que está sucediendo. Va a haber ayuda a nivel internacional, pero no está de más nosotros, como la parroquia San Camilo, unirnos como hermanos y ayudar a nuestros hermanos que están en Caracas, en La Guaira, en las zonas que fueron afectadas, ayudarlos de alguna u otra manera.
0: Bueno, Bronson, me decías ayer en horas, bueno, por teléfono, que se unían personas de diferentes partes fuera del país, mejor dicho, gente que está en Estados Unidos, Chile, Colombia, gente del Nula y personas cercanas. Bueno, ¿qué es lo que, bueno, hasta donde yo pude leer esta mañana, se está pidiendo, por supuesto, lo que es ropa, agua, alimentos no perecederos, exactamente es lo primero. ¿Qué otras cosas? Bueno, recursos económicos también, me imagino que desee colaborar, ¿no?
1: Mira, Leo, lo primero es agua, kit de emergencia para los bomberos que están allí, linternas, baterías, productos no perecederos, pañales, ropa, porque hay personas que se quedaron sin nada, ropa para niños, adultos, abuelos, mujeres, damas, para todos, hermanos. Aquí es lo que la gente quiera colaborar. Económicamente estoy haciendo la salvedad para no entrar en esos detalles. No queremos manejar dinero. De aquí, desde Radio Fe y Alegría, hacemos la notificación de que le he pedido el favor a la profesora Xenia Ortiz y a Hilda Parra de que por favor nos consigan los números de la señora. Isaías, esta niña de Hiperahorro, Joneida Méndez, María Méndez, Zulay Méndez, de todos los comercios que están allí, y vamos a hacer un flyer. Y la persona que nos diga que están en el exterior, que quieren colaborar, le vamos a pasar el flyer y que ellos se comuniquen directamente con los comerciantes para que compren agua, productos de primera necesidad, pañales, lo que ellos quieran. Dinero no vamos a manejar nosotros, son solo implementos que podamos donar a las personas que lo necesiten en Caracas.
0: Bien, las personas que, bueno, yo tengo el dinero, bueno, que manden a comprar las cosas y ustedes las reciben. Mejor, así mismo se explica, ¿verdad? Bronson,
1: Es
0: para,
1: correcto.
0: así es. Bueno, Bronson, tú mencionas a la profesora Zenia, Zenaida Prada, profe Daza. ¿Cuántos centros de acopio se van a habilitar solamente allí para que expliques a las personas de qué hora ya la gente puede ir llevando sus cosas? Y si va a ser solamente allí por la avenida del barrio, eso es barrio Bolívar, si no me equivoco todavía, ¿no? Ahí donde tú tienes la construcción, ¿no? Donde está el centro de acopio, perdón.
1: Sí, es correcto. Ese va a ser el centro de acopio, pero vamos a colocar un punto de recolección en la Cruz de la Misión y vamos, desde ya está la profesora Zenia, Hilda, el profesor Leonardo Daza, la profesora Zenaida Prada se nos colocó a la orden, está esta niña Prengi, la esposa de Edwin, mejor conocido como Edwin Transferencia de la Plaza Bolívar, están abocados a esto, van a estar allí. Y las personas que se quieran sumar, magnífico, bien recibidas van a ser. Hoy le hago un llamado a la concejal también, a la comisionada María Sabogal, a la concejal Carolina Camacho y a los gentes de la parroquia, de que hoy nos quitemos la franela política y hoy seamos humanos, hoy seamos empáticos con quienes nos necesitan. Hoy debemos dejar las rencillas a un lado, como lo dije al principio, y concentrarnos en esto, en ayudar a la gente que lo necesita en Caracas, hermano. Hoy le hago el llamado personalmente a todos ellos. También debo comunicarme, intenté comunicarme con el sacerdote, pero no pude, se me fue imposible.
0: A ver, creo que se nos cayó la llamada. Estamos conversando con James Bronson Rangel a esta hora de la mañana, 8:23 minutos. Vamos a ver si ya lo retomamos. Bronson, ¿estás con nosotros ahí?
1: Sí,
0: Ah,
1: Leo.
0: bueno. No, estamos presentando para la gente varias cositas de información. Ya va, Bronson, porque ahorita vamos al avance de la red nacional y puede ser que se extienda un poquito más. Varias cositas. Se retoma la señal de X o Twitter en el país después de varios años, aunque quienes utilizábamos los llamados VPN podíamos utilizar el X o el Twitter. Ya desde esta madrugada se empezó a habilitar nuevamente, no hemos podido visualizar y esto de alguna manera u otra agiliza informaciones veraz y rápida también de entes gubernamentales o instituciones oficiales. Dos, la empresa Movistar Digitel han habilitado un servicio gratuito, por lo menos de aquí hasta el domingo, para ayudar y colaborar, mejor dicho, con el tema de las llamadas y mensajes SMS o los mensajes antiguos, mensajes anteriores, como lo conocemos, donde quedan totalmente gratis en algunas zonas para poder contribuir en las comunicaciones con estas familias. Sabemos la cantidad de personas desaparecidas que siguen y seguimos viendo un compañero de Maracaibo acaba de subir que no consiguen un familiar en La Guaira. Gracias a Dios los compañeros de trabajo de que viven en La Guaira todos estaban a salvo, en Caracas también. Pero Movistar Digitel han habilitado este servicio gratuito por varios días, por lo menos hasta el domingo en la información oficial. Twitter vuelve a la información y se van suspendiendo algunas, más allá de las actividades escolares, se van suspendiendo también algunos servicios no esenciales para la labor y contribuir con la rapidez de solventar y ayudar en este momento difícil. 8:25 minutos de la mañana. Bronson, te pregunto, tú me decías, bueno, que están habilitados. ¿A partir de qué hora se habilita aquí en la Cruz de la Misión y a partir de qué hora se habilita allí en el barrio Bolívar?
1: Sí, Leo, en el barrio Bolívar desde ya están allí en la Cruz de la Misión. Esperamos que a partir de las 9:30, 10 de la mañana se coloque un toldo allí y un equipo de sonido para estar allí presentes y hacer las recolecciones. Pero el centro de acopio como tal es radio aquí detrás de la ferretería de Javier Medina, al lado de la casa del señor Isidro García.
0: Ya. Y en la Cruz de la Misión me dijiste que a partir de las 9:30 de la mañana. Sí, más o menos,
1: Es correcto, sí.
0: 9:30, 10 de la mañana. Bueno, Bronson, bueno, el Nula siempre se ha caracterizado por ser una población recíproca ante situaciones. Recuerdo en la pandemia, antes de la pandemia, el año pasado con la tragedia en los Andes, en Guasdualito, también con estas inundaciones. Y bueno, mostrar esa solidaridad, ese corazón abierto para todas estas comunidades, ¿no?
1: Es correcto, exactamente. Hacemos el llamado a todas las comunidades, ¿no? Leo, también podemos decir de que puede haber alguna persona de que diga, mira, queremos donar una gallina, queremos donar un puerco. Hermano, estamos abiertos a todo eso, porque si donan una gallina, podemos hacer una rifa y lo que se recoja se compra en agua o en productos de primera necesidad. Así como también le hacemos el llamado a los comerciantes a que se aboquen, a que colaboremos, productos de primera necesidad. Como tú lo dices, José Leonel, el Nula se ha caracterizado, la parroquia San Camilo se ha caracterizado por ser una parroquia solidaria, una parroquia comprometida con todo el país, porque de la parroquia San Camilo ha salido ayuda para prácticamente todo el país cuando nos ha necesitado. Y hoy más que nunca, el país nos necesita más unidos que nunca como tal, valga la redundancia de la palabra. Y bueno, necesitamos que todos nos aboquemos a esta situación que hoy nos aqueja. Hoy, de alguna u otra manera, sentimos ese dolor profundo que están sintiendo las familias en Caracas, en La Guaira, y que bueno, también en la parroquia San Camilo, de la parroquia San Camilo hay familias que tienen familiares que sufrieron esto, lo vivieron en carne propia. De hecho, yo soy uno que tengo a mi hermano y a mi hermana en Caracas y estaban desesperados por la situación. A mi hermano en Caracas, el sismo le reventó el piso por la mitad y las paredes. A mi hermana le hubieron daños también en la casa donde vivía y unas casas al lado de donde vivía mi hermana fueron destruidas totalmente. O sea, es una situación crítica que se está viviendo. Y quiero
0: Bronzo,
1: recalcar también de que va a venir ayuda.
0: Bronzo,
1: Sí, Leo.
0: si quieres, vamos a esperar porque creo que ya viene la conexión nacional. No tienes problemas por si se extiende, te vuelvo a llamar. Sí, voy al avance de la red nacional y retomo contigo en unos minutos.
1: Ok, perfecto.
0: Dale, vamos al avance de la red nacional, ya regresamos.
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3: Son las 8 con 28 minutos de la mañana y hasta ahora actualizamos información luego de el sismo o los dos sismos que se registraron en la tarde de este miércoles 20.

0: determinado de personas desaparecidas. Por otra parte, el gobernador del estado Carabobo, Rafael Lacaba, informó a través de medios locales en la noche de este miércoles que en la entidad se habían registrado 3 personas fallecidas.
1: El gobernador de Carabobo, Rafael Lacaba, informó la noche.
2: Tengo que comunicar que desafortunadamente pareciera que hay unos fallecidos en el municipio de Juan José Mora. Yo me comuniqué con la alcaldesa Emily Riera. Estamos mandando toda la gente de Protección Civil a intentar verificar en el sitio donde colapsaron algunas casas. Y bueno, desgraciadamente pareciera que esa es la realidad, 3 personas fallecidas.
0: Por su parte, la Cruz Roja Venezolana pone a disposición de las personas que aún no han tenido comunicación con algún familiar en las zonas afectadas el siguiente número de contacto: 0422-799-4880. Repito, 0422-799-4880, un número de emergencia de la Cruz Roja Venezolana para que se pueda usted comunicar con algún familiar del cual todavía no tiene noticias hasta este momento. Más información en los próximos minutos. 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
6: 8:33 minutos de la mañana, 8:33 minutos de la mañana. Antes de irnos con retomar con nuestro amigo Bronson, Jay Bronson Rangel, ya lo decía Bronson hace rato, hay familiares o amistades, gracias a Dios, un amigo, hermano, me acaba de escribir que bueno, hasta ahorita acaban de tomar, agarrar la señal, el susto con su hija y con su esposa fue bastante grande, me dice textualmente, las réplicas no nos dejaron dormir, dice textualmente, ya lo decía el avance de la Red Nacional, un total de 40 réplicas, imagínense, 40 réplicas han estado, marcaron la madrugada del día de hoy. Por aquí, bueno, familiares de, bueno, muchachas, familiares aquí del Nula que no consiguen a familiares. Por aquí muchas familiares que no consiguen, bueno, están subiendo a las redes. Si me pueden compartir los flyers, yo los subo, los comparto con mis compañeros de trabajo también para que puedan también ellos subirlos y conocidos en Caracas. Para las personas que están por allí escribiendo mensajes o buscando familiares, Acaba la Cruz Roja Internacional, Cruz Roja Venezuela, están dando el siguiente número de teléfono.

0: telefónico 0422-799-4880. Repito, 0422-799-4880. Este es el número de la Cruz Roja en Venezuela e internacional acá en el país, que están dando el número para que ustedes notifiquen, o los que están aquí en el Nula, y le avisen a las personas que estén más cercanos para que se puedan anotar o puedan anotar para que la Cruz Roja pueda diligenciar el tema de la búsqueda de estas personas. Entonces, 0422-799-4880. 0422-799-4880 es el número telefónico, perdón, de la Cruz Roja Internacional. Así que para las personas que me estaban escribiendo por allí, o estoy viendo los estados, para que, bueno, se comuniquen con esa persona, con el número de la Cruz Roja, y digan la descripción, el lugar donde se presume estaban en ese momento, o el lugar de habitación, el estado. Lamentablemente hay que decirlo, La Guaira es el que mayor registro de desaparecidos tiene hasta el momento, y es la realidad a la que se está exponiendo el estado de La Guaira, declarado estado de emergencia. ¿Sí? Es la situación a la que por allí podemos notificar y ayudar y colaborar. Entonces, 0422-799-4880. Si sus primos, algún familiar, tía, están buscando y han colocado en los WhatsApp, pues notifiquen en este número telefónico y se comunican directamente con la Cruz Roja Venezuela. Bueno, Bronson, ya tú lo decías y tomaba ese último elemento porque estoy viviendo en muchos estados de gente de San Cristóbal, de acá, bueno, con familiares desaparecidos. La Guaira es el registro mayor, es el peor sismo en Venezuela en los últimos 120 años. El último sismo grande en Venezuela fue en el año 1967. Hace un mes se cumplió un aniversario más de esta situación. 59 años exactamente se cumplieron, hace un mes aproximadamente se cumplió la tragedia en Caracas. Y ahora, bueno, esta nueva que acompaña al país, lamentablemente. Bueno, Bronson, ¿algo más que quieras acotar al respecto? ¿Quieras mencionar algo por el estilo?
1: No, Leo, es la invitación a toda la población, a quienes se quieran sumar a esta noble causa, que están todos invitados, a quien quiera ir a ayudarnos, a que colaboremos. El señor Montoya me acaba de escribir, me dice que él está dispuesto a colaborar. Bienvenido, Montoya. Ya las personas empiezan a hacerse presentes. Tatiana Fuentes me acaba de informar que va a colaborar, que va a mandar mercado para allá. Bueno, empiezan las personas a apoyar esta noble causa, Leo, y como le digo, hacerle el llamado a las autoridades, vuelvo y repito, a Carolina Camacho, a María Sabogal, a que prestemos la ayuda necesaria para que esto se haga realidad, que colaboremos, que ellos también apoyen. Hoy no necesitamos colores políticos ni partidos políticos. Hoy somos apolíticos por el país, porque el país nos necesita. Hoy necesitamos hermandad, necesitamos estar más unidos que nunca. Y bueno, a los comerciantes también, hacerles el llamado para que colaboren, para que se toquen el corazón y coloquen un granito de arena para esto que esta noble causa que se está haciendo.
0: Bronson, número telefónico, me están preguntando, porque bueno, presumo que es personas que están fuera del país, que me están escribiendo, que le están diciendo, me dicen, están hablando por la radio, me dicen mis familiares, un número telefónico o varios números telefónicos. Me imagino que son personas que están fuera del país, van a mandar el dinero o, bueno, para que se pongan de acuerdo, independientemente de lo que ustedes lleguen a acordar con esas personas. Bronson.
1: Sí, Leo, en el flyer que tú publicaste, que yo te pasé, está el número de teléfono mío, está el número de teléfono de la profesora Zenia, está el número de teléfono de la profesora Elvira, y se pueden comunicar con nosotros. De igual forma, voy a mencionar mi número de teléfono para que quien lo quiera tomar, quieran tomar nota, por supuesto, estamos a la orden, está abierto mi teléfono para cualquier duda, cualquier asesoramiento, con todo el amor del mundo lo vamos a hacer. Mi número de teléfono es +1-786-436-7898. Lo repito, Leo, más 1-786-436-7898. Ese es mi número de teléfono para las personas que están en el exterior, España, Chile, aquí mismo en Estados Unidos, puedan comunicarse conmigo. Y vuelvo y le repito a toda la población del Nula y zonas aledañas, a quienes están sintonizando esta prestigiosa emisora, que no estamos pasando ningún tipo de cuenta, ni colombiana, ni Zelle, nada. Lo que vamos a pasarle son los números de teléfono de los comerciantes que ahorita nos van a hacer llegar. Le vamos a pasar los números de teléfono. Vamos a hacer un flyer con los números de teléfono de los comerciantes y lo vamos a hacer público para que las personas que quieran colaborar, que esté en su corazón, ayudar, colocar su granito de arena para esta hermosa causa, que ellos se comuniquen directamente con los comerciantes para que todo sea más transparente.
0: Bien, por acá me envía Hilda Parra, me dice: Leo, buenos días, ya estamos en el centro de acopio, hoy todos somos Venezuela. En un rato, bueno, iré con mi compañera de trabajo a hacer también algunos trabajos para, bueno, subir a las redes y acompañar también esta jornada de solidaridad que se abre acá en la población del Nula. Leonel me dice: repite el número telefónico, repito el número telefónico de la Cruz Roja, 0422 799-4880. Se repito, 0422 799-4880. Si ustedes tienen algún familiar, repito, desaparecido o, bueno, andan en esa búsqueda, pues pueden colocarlo. He visto muchos flyers. Coloquen el número, llamen este número, comuníquense con este número. Hay que tener paciencia porque yo me imagino la cantidad de llamadas, del caos, la preocupación, la incertidumbre, el nombre, el miedo. Bueno, todo lo que puede causar, sí, sí, ya la vamos a llamar. Bueno, ya Hilda Parramecos, ya Hilda está por allí. Bueno, si está Senia, ya la vamos a llamar Hilda para que usted, bueno, inviten también a la gente a comunicarse. 8:41 minutos de la mañana. Bueno, Bronson, muchas gracias, por comunicarte. Y bueno, siempre Radio Felería a la orden en momentos difíciles como estos, coyunturales, donde, bueno, el corazón, la solidaridad y, por supuesto, el amor como venezolanos debe salir a flote en momentos difíciles. No es la primera vez que estamos pasando por esto. Es muy triste, es muy desolador, ¿no? Vivir estas situaciones en un país también donde, bueno, lo complejo de la situación económica, social, bueno, va acompañada de estas situaciones, pues también son dos cosas muy, muy difíciles, ¿no? Bueno, algo más, Bronson, para despedirte y hacer una última pausa y después irnos a ver, no sé si va a haber parroquia entre la gente y acompañar la programación nacional de Fe y Alegría Noticias.
1: No, Leo, darle las gracias primero a usted y a esta prestigiosa emisora, porque siempre tiene las puertas abiertas para quienes lo necesitan. Y lo que me resta decirles es que oremos por nuestra patria, oremos por aquellas familias que hoy necesitan de una oración nuestra también, porque de esa forma también contribuimos orando y pidiéndole al Todopoderoso que le dé la paz, la tranquilidad a aquellas personas que hoy necesitan de eso, que están sedientas de eso. Es eso lo que me resta y bueno, ahorita me comunicaré con el padre para que nos apoye en esta causa y sé que él se va a sumar a esto también, al párroco de allí, de la parroquia, hacerle la invitación a que nos acompañe y a todos los que puedan acompañarnos, tanto en oración, en ayuda allí, acercarse allí a los puntos que van a estar, que es allí en la Cruz de la Misión y en los locales allí atrás de la ferretería de Javier Medina. Ahí están ya las personas en el centro de acopio, ya están las personas. Ahorita van a movilizar algunos a la Cruz de la Misión. Yo agradecido con todos ustedes. Y bueno, aunque esté fuera de mi país, siempre estoy al pendiente de mi patria.
0: Bronson, muchas gracias. Estamos atentos y estamos haciendo seguimiento a esto.
1: Gracias, Leo.
0: Gracias a usted. Bueno, ahí tenemos
1: Bueno.
0: ya a Bronson Rangel desde, bueno, fuera del país. Por ahí el profesor Leonardo Daza me estaba llamando. Profe, ahí le envié el número telefónico para que llame directamente por WhatsApp a ese número. Y es más fácil por allí, por yo tener también comunicación, a ver qué se va dando minuto a minuto por otro lado o informaciones, ¿sí? Ahí le envié por WhatsApp, profe, el número telefónico para que llame. Vamos a una pausa muy breve y ya venimos.
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3: De Erika Ender, José Luis Rodríguez, el Puma, nos interpreta Agradecido.

0: 8:47 minutos de la mañana, 8:47 minutos. Continuamos acá. Reitero, 0422-799-4880 es el número de la Cruz Roja. Me siguen preguntando por acá por mi mensaje de texto. Bueno, tenemos una llamada. Creo que el profesor Leonardo Daza. Buenos días, profe.
1: Buenos días, Leonel.
0: Bueno, ¿me escucha bien? ¿Me escucha bien?
1: Sí, lo escucho. Okay. Agradecido por la oportunidad que me das, Leonel. Es el momento de la solidaridad del pueblo de Venezuela para unirnos en esta noble causa, como es recaudar medicamentos, alimentos no perecederos y todo lo que tenga que ver con la ayuda humanitaria para el desastre que acaba de ocurrir en nuestro país. Es el momento de demostrar nuestra solidaridad, nuestro apoyo incondicional a nuestros hermanos que están sufriendo, víctimas del acontecimiento que sucedió ayer, en el cual ya va más de 150 muertos y muchos heridos. Entonces es el momento. Le hago un llamado a los comerciantes de nuestra población para que hagan un break en sus actividades, para que se aboquen y colaboren. Y vamos a estar a partir de las 10 de la mañana, creo yo, estoy diligenciando una broma aquí en mi establecimiento comercial, y aligeramos esas cuestiones y nos vamos allá a la Cruz de la Misión a recaudar todo lo concerniente a alimentos no perecederos, medicamentos, ropa, pañales y todo lo que tenga que ver con la ayuda para nuestros hermanos, a nuestros hermanos venezolanos que están padeciendo la calamidad de este movimiento telúrico.
0: Bueno, me dijiste que a las 10 entonces, mediante en la Cruz de la Misión, ya en el otro centro acopio ya se encuentran personas. Bueno, Daza, muchas gracias por... ¿Algo más vas a decir?
1: Sí, Dios mediante, por ahí a eso de las 10 yo me apersonaré ahí en la Cruz de la Misión. Tenemos habilitado ya en el local del amigo de nuestro líder, Bronson Rangel, que siempre está preocupado por nuestro pueblo. Y fue uno de los que tomó la iniciativa de que hagamos esa actividad a fin de recaudar lo dicho anteriormente, medicamentos y todo lo que es referente para solventar la situación de nuestros hermanos que están padeciendo la fuerza de la naturaleza. Entonces la invitación es a toda la población para que se sumen con su granito de arena para hacer un aporte para nuestros hermanos que han sido damnificados. Gracias, Leonel.
0: Gracias, Daza. Bueno, muchas gracias por su participación. Ahí estaba la llamada del profesor Leonardo Enrique Daza Urbina. Por acá, bueno, gracias a Dios, Stephanie Sierra me envía que su prima Jorgeli ya apareció, gracias a Dios. Mi amigo y hermano también me acaba de escribir que, bueno, ya lo decía, no teníamos señal, no pudimos dormir por la cantidad de réplicas en Caracas, sentí que el edificio se me venía abajo, encima a mi hija y a mí, me dice textualmente. Y bueno, son, en fin, situaciones e historias muy tristes y dolorosas con las que se cerró el día ayer, 24 de junio. Nos vamos despidiendo por el día de hoy. Bueno, sé que no pudimos hacer el programa muy normal debido a la situación y al contexto. Por lo menos aquí, saludamos a la gente. Nos envía un mensaje nuestro amigo de Inversiones Nelvin Contreras, solidaridad total para nuestros hermanos venezolanos, dice textualmente, colegas y amigos que iban viajando también, fueron afectados en el estado de La Guaira. Y bueno, dice textualmente, bueno, voy a hacer esta excepción del mensaje publicitario, dice, bueno, que hoy van a estar vendiendo 3 kilos de papa por 5,000, 3 kilos de papa de plátano por 5,000 pesos, repollo a 1,000 pesos y 3 kilos de yuca por tan solo 6,000 pesos. 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Nos vamos. Desconozco si va a haber parroquia entre la gente. Nosotros más tardecito iremos a los centros de acopio y, bueno, hacer los reportes correspondientes. Y, bueno, contento dentro de todo porque, bueno, he visto ya algunos WhatsApp. Estoy viendo que siguen apareciendo familiares más allá de los que han perdido físicamente. Feliz mañana para todos. Continúen en el dial de todas las voces y muy pendiente de la programación de la Red Nacional de Fe y Alegría Noticias. Chao.
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3: De Erika Ender, José Luis Rodríguez, El Puma, nos interpreta Agradecido.

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Saludos amigos que están conectados con Radio Fe y Alegría 106.1 FM El Nula. Esto es La Parroquia Entre la Gente. Y bueno, ante esta situación, ante la realidad, ante la preocupación y bueno, un poco el dolor que está pasando nuestra gente, especialmente en el centro del país, pues desde nuestro programa nos unimos en oración, nos unimos desde la fe, la esperanza e invitando a la calma y a colocar todo en manos de nuestro Creador,

0: para que, bueno, en medio de esta situación, pues mantener la calma, la paciencia y la tranquilidad es importante. Y estar muy atentos también desde acá. Invitamos a toda la población a tener cuidado con las falsas noticias, a tener cuidado con difundir videos, audios que quizás son de otro momento, son de otros lugares. Porque bueno, en medio del caos podemos generar más caos a nuestra gente, y lo importante es que nos podamos acompañar, que podamos estar juntos. Y bueno, aunque acá en nuestra población, en el Nula, no ocurrió ninguna afectación, sabemos que muchas personas tienen familiares en Caracas, en La Guaira, en Valencia, en Maracay, en todas estas zonas que han sido afectadas. Desde acá, nuestra compañía, nuestra oración y la invitación a la calma.
1: Así es, Oscar. En estos momentos difíciles que pues se encuentra gran parte de Venezuela, y que, como tú bien lo dices, pues de cierto modo también nos afecta, ¿no? Nos afecta a quienes tenemos familia allí, e independientemente de si no tenemos familiares, pues nos une como hermanos. Entonces, el cuidar lo que compartimos, lo que vemos allí, que a veces puede ser no tan cierto, cuidar mucho ese tipo de informaciones. Y también en cuanto a la sensibilidad que esto puede provocar, hay muchas imágenes fuertes allí en la red, y es cuidar eso para no alarmar aún más a quien está allí en casa esperando noticias y se puede desconcertar aún más. Recordarles que en los controles, producción y conducción, Oscar Parra y Carol Moncada; en la coordinación, José Leonel Gutiérrez; dirección nacional, Vidalina Campos; en la administración, la señora Segunda de Rodríguez. Y recordarles que desde ya pueden escribirnos, comunicarse con nosotros a través del 0412-710-2846.
0: Esa es la línea para que usted también se comunique con nosotros y forme parte de esto, porque esto es la parroquia entre la gente.

0: Y estamos en este segmento La Palestra. Fe y tradición en La Blanquita. La comunidad se vistió de fiesta para celebrar a su santo patrono, el Señor de los Milagros. Las festividades patronales comenzaron el jueves 18 de junio a partir de las 4 de la tarde, iniciando con una gran procesión desde las puertas de la parroquia y finalizó con la Santa Misa.
1: Así es, en otros puntos geográficos, específicamente en la comunidad de Cinta Blanca, Carol, también la comunidad festejó a San Luis Gonzaga. Su día central era el pasado domingo, pero la fiesta la realizaron el día sábado. También estuvo el párroco, el padre Henry Quintero, acompañando a esta comunidad, quienes prepararon una bonita celebración para disfrutar las fiestas en honor a San Luis Gonzaga, santo patrono de la juventud y de los estudiantes.
0: Muy, muy interesante. La semana pasada también en nuestra parroquia pues estábamos de fiesta, ¿no? Enviamos desde acá pues un abrazo, aunque ya fue pasada la fecha. Estuvo de aniversario la Escuela Especial Padre Acacio Velandria. Entonces pues teníamos por allí unas cosas preparadas para ese día, pero bueno, debido a las fallas eléctricas pues no se dio. Pero extender un abrazo a ellos, que esta labor que realizan día a día con tanto amor y dedicación por nuestros niños pues sea siempre bajo la bendición de Dios y que perdure por muchos años más.
1: Así es, Carol, también comentarle a toda nuestra comunidad parroquial que el día de ayer se efectuó un encuentro parroquial donde reunió a las personas que forman parte de las diferentes pastorales, no solo los coordinadores como solemos hacerlo, sino que en esta oportunidad todos los que participan en las pastorales, en la pastoral social, en la pastoral de enfermo y salud, donde participan muchas señoras que van hasta su casa a orar por aquel familiar que está en cama, que se encuentra delicado de salud. Fueron también participantes de la pastoral juvenil, pastoral infantil, de la catequesis, de nuestras comunidades aledañas. Vinieron algunos coordinadores, vinieron también algunas personas que dan catequesis en nuestras capillas filiales. Y bueno, fue un espacio de encuentro fraterno para reírnos, para conocernos, para seguir generando esa identidad que necesitamos como parroquia diocesana, pero también con espiritualidad ignaciana. Y hablando de espiritualidad ignaciana, Carol, creo que también nos tienes una noticia.
0: Así es. La semana pasada iniciaron los ejercicios espirituales. Empezaron específicamente el 17 de junio con el padre Henry Quintero. Incluso se extendió un poco el día de ayer en la tarde. Se propició un segundo inicio, pero para recibir a las personas que no pudieron estar en el primer encuentro. Y se llevó a cabo el segundo encuentro luego a las 6:30 de la tarde. Maravilloso, lo describo de esa forma. Un encuentro para reflexionar, para encontrarnos con nosotros mismos y por un momento dejar de lado pues el ruido del mundo.
1: Así es, Carol. Dentro de La Palestra hoy queremos también comentar una noticia que no forma parte de la iglesia, pero en definitiva es realizado por gente de nuestra parroquia, gente de acá de nuestra comunidad, y es que la solidaridad no pasa desapercibida acá en nuestra comunidad y hay personas que ya se han ido organizando para realizar la recolección de alimentos, de ropa para llevar al centro del país. Y también va a haber una actividad especial hoy en la Cruz, lo que conocemos como la Cruz de la Misión, acá en las afueras de la iglesia San Camilo de Lelis, en la vía. ¿Nos tienes esa información, Carol?
0: Lo que le llamamos la esquina de la solidaridad, creo que comúnmente así le llamamos, así. Ajá. Bueno, me quedo con el lema del flyer que se está compartiendo, y es que la distancia no nos impida abrazar a Venezuela. Entonces esa es la invitación a que podamos acercarnos uno de los, el punto de acopio va a ser en los locales que están en construcción detrás de la ferretería de Javier Medina, específicamente al lado de la casa del señor Isidro García. También se pueden comunicar pues las personas que a esta hora nos escuchan en nuestra comunidad a los números de la profesora Ortiz, se pueden comunicar con la profesora Elvira Sánchez y a quien tenga también pues muy conocido, a Jace Bronson, pues también podrían comunicarse con ellos si su ayuda pues es imposible de hacerla llegar como tal en físico. Pero recordar que hay muchas alternativas, muchas formas en las cuales podemos ayudar y nada, unirnos a colaborar con esa gran parte que nos necesita, ¿no? Que gracias a Dios pues no somos nosotros grandes afectados ahorita, pero es el unirnos como hermanos y poder llevar ese granito también a quienes lo necesitan en este momento.
1: Así es. Bueno, como dijimos, en la Cruz de la Misión va a haber allí unas personas para recibir aquello que usted quiera traer. Se está pidiendo la colaboración de lo que usted tenga. Si tiene un cochino y quiere donarlo, bueno, ellos verán cómo lo congelan para hacerlo llegar, la cadena de frío. Lo que usted desee colaborar, si usted tiene un kilo de arroz, una sardinita guardada en casa, una ropita en buen estado, puede hacerla llegar. Vamos a compartir los números de la profesora Zeni y la profesora Elvira para quienes deseen mayor información. El número de la profesora Zeni Ortiz, 0416-074-3487, y el de la profesora Elvira, 0412-630-3269. Por estos números, usted también puede ampliar la información, preguntar a dónde llevar los productos, ya lo hemos dicho, pero bueno, es un dato más para que ustedes puedan colocarse allí en contacto. Nos vamos con un tema musical y en la próxima parte un poco más de la parroquia entre la gente. Bueno, mi gente, antes de la canción nos vamos con el avance informativo a nivel nacional.
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3: Son las 9:28 de la mañana. Seguimos actualizando información en torno pues de toda la situación que se viene registrando desde este miércoles en horas de la tarde noche 24 de junio en gran parte de Venezuela, y siguen llegando pues gestos de solidaridad, y en este caso desde Entre Culturas y Alboán, redes de la Federación Internacional de Fe y Alegría y también de Fe y Alegría Venezuela, intentan también poner a disposición varios puntos de alojamiento temporal, artículos esenciales de ayuda, servicios de protección y apoyo psicosocial. En este caso, Emergencias SJORG Emergencia Venezuela se pone a disposición para recibir pues cualquier tipo de ayuda que tenga que ver con artículos como agua potable, también pañales desechables, alimentos no perecederos, y también se está ofreciendo servicios de protección y apoyo psicosocial.

0: de investigaciones sismológicas. Y también, se ha confirmado que en el caso de Caracas se ha suspendido pues justamente los servicios de ferrocarril y los servicios del metro de Caracas. Más detalles en los próximos minutos. A esta hora les acompañó Alexander Medina.
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0: Seguimos, amigos, con más de La Parroquia Entre la Gente, el programa radial de nuestra parroquia eclesial, de nuestra Iglesia Católica San Camilo de Lelis. En este momento, unidos en oración, unidos desde la fe con nuestra gente, especialmente del centro del país, que han vivido pues esta situación con este movimiento telúrico, y nuestra gente del Nula, nuestra gente de la parroquia, nuestra gente de esta comunidad del Nula, pues se ha dispuesto con todo el corazón a ser medio para recibir los diferentes aportes que usted, que nos está escuchando, quiera colaborar, quiera dar, quiera ofrecer para hacer llegar diferentes productos. Ya tenemos por allá la profesenia que nos va a explicar qué es lo que pueden entregar, qué es lo que pueden traer para colaborar con nuestra gente, con todas aquellas personas que están siendo afectadas en el centro del país: Caracas, La Guaira, Los Teques, Miranda, Los Teques, Maracay, en fin, tantos lugares que han sido afectados por esta situación. Carol, ¿nos tienes el reporte con la profe Zenia?
1: Sí, ella me acaba de enviar pues un mensaje. Vamos a escucharlo en este momento y

0: y es el llamado a eso, a acercarnos también, incluso si no tienes idea de qué puedes aportar o cómo puedes ayudar de cierto modo, pues acercarse allí, a cualquiera de ambos puntos.
1: Buenos días, le hacemos un llamado a la población en general, a ser solidarios con estos hermanos venezolanos, con estos ciudadanos que hoy necesitan una mano amiga, donde pueden colaborar con productos, con alimentos, agua potable, ropa, medicamentos, los enseres que amerita esta gente, que hoy necesitan una mano amiga de todos los venezolanos.
2: Bueno, era la profesora Zenia Ortiz, quien ya está con un grupo de personas allí en la esquina de la Cruz de la Misión, acá en la vía principal del Nula, recibiendo aquellos donativos que usted pues quiere colaborar. Ya ella ha mencionado varios, ¿no, Carol? El agua potable, pañales, alimentos no perecederos, alguna ropita en buen estado, todo eso es importante y es de gran uso y va a ser de mucho beneficio para las personas que lo necesitan en el centro del país. En este momento, mi gente, nosotros estamos ciertamente alejados de la situación, no estamos cerca del epicentro, sin embargo, pues el susto está también en nuestro cuerpo, el miedo está en nuestro cuerpo, y Psicodata, que es una organización de la Universidad Católica Andrés Bello, está promoviendo unas orientaciones importantes desde el punto psicosocial y espiritual para aquellas personas que han vivido un evento como el que se vivió en nuestra población. La primera invitación, sacarse el susto del cuerpo. Esto pues implica que después de una situación como esta, de un susto fuerte, pues sabemos que el cuerpo puede seguir en alarma. Y lo vivimos, aunque no estuvimos en Caracas, no estuvimos en esta zona, pues al enterarnos inmediatamente el cuerpo genera esa alarma de susto, de miedo. El objetivo no es negar el miedo, sino ayudar al organismo a recuperar seguridad y serenidad. Seguridad y serenidad que necesitamos y que necesita nuestra gente, y por eso compartimos esto. Lo primero que tenemos que decirles es que la reacción es normal, o sea, que haya taquicardia, ganas de llorar, sensación de que todavía todo se mueve. Eso ocurre cuando vivimos un evento de un sismo o un terremoto. Está el miedo a una réplica, además que la desinformación es alta también. Entonces, no, que va a haber 50.000 réplicas, y eso pues nos genera que en nuestro cuerpo como que esa alarma esté más encendida. Nos puede generar insomnio, que nos podemos poner irritables. No es negar todo esto. El cuerpo va a responder evidentemente ante esta amenaza, y como les digo, es totalmente normal, pero hay algo que ayuda y que es importante también saberlo.
0: Correcto, Oscar. No es solamente lo que tu cuerpo en el momento reacciona, sino lo que sí ayuda. Respirar lento. La respiración siempre pues nos ayuda en esos momentos así. Entonces es inhalar al menos unos 3 segundos y exhalar. Mantenerte allí, controlar tu respiración. Poner los pies en el suelo y ver a tu alrededor. Si en ese momento pues no logras mantener tu cuerpo en poner tus pies en el suelo y controlar, quizás sí logres pues recuperar en ese momento conscientemente que todo estará bien. El tomar agua también no es agarrar un vaso de agua y pues tomárnoslo de golpe, sino poco a poco ir tomando sorbos de agua y vas recuperando tu conciencia, vas siendo consciente de que en ese momento ya estás a salvo y de que pues pasará. Hablar con alguien, pero si vamos a hablar con alguien, hablar con tranquilidad, tratar de mantenernos serenos para también no alarmar a la otra persona y poder juntos volver a la calma. Y hacer acciones concretas, ¿no? Ubicar nuestra familia, organizar lo que se derrumbó, lo que se haya caído, pero ayudar con orden. Es el volvernos a estabilizar para así pues poder estar en calma y ser conscientes de lo que viene en el momento. Pero también hay cosas que no ayudan.
2: Evidentemente, Carol, es así. Hay cosas que no ayudan y que ya muchos de nosotros también hemos hecho. Pero esta es la invitación en este momento para poder ayudar al cuerpo a salir de este susto. Y es que algo que tenemos, que también es como muy humano, pero que tenemos que evitar, es enviar videos del terremoto una y otra vez, especialmente en los grupos de las familias, de las organizaciones. Hemos visto cómo la gente empieza a enviar el video que envió fulanito de tal, y esto...
0: Y vemos, enviamos y vemos.
2: Exacto, entonces esto nos genera pues más alarma, más miedo. Ya sabemos lo que ocurrió, no nos azotemos más, no nos castiguemos más viendo allí esas situaciones. Ya lo vimos una vez, no es necesario repetir una y otra vez un video con esta situación, y mucho menos reenviarlo. Además de reenviar este tipo de videos, hay que tener mucha precaución con reenviar rumores y audios alarmistas, que mi casa se iba cayendo, está el miedo, pero no repitas ese audio, no lo envíes. Ayer justamente con mi familia ocurría, yo le hacía la invitación personal a algunos: oye, trata de no seguir enviando ya videos de los lugares, porque los que no sabemos dónde están nuestros familiares, pues eso genera mayor alarma, mayor miedo, mayor incertidumbre. ¿Qué no ayuda? Tomar alcohol y automedicarse para calmarse, o sea, evitar cualquier tipo de inducción de medicamentos de manera
0: sin prescripción.
2: No podemos en este momento automedicarnos, y mucho menos irnos al alcohol por miedo y por temor, por querer salir de esto. Entonces, evitar esto. Evitar, ¿y qué no ayuda? Bueno, reprimir el llanto o exigir, supéralo ya. Fíjense que acá no les estamos diciendo, dejen el miedo. No, el miedo es algo natural, es normal que esté. Y si alguien tiene que llorar, tiene que sacar eso que tiene, que lo haga. Todos tenemos un proceso distinto, pero sí hay que tener como la precaución en no reprimir el llanto o exigir a una persona que se encuentra en una crisis psicosocial en este momento, exigirle que ya que se calme. No, cada uno es distinto y tenemos que ayudarnos en eso. Otra cosa que no ayuda es el quedarse solo si estás muy alterado. No quedarse solo, avisarle también a sus familiares que están en otros lugares, en otras latitudes, evitar quedarse solo, y mucho más si se encuentra con ese miedo y eso le genera algún tipo de alteración.
0: Y el gran soporte, la fe. La fe es el gran soporte. La fe sostiene, da fortaleza y nos da esperanza, ¿no? Nos da una esperanza realista. Pero no debe usarse para negar el miedo. Ojo, es mantenernos allí, tener la fe, la esperanza de que todo estará bien, pero no es como que, bueno, niego a que tengo miedo, a que tengo temor, a que siento incertidumbre. Y no caer en culpabilizar, no tiene que... Ayer veía algunos estados en que las personas pues culpabilizan, ¿no? Buscamos un culpable, siempre tratamos de encontrar un culpable y usar la palabra o la frase es un castigo de Dios. Y no es un castigo, son cosas que humanamente no podemos predecir y humanamente no podemos evitar. Es algo que es impredecible, es algo que puede suceder aquí o en cualquier otro lugar. Y entonces es convencernos de que ese miedo no es falta de fe. No es que porque siento miedo tengo falta de fe, o porque yo no oraba, o porque nos falta fe, nos sucedió esto que nos sucedió. No, es más bien el abrazarnos a esa fe para salir de allí. y me les comparto pues una pequeña frase que está acá y dice: Señor, sostén nuestro corazón en medio del miedo, danos serenidad para actuar con prudencia, fuerza para cuidar a los más vulnerables y paz para atravesar esta hora. Entonces nos llama a eso, a abrazarnos de esa fe para que Dios nos ayude a sostenernos en medio de ese miedo que nos embarga en el momento, de esa incertidumbre, de lo que está sucediendo. Entonces abrazarnos de allí para poder salir de allí y continuar y ayudar a quien más lo necesita, porque quizá en medio del miedo no es minimizar ese miedo, ese temor, pero sí el tratar de salir de allí para ver quién necesita más que yo, quién está más vulnerable que yo.
2: Así es, Carol, y definitivamente lo que sí es importante es que busca ayuda si el miedo no baja con las horas, si no logras dormir absolutamente nada, tienes crisis repetidas o pánico constante, es importante buscar ayuda. Buscar ayuda si no puedes cuidar de ti o de tu familia, o si aparecen ideas en nuestra cabeza como el tema de no puedo más. En esos momentos busca ayuda. Decirles, mi gente, que esta información que estamos mencionando en este momento no es inteligencia artificial, no es algo que se nos está ocurriendo a Carol y a mí, sino que es la invitación y las orientaciones de Psicodata de la Universidad Católica Andrés Bello de Caracas.

0: Bien, amigos, seguimos con más de La Parroquia Entre la Gente, y en este momento pues queremos compartir con ustedes pues también algunos números que pueden ser importantes para primeros auxilios psicológicos. Quizá para alguno de nosotros acá en nuestra comunidad del Nula también pueda ser de utilidad, sabiendo que muchos tienen personas y hay preocupación ante familiares que tienen en otras entidades del país. Pero también usted puede ser réplica, puede ayudar replicando estos números de contactos para primeros auxilios psicológicos. Puede anotarlos. Tenemos el número de la Federación de Psicólogos, el 0412-416-3116, el 0412-416-3118 y el 0424-290-7373-38, 0424-290-7338. Tenemos el contacto también de Psicólogos Sin Frontera, el 0412-0412-927-0304, 0412-927-0304. Y tenemos el de la organización Rehabilitarte, que es el número de contacto 0424-611-5506. 0424-611-5506. Estos números de contacto, Carol y todos los que nos escuchan, son de organizaciones de psicólogos que están en total disposición para atender primeros auxilios psicológicos. Primeros auxilios psicológicos, hablamos justamente de eso, de personas que, como decíamos anteriormente, se encuentran en pánico, con miedo, como que hay mucha repetición de esta angustia, pues puede comunicarse a esos números para tener esa conversación que ayuda mucho en estos momentos de zozobra, de este tipo de situación. Queremos saludar además a las personas que están conectados con nosotros, Carol. De verdad agradecerles por tenernos allí en sus radios, en sus negocios, porque bueno, el programa de hoy lo que buscamos es informar acerca de esta situación que estamos viviendo a nivel nacional ante este movimiento telúrico que dejó a tantas personas afectadas. Y agradecerle también a todas las personas que se encuentran ayudando, como lo está haciendo la Profecenia y un grupo de personas acá en el Nula, recolectando cualquier tipo de producto para llevar, pero también a aquellas personas que se encuentran desde su hogar haciendo la oración unida por todos nuestros hermanos venezolanos, caraqueños, y qué importante que podamos sostenernos en la oración. Esa también es una invitación que queremos hacer desde acá, que nos unamos en oración por nuestros hermanos, por cada uno, para que Dios siga bendiciendo grandemente y que Dios sea el que conforte en paz, en fortaleza, y que sea un momento también para unirnos como iglesia. Agradezco a la señora Vencelada que me escribe que en su hogar están en este momento así, en oración, y lo sé porque sé que ella es amante al rosario, y así como mucha gente, pues que nos podamos sostener en el Santo Rosario, en la oración, en la conversa espiritual, en la conversa personal con ese Dios que es amigo, que acompaña, y que no lo veamos como decía Carol hace rato, ¿verdad? Que algunas personas, ¿qué castigo estamos pagando? No, Dios no nos envía pruebas, no nos envía castigos. Estas situaciones son humanas y naturales. No vienen de un castigo, de algo que Dios nos quiera colocar a prueba.
1: Así es, Oscar. Eso, verlo de ese modo, que son cosas que no podemos predecir ni evitar, que Dios no nos ha castigado, no es un castigo, no es verlo de ese modo. Dios es un Dios benévolo. Entonces no podemos castigarnos también con eso, porque incluso nos castigamos al decir eso. Creería yo que partimos del punto de me lo merezco también, y no, no merecemos cosas malas, son cosas que no podemos predecir. De cara a lo que decías de buscar ayuda, también hay personas que pues se cierran en medio del temor, de la incertidumbre y del pánico, se cierran y creen que es como fluir con lo que se va dando. Entonces, si ves también allí a alguien, bueno, es el compartir ese tipo de informaciones, y si podemos ayudar a alguien, si tenemos un familiar lejos que está pasando por esta situación de temor, de pánico, y vemos que constantemente, pues, o sea, lo notamos porque son cosas que se notan, también podemos recomendarle, ayudar también a que él pueda buscar la ayuda, o decirle, mira, creo que te está pasando algo, ¿cómo puedo ayudarte? Escuchar, es muy importante escuchar. A veces cuando suceden cosas así, todos creemos que tenemos la información, todos creemos que sabemos lo que está pasando. Y
0: no darnos de psicólogos tampoco, solo escuchar, no hay que decir nada, sencillamente escuchar.
1: Escuchar, el poder brindarle la palabra adecuada, o el poder brindarle calma.
0: No hay que tratar de querer brindar palabras cuando no sabemos qué palabra vamos a decir, por ejemplo, tranquilo, ya no va a pasar nada. Ajá, creemos que no, esa es la palabra oportuna.
1: Pero no. Entonces es brindar la palabra adecuada, pero para que él pueda buscar la ayuda adecuada. Entonces,
0: esa es la invitación. Esa es la invitación.
1: O sencillamente escuchar, porque a veces hay personas que solamente quieren ser escuchadas. Y es eso, pues, es el poder escuchar y el poder acompañar.
0: Nos vamos con este tema musical también para orar

0: Seguimos, amigos, con la parroquia entre la gente.
1: Que nos falte todo, menos un momento trascendental, un momento espiritual con aquel que nos amó más, un momento con Jesús, un momento con la palabra.
0: Bien, amigos, y también desde nuestro programa nos unimos en oración. Vamos a sentirnos invitados a pedirle la gracia al Padre, a ese Dios que es amor, a ese Dios que tiene sus brazos abiertos para acompañarnos, para guiarnos, para orientarnos, para darnos sanación, para darnos paciencia, paz, serenidad en este momento. Que sea en Él en quien podamos colocar nuestra confianza, que sea en Él en quien podamos disipar nuestros miedos, nuestras angustias. Nos unimos a la oración por Venezuela que hace la Conferencia Episcopal Venezolana ante esta situación de sismo que afectó a nuestro país. Y les invito a que ustedes allí donde están puedan repetir también de manera silenciosa, si quieren tomarse de las manos, si quieren cerrar sus ojos, respirar profundamente, aquietar su cuerpo, lo puedan hacer en este momento allí donde están, no solo para orar por mi tranquilidad, sino para orar por tantas personas que han sido afectadas, tantas personas que ya no están con nosotros, tantas personas que se encuentran desaparecidas y que no sabemos nada de ellos, tantas personas que se encuentran padeciendo en este momento ante esta situación. Puedes cerrar tus ojos, respirar profundamente y pedir la presencia de Dios para que sea Él quien nos guíe, quien nos llene de su paz y de su amor. Pueden repetir conmigo: Señor Jesús, tú que conoces el valor del hogar y la entrega de tu pueblo, te pedimos que bendigas y protejas a cada familia en nuestra amada Venezuela. Sé tú el consuelo para quienes hoy se sienten con miedo o han sufrido pérdidas materiales. Y renueva en nuestros jóvenes, en nuestra gente, en nuestros ancianos, la esperanza para ser portadores de tu solidaridad. Bajo la tierna mirada de la Virgen de Coromoto, madre y patrona de Venezuela, consagramos a cada comunidad que haya, que siempre cuida de sus hijos, que nos mantenga unido en la caridad y en la fe. Y oramos con la oración que Jesús nos enseñó, diciendo: Padre nuestro,
2: que estás en el cielo, santificado sea tu nombre, venga a nosotros tu reino, hágase tu voluntad en la tierra como en el cielo. Danos hoy nuestro pan de cada día, perdona

0: nuestras ofensas, como también nosotros perdonamos a los que nos ofenden. No nos dejes caer en la tentación y líbranos del mal. Amén.
1: Le pedimos a María también que nos coloque con su Hijo. Dios te salve María, llena eres de gracia, el Señor es contigo. Bendita tú eres entre todas las mujeres y bendito es el fruto de tu vientre Jesús. Santa María, Madre de Dios, ruega por nosotros pecadores, ahora y en la hora de nuestra muerte. Amén. Que Papá Dios nos dé la fortaleza, nos dé la paz, la serenidad y su amor, en el nombre del Padre, y del Hijo, y del Espíritu Santo. Amén.

0: Bien, amigos, esto es La Parroquia Entre la Gente, llegando a su final en esta oportunidad. La invitación es a seguir teniendo presente a Dios, que sea Dios primero, en Él nuestra fe, nuestra fortaleza, nuestra esperanza.
1: Y recordarles que en los controles, producción y conducción, Óscar Parra y Carol Moncada. En la coordinación, José Leonel Gutiérrez. La dirección nacional, Vidalina Campos. En la administración, la señora Segunda de Rodríguez. Y
0: bueno, agradecerles a todos por acompañarnos. Ya nos despedimos. Recuerden estar muy atentos a nuestra programación, especialmente a los avances informativos que se realizan en la Red Nacional de Radio Fe y Alegría. Nos vamos y sigan disfrutando de la programación.

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1: Son las 10 con 28 minutos de la mañana de este jueves 25 de junio. Ya a esta hora compartimos información que proviene del Ministerio del Poder Popular de la Salud sobre los hospitales y centros de salud que están dispuestos en Caracas y en La Guaira para atender a las personas que salieron afectadas tras los dos terremotos que se registraron este miércoles 24 de junio. Según un comunicado oficial del Ministerio de la Salud, se habilitaron los siguientes centros hospitalarios: el Hospital Vargas de Caracas, el Algodonal en Antímano, el Hospital del Lídice, el Periférico de Catia, el Hospital de los Magallanes de Catia, el Hospital Militar Dr. Carlos Arbelo, el Hospital Domingo Luciani en El Llanito y el Hospital Pérez de León 2 en Petare. Asimismo, en coordinación con

0: Después de un sismo como el vivido ayer en Venezuela, es normal si no has podido dormir o si te sientes en estado de alerta constante. Y en Radio Fe y Alegría te presentamos esta recomendación. Tras un evento tan fuerte, el miedo a perder la vida es una respuesta real. No te juzgues, permite que tu cuerpo y mente procesen lo ocurrido. Más detalles en nuestro próximo avance informativo. A esta hora les acompañó Alexander Medina.
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5: 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Es una profesión en crisis financiera. 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La fragmentación de las audiencias y la multiplicación de ofertas de contenido a través del surgimiento de nuevas plataformas de difusión han cambiado las dinámicas. Antes, los grandes medios, sus líneas editoriales y sus alianzas comerciales y políticas eran los factores de poder que censuraban o promovían unos u otros contenidos en búsqueda de audiencias, de rating y de influencia, opinión pública. 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

0: No, sí, la radio está sonando. Listo. 11:39 minutos de la mañana. Continuamos, bueno, ofrecemos disculpas acá por este inconveniente técnico. Bueno, tenemos otra de las personas que están acá en la esquina de la solidaridad, donde se está llevando esta jornada de apoyo a los afectados por el terremoto. Buenas tardes, ¿tu nombre?
1: Milady Daza.
0: Daza. Bueno, ¿desde qué hora están la invitación a la gente?
1: Pues anoche compartimos los estados para abocarnos a esta causa a partir de las 8 de la mañana. Y pues tenemos dos centros de acopio donde se ha tenido las de los agua potable. Y aquí vamos a estar todo el día esperando la...
0: Sí, el apoyo. Por allí le pregunto, profe, bueno, han estado pidiendo que bueno, que porque el dinero, que no tiene tiempo, ¿se va a habilitar para esto?
1: Sí, Leonel, vamos a habilitar porque de verdad pues hay gente que no le da chance de traer las cosas acá y entonces de manera monetaria pues vamos a abocarnos porque de ahí se pueden comprar lo que hace falta, medicamento, agua potable.
0: ¿Hasta qué hora van a estar aquí en la esquina?
1: Con el favor de Dios, hasta las 5 o 6 de la tarde.
0: Bueno, ahí tenemos a la señora Milady Daza, donde, bueno, hacen la invitación a la gente. Una colaboración, tienes de centro, lo pueden hacer y después se hace la respectiva contabilización del dinero para poder lo que hayan comprado con ese dinero. Así que, bueno, en la esquina de la solidaridad y en el barrio Bolívar. Continuamos contigo. Continuamos en Radio Feriría 106.1 FM.
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3: Doce del mediodía y un minuto.
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0: Muy buenas tardes, ya son las 12 del mediodía de este día jueves 25 de junio de este año 2026. Les saludamos a todas las personas que se suman hoy a esta emisión especial de Radio Fe y Alegría Noticias. Hoy esta emisión la hemos preparado para todos ustedes. Les saludamos a esta hora en nombre de todo el equipo técnico y de producción. En la subdirección de comunicaciones está Wirmelis Villalobos. En la producción y programación nacional, Anthony Galindo. En la producción informativa, Abelardo Rojas. Y en la coproducción, hoy nos acompaña Yosimar Pereira. En los controles técnicos está Rafael Suárez, Fernando Rivas y Joamir Noguera. En la conducción les acompaña a esta hora de la tarde Rosender Evíez. Junto a los periodistas de Radio Fe y Alegría estaremos acompañándoles en estas dos horas en esta programación especial informativa de Radio Fe y Alegría Noticias a propósito de los acontecimientos que se han suscitado en el país luego de estos dos terremotos que vivimos el día de ayer en horas de la tarde. Todos estamos bajo la dirección de la profesora Vidalina Campos, listos y preparados para acompañarles, de poder estar con ustedes con información verificada, trabajada por nuestro equipo técnico de producción y por supuesto el equipo periodístico de Radio Fe y Alegría en cada una de las regiones del país. Les agradecemos a todos ustedes que en este momento sintonizan la señal de Radio Fe y Alegría y permanecerán atentos a todas las noticias que a esta hora del mediodía vamos a compartir con todos ustedes a través de la señal de Radio Fe y Alegría. Es momento de conocer lo que está aconteciendo en nuestro país y de conocer también la agenda informativa de este día.
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0: Así es, comenzamos a esta hora revisando el portal web de la casa, radiofealegrianoticias.com. Delcy Rodríguez declara estado de emergencia en Venezuela. Esta es la principal nota informativa que compartimos a esta hora en nuestra página web, radiofealegrianoticias.com. La presidenta encargada de Venezuela, Delcy Rodríguez, declaró estado de emergencia en Venezuela luego de los dos sismos que afectaron al país este jueves. Este miércoles 24 de junio. Asimismo, Rodríguez anunció la suspensión de clases en todo el país. Dijo en sus palabras, no habrá clases en los siguientes días de esta semana, así como habrá suspensión de actividades no cónsonas con los servicios esenciales. Más temprano, el ministro de Interior, Justicia y Paz, Diosdado Cabello, ofreció un balance preliminar del suceso, afirmando que habían severas afectaciones en los estados La Guaira, Aragua y Carabobo. En este sentido, pidió a la ciudadanía no exponerse y esperar en las calles a posibles réplicas en el acontecer de las ciudades afectadas. El Servicio Geológico de los Estados Unidos registró dos sismos minutos luego de las 6 de la tarde de magnitud 7.2 y 7.5 con epicentro en los estados Yaracuy.
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0: Y a propósito del seguimiento que hacemos a las noticias de lo que ha acontecido en las últimas horas en el país, les contamos que al menos 6 estados reportan daños materiales y fallas eléctricas, además heridos. Es primera vez que sentimos algo así. Eran parte de las impresiones de los ciudadanos en el país. El terremoto provocó el colapso de edificaciones en Aragua y Falcón, fallas eléctricas masivas y la evacuación de centros asistenciales en Yaracuy y Carabobo. Les contamos con más detalles. El ciudadano Germán Aponte se encontraba en una casa de 2 niveles en el estado Yaracuy junto a sus familiares al momento en que se registraron los dos terremotos en Venezuela, uno de magnitud de 7.2 y otro de 7.5, la tarde de este miércoles 24 de junio. Uno de los epicentros se ubicó a 30 kilómetros de San Felipe, la capital del estado Yaracuy. en la que ciudadanos reportaron que se sintió demasiado fuerte y prolongado el movimiento telúrico. Aponte y reporteros comunitarios afirmaron que en Yaracuy se presentaron peligrosas grietas en edificaciones residenciales y comerciales, y por esta razón también fue evacuado el Hospital Central de San Felipe al momento del movimiento telúrico. Las instalaciones de este centro asistencial quedaron agrietadas y con desprendimientos parciales de concreto. En la entidad, además, se mantienen solo el 40% de la capacidad eléctrica, de acuerdo con un comunicado que hizo la gobernación del estado Yaracuy hoy jueves 25 de junio. Afectaciones en el sistema eléctrico, como paredes dañadas y agrietadas, también se registraron en los estados Zulia y Lara, también con menor impacto en los estados Falcón, Carabobo, Aragua y Cojedes, donde hubo colapsos totales y parciales en edificaciones con un saldo de heridos y fallecidos.
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0: Claro que sí, vamos a seguir a esta hora con más información. 12 del mediodía, 10 minutos. Estados Unidos enviará equipos de rescate y ayuda humanitaria tras terremoto de magnitud 7.2 y 7.5 en Venezuela. El secretario de Estado de los Estados Unidos, Marco Rubio, anunció este jueves 25 de junio el despliegue inmediato de equipos de búsqueda y rescate, recursos médicos y asistencia humanitaria a Venezuela luego de los dos terremotos de magnitud 7.2 y 7.5 que sacudieron el centro occidente del país. Por instrucciones del presidente de los Estados Unidos, el Departamento de Estado está desplegando de inmediato equipos de búsqueda y rescate, recursos médicos y asistencia humanitaria en Venezuela, así lo expresó Rubio en un mensaje publicado en la red social X. El jefe de la diplomacia estadounidense también extendió sus condolencias al pueblo venezolano por las víctimas que dejaron los movimientos telúricos. Horas antes, el presidente de los Estados Unidos, Donald Trump, había asegurado que su país estaba listo y dispuesto y capacitado para asistir a Venezuela. Recordemos que los dos movimientos de magnitud 7.5 y 7.2 ocurrieron un poco segundos de diferencia y provocaron el colapso de edificios, grietas en fachadas y daños estructurales en zonas de Caracas y La Guaira. 12:11 minutos de la tarde.
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0: Seguimos con más información, compartiendo con ustedes noticias del seguimiento que hace nuestro equipo de producción a los hechos relacionados a estos dos terremotos en los que hemos sido pues testigos, y además hemos conocido pues en estas últimas horas en el país. Lo cierto es que en este momento buscan sobrevivientes en edificios colapsados. Con las uñas literalmente intentan el rescate de posibles sobrevivientes del edificio de residencias Obelisco, una de las estructuras que colapsó la tarde de ayer en Caracas. Pasadas las 11:50 de la noche, grupos de rescatistas acordonados por funcionarios de la Policía de Chacao y de la Guardia Nacional Bolivariana buscaban abrirse espacio entre los escombros en los que quedó reducido el edificio de 5 pisos que estaba ubicada en la avenida Luis Roche en Altamira frente a la CAP. A esa hora habrían logrado sacar a 5 personas, dijo un polichacao sin precisar el estado de estos sobrevivientes. A menos de 50 metros de las residencias Obelisco, la tragedia se extendía hasta el edificio Petunia 1 y en la primera transversal de los Palos Grandes, que se desplomó piso a piso hasta transformarse en un acordeón de concreto contra el grupo de bomberos, Protección Civil y voluntarios que hacían lo posible para rescatar a los sobrevivientes. Del Petunia, que se erguía sobre 14 pisos, habían sido rescatados al menos 17 residentes que fueron llevados a Clínica Ávila para ser atendidos. Eric Martínez, residente de Petunia 1 desde hace 14 años, es uno de los sobrevivientes que hasta anoche volvió a nacer. Estaba viendo el Mundial de Fútbol cuando lo sacudió el terremoto. Todo fue tan rápido, dijo, que apenas logró salir de la puerta para poder protegerse. Y bueno, Todo esto hechos se siguen dando en el país, se siguen buscando los sobrevivientes. Se ha anunciado, además, que habrá apoyo internacional de socorristas que llegarán en las próximas horas al país. 12 del mediodía, 14 minutos, es hora de ir a nuestra primera pausa en esta emisión especial de Radio Fe y Alegría. Recuerden que usted puede tener mucha más información ingresando a nuestra página web radiofealegrianoticias.com, también visitando nuestras cuentas en las redes sociales, en TikTok, en X y en Instagram somos arroba Radio Fe y Alegría. Ya regresamos con más información.
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3: Doce y 15 minutos.
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5: Una de las palabras que más predomina entre nosotros es el tema de incertidumbre. El tema de la incertidumbre para nosotros no es de ahorita. Pero si hay algo que tenemos los venezolanos, que a lo largo de todos estos años, de todas estas décadas, tenemos un PhD de cómo vivir y trabajar en medio de la incertidumbre. La mala noticia es que estamos muy vulnerables por la cantidad de traumas psicosociales que venimos experimentando. Entonces, lo primero en todo este tema para poder tener criterios de discernimiento es poder darnos cuenta qué nos está pasando y cómo nos estamos viviendo. Y por eso es clave, clave, decir, ponle nombre y apellido a estas emociones que estás experimentando.
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0: Ya son las 12:17 minutos de la tarde. Estamos de regreso con más de Radio Fe y Alegría Noticias en este jueves 25 de junio de este año 2026. Estamos en vivo. Recuerden que nos escuchan a través de las diferentes emisoras de Radio Fe y Alegría en Venezuela. También estamos transmitiendo en formato multiplataforma. Nos puede ubicar en el canal en YouTube, Radio Fe Alegría Noticias. También estamos en Radio Fe Alegría Media y en Radio Fe Alegría Barquisimeto, donde estamos emitiendo la señal matriz de este informativo especial del día de hoy. Vamos a esta hora a compartir con todos ustedes información que tiene que ver con la acción humanitaria que se está desarrollando en el país, donde organizaciones como la Cruz Roja Venezolana han habilitado algunos puntos de contacto para que usted tenga información o pueda recurrir a tener información de algún familiar. En una emergencia, lo primero que pensamos es en nuestros seres queridos y es normal, es humano que así lo sintamos. Por eso, la Cruz Roja Venezolana ha activado su servicio de restablecimiento del contacto entre familiares. Si perdiste comunicación con algún familiar y necesitas saber si está bien en este momento, puedes contactar el número de la Cruz Roja Venezolana, el 0422 799-4880-0422, 799-4880. Allí la Cruz Roja Venezolana ha activado este servicio de restablecimiento del contacto entre familiares y te ayudarán a buscar la forma de cómo comunicarte con él. Protégete, sigue las indicaciones de las autoridades y déjanos ayudarte para reconectar con quienes más quieres. Así que este es un mensaje de la Cruz Roja Venezolana que queremos compartir y hemos querido compartir en esta tarde contigo. A esta hora, cuando son las 12 y 20 minutos de la tarde, estamos aquí en Radio Fe Alegría Noticias. Vamos a tener esta primera ronda informativa. El primer contacto es con nuestro compañero, el periodista Héctor Escandel. Él ha preparado un resumen informativo sobre los recientes hechos ocurridos en las últimas horas en nuestro país. Héctor Escandel con nosotros a esta hora, te escuchamos.
3: Hoy es jueves, es 25 de junio en Radio Fe y Alegría. Hacemos seguimiento a las consecuencias que ha dejado este doble terremoto que azotó al país la tarde del 24 de junio de 2026. La presidenta encargada, Delcy Rodríguez, confirmó que la cifra de personas fallecidas por el doble terremoto que azotó al país alcanzó las 164 personas y que hay casi 1,000 personas heridas. Son cifras preliminares.
6: Al momento, las cifras que tenemos ya registradas es 164 fallecidos, 971 heridos, con 30 réplicas que se han producido desde los dos eventos principales consecutivos que tuvimos a las 6 de la tarde.
3: Entre tanto, el Ministerio del Poder Popular para la Educación ratificó la suspensión de clases en todas las escuelas del país. Asimismo, informó la activación de algunas escuelas como centros de acopio y refugio para las familias afectadas. Entre tanto, el Ministerio del Poder Popular para la Educación Universitaria también confirmó la suspensión de actividades académicas y administrativas. También hizo un llamado para que los estudiantes y docentes de ciencias de la salud puedan apoyar a las autoridades en la atención de emergencias. También a los estudiantes y docentes de ingeniería civil para que se puedan unir a las autoridades en la evaluación de daños estructurales en las viviendas. También invitó a las instituciones que tengan la capacidad de convertirse en centros de acopio y de refugio, coordinar con las autoridades locales mientras se evalúa la posibilidad de activar comedores universitarios. Entre tanto, el Ministerio del Poder Popular para la Salud informó de la activación de todos los centros de salud públicos para atender a personas afectadas por los sismos, con especial énfasis en la ciudad de Caracas, en el Distrito Capital y en los estados La Guaira, Miranda, Aragua, Carabobo y el estado Falcón. Por su parte, la Asociación de Clínicas Privadas de la Región Capital puso a disposición 12 centros privados en la Gran Caracas para labores de triaje, evaluación y hospitalización. Entre tanto, la Cruz Roja Venezolana activó un servicio de restablecimiento del contacto entre familias y habilitó el número telefónico 0422-799-4880. Recordar que si están fuera de Venezuela hay que marcar más 58 para quienes necesiten saber de sus seres queridos. Cáritas de Venezuela indicó que sus filiales diocesanas evalúan los daños en sus regiones para construir un mapa de necesidades. Para esta emergencia abrieron un centro de acopio en la sede de la Conferencia Episcopal Venezolana en Caracas y todas las cáritas diocesanas en el país, además de cuentas bancarias nacionales e internacionales para recibir aportes humanitarios. La operadora Digitel liberó el servicio de llamadas y mensajería de texto para que puedan realizarse de manera gratuita durante las próximas 48 horas, principalmente en Caracas, en La Guaira, en Morón, en Valencia, en San Diego, en Maracay, en San Felipe y en la ciudad de Barquisimeto. Movistar también anunció llamadas y mensajes de texto gratuitos en todo el país las próximas 72 horas. La CanTV informó que sus servicios de internet, telefonía y televisión serán gratuitos durante las primeras 48 horas de la emergencia. Este es un primer boletín informativo de esta cobertura que realiza Radio Fe y Alegría sobre los dos terremotos que azotaron a Venezuela la tarde del 24 de junio. Hoy ya es jueves, es 25 de junio del 2026.
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0: Muchas gracias a Héctor Escandel por este resumen informativo de lo que ha acontecido en las últimas horas y de todas las acciones que se han emprendido desde organizaciones e instituciones del Estado, pero también de empresas públicas, privadas, organizaciones como la Iglesia Católica, Cáritas y otras instituciones del país. 12 del mediodía, 25 minutos, 12, 25 minutos de la tarde. Nosotros estamos aquí en vivo a través de la señal nacional de Radio Fe y Alegría y también en las multiplataformas digitales, en nuestros diversos canales en YouTube, compartiendo con todos ustedes información del acontecer de nuestro país. A esta hora vamos al repaso informativo por las regiones de nuestro territorio nacional. Allí están nuestros periodistas, reporteros en todo el país para informarnos de cómo han transcurrido estas horas también en las zonas donde quizás hay menos afectaciones por el terremoto.
1: ¿Qué está pasando?
0: Y para conocer lo que está pasando en el país a esta hora, vamos a establecer el contacto con nuestros periodistas en las distintas regiones del territorio nacional. Vamos a comenzar con el compañero José Blanco. Él está en la ciudad de Caracas y nos trae información a esta hora desde las regiones de nuestro país. José Blanco, a esta hora con nosotros en la señal nacional de Radio Fe y Alegría en Caracas, desde la capital de la República. Ya vamos a tener a José Blanco, quien nos trae información a esta hora. José Blanco, con nosotros, buenas tardes, adelante.
7: Yurima Bugadi, quien vive en el estado de La Guaira, nos compartió su momento de angustia a percibir los sismos de este miércoles. La señora pudo llegar a Caracas, específicamente a la Plaza Sucre, por un favor de un vecino que la trasladó junto a su hija de 15 años.
8: Yo vivo en La Llanada y casualidad, como era día de San Juan, salimos a la parte del casco La Guaira. Y estando ahí, que ya le había dicho a mi hija de 15 años, nos vamos ahorita, y empezó a... se sintió la vibración y de repente se movía todo, nos caíamos, era no tanto la intensidad, sino lo que duró, mucho rato. Y como pudimos, se vendían las cosas en las casas coloniales y corriendo salimos hasta abajo la avenida. Nos quedamos en una plaza y la gente comenzó a gritar que había tsunami. Corríamos, nos íbamos para el Fortín, bajamos. Amanecimos en una plaza con un poco de gente pidiéndole a Dios. Y en lo que pudimos, a las 5 de la mañana mi hija y yo nos fuimos caminando hacia mi casa en La Llanada. Y en el camino, viendo todo, Macuto, edificios desaparecidos, horrible.
7: A juicio de la señora Bugadí, el apoyo por equipos de rescate es insuficiente en la localidad de La Guaira por la gravedad del sismo. Ofreció detalles de estructuras de edificaciones del lugar.
8: No hay transporte, no hay apoyo militar, no hay apoyo del gobierno trasladando a la gente, va gente para allá buscando a su familia. La parte de Caribe, los testimonios es que están desaparecidos edificios completos. El Hotel Edward no existe, yo pasé. El Liceo España no existe, se cayó toda la infraestructura, todo. Se vino así la placa, todo. Ahí no hay nada, nada. Y lo que más pido es eso, que no hay apoyo, no hay vigilancia, no hay contención.
7: Hasta aquí la información. Desde Caracas, José Blanco, Radio Fe Alegría Noticias.
0: Gracias a José Blanco por la información desde Caracas, escuchando estos testimonios de personas que fueron testigos de los acontecimientos, de lo que han podido ver, de los daños estructurales y también de las operaciones de rescate que se están desarrollando desde el día de ayer. 12:29 minutos de la tarde, les contamos que Cáritas de Venezuela ha emitido un comunicado ante el doloroso impacto de los terremotos de este 24 de junio de este año 2026. El comunicado reza lo siguiente: como nación, Venezuela atraviesa una vez más un momento de profundo dolor y prueba la tarde de este miércoles 24 de junio. Dos fuertes terremotos de magnitud 7.2 y 7.5 sacudieron la franja centro-norte y centro-occidental del país, dejando un saldo de vidas perdidas, personas heridas y un panorama de destrucción que aún está siendo evaluado por las autoridades competentes. Ante la magnitud de los hechos, el gobierno nacional ha declarado el estado de emergencia nacional en virtud de los daños severos ocasionados a edificios, viviendas e infraestructuras críticas del distrito capital de La Guaira y de los estados Falcón, Carabobo, Yaracuy, Aragua, Miranda, Trujillo y Lara. Las imágenes que han circulado en las últimas horas: edificaciones colapsadas, familias desplazadas, comunidades enteras buscando refugio en las calles, nos recuerdan una vez más la fragilidad de la vida humana y la urgencia de la solidaridad fraterna. En estos momentos, cuando la tierra misma parece desestabilizarse bajo nuestros pies, que la Iglesia está llamada a ser presencia, consuelo y acción concreta para quienes sufren. Este es el comunicado que ha emitido Cáritas de Venezuela, una de estas organizaciones de la Iglesia Católica que trabaja en la asistencia de las personas vulnerables en el país. Seguramente Cáritas en las próximas horas también será centro de recolección de insumos en cada una de las regiones del país para ayudar a los más afectados. 12:30 minutos de la tarde, es hora de ir a una pausa. Ya regresamos con más de Radio Fe y Alegría Noticias.
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9: 12:30.
10: 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No las propagues, no las propagues. Una de las estrategias más utilizadas por los malos usuarios de las redes sociales es sacar las noticias e información de contexto para ganar seguidores. Por ello, antes de dar veracidad a la información,

0: combinado con mucha ansiedad, ¿no? Además, miedo por muchas razones. Bueno, uno de los puntos que hay que trabajar es cómo nos estamos llenando también de información ante tanta basura que hay alrededor, y hay que ponerle como mucha pinza, porque cuando no somos responsables nosotros con la información que recibimos, no solamente que nos llenamos de miedo, sino que generamos mucho miedo en torno a los demás.
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3: 12 del mediodía, 33 minutos, 12:33 minutos de la tarde. Seguimos a esta hora con más de Radio Fe y Alegría Noticias en esta edición especial de este jueves 25 de junio de este año 2026. Estamos a esta hora en nuestras rondas informativas, conociendo lo que pasa en las regiones de nuestro país a propósito de este acontecimiento que ha marcado definitivamente la historia de Venezuela. A esta hora vamos a establecer contacto con, vamos a seguir estableciendo los contactos con nuestros periodistas. Ya en la conexión, Francesca Díaz, ella reporta desde Ciudad Guayana, en el estado Bolívar. Ella nos cuenta que en Ciudad Guayana activan más de 8 centros de acopio para víctimas del terremoto ocurrido este miércoles en el país. Francesca, te escuchamos a esta hora, cuéntanos y danos más detalles de esta situación.
4: Muy buenas tardes, amigos de Radio Fe y Alegría Noticias. Estamos reportando desde el estado Bolívar, donde la tarde de ayer la gobernación confirmó que luego de los dos sismos reportados este miércoles 24 de junio, no hubo afectaciones de infraestructura. En este sentido, en Guayana ya el día de hoy comenzaron a conformarse los diferentes centros de acopio para recibir alimentos no perecederos, insumos médicos, colchones y demás artículos que puedan apoyar con la contingencia.

0: de los insumos y la sede de Fundación Lala. Hasta ahora no hay ningún reporte de incidencias acá en el estado Bolívar, pero la actualización de la presidenta encargada Delcy Rodríguez fue de 164 personas fallecidas en Caracas con más de 900 heridos. También se confirmó que hasta el momento La Guaira es el estado con mayor afectación. Desde Ciudad Guayana, Francesca Díaz, Radio Fe y Alegría Noticias.
1: Muchas gracias, Francesca Díaz, por la información. Y bueno, valoramos grandemente las iniciativas que van surgiendo en el país a la hora de activar estos centros de acopio. Sabemos que la solidaridad de Venezuela se hará presente para con los que lamentablemente han perdido todo a raíz de estos terremotos en el territorio nacional, particularmente en Caracas y en las ciudades costeras, donde se ha sentido y se ha vivido grandemente esta situación. El llamado a seguir colaborando, a manifestar esa solidaridad que siempre. Minutos de la tarde, vamos a seguir recorriendo el país. De inmediato vamos al estado, vamos a seguir en el estado Bolívar, esta vez con Marco Roldán, quien nos cuenta que la Cámara de Comercio del estado Bolívar abre también.

0: También centros de acopio para la recolección de insumos. Marco Roldán a esta hora está con nosotros y nos ofrece más detalles de lo que es la iniciativa de estas zonas del estado Bolívar, quienes pues ofrecen espacios para activar centros de acopio. Estamos procurando tener el sonido de Marco Roldán a esta hora para compartirlos con todos ustedes. Por lo pronto, nosotros vamos a seguir con más información a esta hora de la tarde y vamos a seguir conociendo cómo se va desarrollando la dinámica en el país, esta vez en Guasdualito, en el estado Apure. Allí está Rómulo Zapata. Rómulo Zapata nos cuenta que en Guasdualito también se está trabajando en base a lo que está aconteciendo en Venezuela. A esta hora, Guasdualito con la información. Rómulo Zapata a esta hora con nosotros. Buenas tardes, Rómulo, te escuchamos. Adelante.
1: Amigos de Fe y Alegría Noticias, nos encontramos en la Plaza Boyacá, donde está el monolítico de la Biblia en el municipio.

0: la Confraternidad Iglesia, porque desde ya se han activado las iglesias evangélicas en el municipio de José Antonio Páez para dar las gracias a Dios y también pedir el oportuno socorro hacia los damnificados y afectados por el terremoto en Venezuela. Pastora, bienvenida.
1: El Señor lo que quiere es que nosotros nos unamos a base de la palabra segunda de Crónica 7:14. El Señor quiere que nos humillemos y que le adoremos y le saltemos su nombre.
0: ¿Cuál es el mensaje a las autoridades y también al país?
1: Bueno, el mensaje a las autoridades es que realmente aboquemos a Dios, busquemos a Dios y también sirvamos al prácticamente al país. Hagamos lo que realmente el Señor quiere hacer, que le adoremos a Él, que le sirvamos a Él, pero que también nosotros estemos al pendiente de cada pueblo, cada ciudad, cada municipio y precisamente el país entero.
0: Bien, ahí estaban las palabras de la pastora Gladys Castillo, presidenta de la Confraternidad de Iglesia del municipio José Antonio Páez, informándonos y también hablándonos acerca del inicio de este periodo de oraciones que se está haciendo por los damnificados y afectados en Venezuela por causa del terremoto. Es la información a esta hora. Rómulo Zapata, Radio Fe y Alegría Noticias.
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3: Y bueno, hace pocos minutos pudimos conocer que el Papa León XIV se ha referido a Venezuela y particularmente ha tenido un gesto con nuestro país. El Papa León XIV envió ayuda de emergencia de más de 100.000 euros a Venezuela. Escuche bien, golpeado, dice el Papa León XIV, envió una ayuda de emergencia de 100.000 euros a Venezuela, golpeado por un violento terremoto, anunció este jueves el Vaticano, mientras el país afronta un elevado balance de víctimas todavía incierto, además de importantes daños materiales. Esta suma, desembolsada por la Limosnería Apostólica, el organismo de la Santa Sede, encargado de las obras de caridad del Papa y de la asistencia de poblaciones en dificultades, constituye una primera contribución destinada a apoyar las labores de socorro. Así lo informó la agencia de Vatican News, el portal oficial de noticias de el Vaticano. Los días que seguramente van a estar siendo necesitados para ayudar a quienes realmente lo han perdido todo. 12:41 minutos de la tarde, seguimos con más información. A esta hora nos vamos a el Nula. José Leonel Gutiérrez está desde el Nula. En el estado Apure, él nos cuenta que el Nula se solidariza con las familias afectadas por el terremoto. Allá también la solidaridad se ha hecho notar y bueno, ya los nulenses están aportando su granito de arena para ayudar a los afectados por el terremoto. José Leonel Gutiérrez, a esta hora con nosotros en Radio Fe Alegría Noticias. Adelante.
4: Saludos amigos de Radio Alegría, Red Nacional, a esta hora del mediodía, en medio de un clima algo lluvioso, la solidaridad se pone manifiesta acá en la población del Nula, donde un grupo de personas, tanto que están fuera del Nula, como fuera del país y dentro del casco urbano, se han puesto en la esquina de la solidaridad, como se conoce popularmente acá, cerca de la Iglesia Católica y un centro de acopio a unas 3 cuadras de acá. Personas que vienen con solidaridad con los afectados por el terremoto en Venezuela, que recordemos que anoche sacudió a gran parte de la región central y capital de Venezuela. Uno de los organizadores que viene colaborando, el señor
5: Orlando Chacón.
4: Señor Orlando, bueno, ¿cuántas horas llevan? ¿Cuál fue la iniciativa? ¿Por cuántos días van a estar acá?
5: Sí, nosotros iniciamos en la mañana de hoy, a partir de las 8 de la mañana. Hemos estado, este grupo de personas que ven ustedes aquí, más otros que están en el centro de acopio. Hay personas que están visitando. La actividad que estamos haciendo para ser solidarios con estas personas que nos necesitan urgentemente en la capital y otros estados del país.
4: Cabe destacar que hace un año exactamente fueron los Andes venezolanos afectados con el invierno. El Nula también se puso manifiesto, la gente de Guadalito. Siempre el Nula ayudando en los momentos difíciles.
5: Sí, Leonel, realmente el Nula ha sido solidario y precisamente esta esquina donde estamos actualmente se llama la esquina de la solidaridad, porque el pueblo ya está acostumbrado a aportar, pasar por estos sitios y cada vez que los necesitamos. Realmente agradecerle a la población, porque ya en la mañana de hoy ya han venido bastantes aportes de parte de la población y esperamos continuar hoy, mañana y los días que sean necesarios.
4: Cabe destacar que este es el centro piloto 1, vamos a decirlo, en la propia calle principal de Nula, y el centro 2 está en el barrio Bolívar, donde las personas se han ido llevando durante las horas de la mañana parte de los enseres, medicina y agua potable que se necesita para estas personas afectadas por este terremoto. Esto se va a extender hasta el día sábado en hora de la tarde, cuando se cierre esta primera etapa del centro de acopio, esperando, eso sí, que no ocurra ninguna situación más grave para los venezolanos. En la cámara, Adriana González, reportó José Leonel Gutiérrez.
3: Muchas gracias, José Leonel Gutiérrez, por la información. Y con este reporte a las 12:45 minutos de la tarde vamos a ir a una pausa. En breve seguiremos con mucha más información a través de esta, la señal nacional de Radio Fe y Alegría. Este es Radio Fe y Alegría Noticias en este jueves 25 de junio.
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6: 12:44 minutos.
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2: La conducta que aparece en nosotros en medio de la incertidumbre es de impulsividad. Y una de las cosas que uno, por lo menos de lo que yo voy escuchando, de la gente que me ha pedido acompañamiento estos días en grupo que hemos estado, lo primero que surge es mucho miedo. Miedo combinado con mucha ansiedad, ¿no? Además, miedo por muchas razones. Entonces, uno de los puntos que hay que trabajar es cómo nos estamos llenando también de información ante tanta basura que hay alrededor, y hay que ponerle como mucha pinza, porque cuando no somos responsables nosotros con la información que recibimos, no solamente que nos llenamos de miedo, sino que generamos mucho miedo en torno a los demás.
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4: 12 del mediodía, 47 minutos. Estamos de regreso con todos ustedes a través de la señal nacional de Radio Fe y Alegría Noticias en toda Venezuela. También estamos transmitiendo para todos ustedes a través de nuestro canal en YouTube, Radio Fe y Alegría Noticias, Radio Fe y Alegría Media y Radio Fe y Alegría Barquisimeto como señal matriz de esta hora de la tarde, o en estas dos horas de noticias de esta tarde, de este jueves 25 de junio de este año 2026. Y bueno, a esta hora quiero compartir con todos ustedes parte de la historia para recordar algunos acontecimientos que han marcado también la historia de nuestro país con respecto a los movimientos telúricos o terremotos. Para quien no sepa, el terremoto de Caracas ocurrió, o uno de los terremotos de Caracas ocurrió en el año de 1967. Fue de magnitud 6.5. durante 35 segundos, y hoy, o ayer, 24 de junio del 2026, sufrimos un sismo de 7.1 por 80 segundos. Podría considerarse el más fuerte en la historia de Venezuela. Es decir, en el comparativo de los acontecimientos que tienen que ver con sismos o movimientos telúricos, bueno, el más reciente y el más recordado, en el año de 1967... con una magnitud de 6.5, un poco más fuerte el de ayer, en 7.1 o 7.5, según lo que han informado las agencias expertas en el área. También quiero comunicarles que varias organizaciones del país, entre ellos la Cámara de Industriales del Estado Lara, ha emitido un comunicado en el que se lee solidaridad y apertura de centros de acopio ante la emergencia sísmica nacional. La Cámara de Industriales del Estado Lara expresa su más profunda solidaridad y acompañamiento a las familias venezolanas afectadas por el severo evento sísmico registrado este miércoles 24 de junio, el cual ha impactado de manera crítica a la región central y otras zonas de nuestro país. Ante esta difícil situación y un esfuerzo conjunto con cámaras hermanas, se han dispuesto un centro de acopio para canalizar el apoyo humanitario hacia las zonas más afectadas de la región capital y la región central. Como institución comprometida con el bienestar y el desarrollo de nuestra nación, lamentamos profundamente las pérdidas humanas, materiales, los daños a la infraestructura y la difícil situación que atraviesan nuestros hermanos venezolanos en este momento. Así que bueno, la Cámara de Industriales también sumándose como centros de acopio. También les informamos que el gobierno municipal de Chacao, en la persona del alcalde Gustavo Duque, Los vecinos, quienes deseen apoyar, se ha habilitado un centro de acopio en la sede de desarrollo social en la calle Los Ángeles, lateral al centro comercial Sambil de Chacao. Allí se estará recibiendo hidratación, sábanas, alimentos no perecederos. Quienes deseen contribuir, a quienes están en las adyacencias de Chacao, pueden comunicarse al 0424-128-5989 o el 0424-204-2253 o el 0424-126-8442. También están las redes sociales de arroba alcaldía Chacao. Allí también pueden hacer llegar sus insumos y el apoyo para los afectados por estos terremotos de las últimas horas en el país. También en la actualización de la información con respecto a lo que ha informado el gobierno municipal de Chacao, les informamos que en la última actualización desde el municipio de Chacao, el alcalde de este municipio, Gustavo Duque, ofreció un balance preliminar tras el fuerte terremoto de 7.5 que afectó la Gran Caracas desde las inmediaciones del colapsado edificio Petunia. El mandatario local actualizó los datos sobre los daños estructurales y las víctimas civiles en la jurisdicción. Informó que fallecidos se confirman 11 personas fallecidas producto de las estructuras desplomadas. Rescatados, los cuerpos de rescate han logrado salvar a 26 personas con vida entre los escombros. Edificios destruidos, se registró el colapso total de 3 edificaciones, incluyendo el edificio Petunia. Estructuras afectadas, se evalúan al menos 80 inmuebles con daños en sus fachadas o estructuras en el municipio. Más de 500 funcionarios de seguridad y rescate se mantienen desplegados de manera continua en las labores de remoción de desechos y búsqueda activa de sobrevivientes. El alcalde exhortó urgentemente a personal de salud, voluntariado, entre ellos médicos, enfermeras, paramédicos, a presentarse para brindar apoyo logístico. Adicionalmente, recomendó a la ciudadanía permanecer resguardada en espacios abiertos como la Plaza Altamira y la Plaza Los Palos Grandes debido al riesgo de réplicas sísmicas en la zona. 12:53 minutos de la tarde. Y a esta hora vamos a seguir recorriendo el país. Llegó el momento de irnos a Machiques, a la Sierra de Perijá, en el estado Zulia. Allí productores y autoridades locales activan puntos de acopio en Machiques para ayudar a los damnificados y los afectados por los terremotos en Venezuela. Joandri Montiel, a esta hora desde Machique, nos ofrece los detalles. Adelante, Joandri, te escuchamos.
5: La Asociación Civil Ganaderos de Machiques, GADEMA, en conjunto con la Gobernación del Estado Zulia y la Alcaldía del municipio Machiques de Perijá, han habilitado un centro de acopio. A mi lado se encuentra Diego Salazar, quien es director secretario de GADEMA, para que nos comente este centro de acopio que ha habilitado en Machiques.
6: Buenos días a todos los presentes. De verdad que muy consternado con la situación que vivimos y atravesamos acá en el país. Y bueno, ya que nos encontramos en esta situación, queremos brindar una mano solidaria para nuestros compatriotas. Y por eso, junto a GADEMA, la Alcaldía Bolivariana de Machiques y la Gobernación del Estado Zulia, instalamos un centro de acopio acá en la sede de GADEMA, en la parte de la pista de GADEMA, donde estaremos recibiendo alimentos no perecederos como enlatados, arroz, harina, pasta, granos, insumos de primera necesidad, agua mineral, artículos de higiene personal, pañales, primeros auxilios, medicamentos esenciales, material médico quirúrgico y prendas en buen estado como pueden ser ropa, calzado para una situación de emergencia. El día de hoy se va a estar hasta las 6 de la tarde junto con el personal de la alcaldía de GADEMA y los miembros de la gloriosa Guardia Nacional acompañándonos y siendo parte de resguardo de los insumos que se están recibiendo. El día de mañana también se trabajará en horario corrido desde las 7 hasta las 5 de la tarde.
5: Bueno, parte de las declaraciones de Diego Salazar, quien es el representante de la Asociación Civil Ganaderos de Machiques, en la Villa de Rosario también se han habilitado puntos de acopio como la parroquia Cristo Rey y la sede de la Unión de Ganaderos de la Villa de Rosario. Es la información para Radio Fe y Alegría Noticias, Joandri Montiel.
4: Gracias, Joandri, por la información. 12 del mediodía, 56 minutos. Nosotros vamos a esta hora a recordarles que usted puede escuchar esta transmisión a través de las diferentes emisoras de Radio Fe y Alegría y a quienes nos siguen a través de las multiplataformas digitales, recuerden que estamos en el canal de YouTube Radio Fe y Alegría Noticias. Allí además podrá volver a ver, cada vez que usted desee, este informativo, el de Radio Fe y Alegría Noticias también. Estamos en el canal de YouTube Radio Fe y Alegría Media y Radio Fe y Alegría Barquisimeto. Gracias por estar conectados. Nosotros, comprometidos para seguir informándoles de todo lo que acontece en el país y también de mover las voluntades para la solidaridad en este momento para quienes lo han perdido todo. Vamos a la pausa, al regresar la entrevista del día. Hoy nuestra compañera Adriana Tovar estará conversando con una invitada. Ella estará aquí en la entrevista con la psicóloga Doriana Medina García, hablando de los primeros auxilios psicológicos ante la contingencia que estamos viviendo en Venezuela. Quédense en nuestra sintonía.
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7: Y 56 minutos.
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2: Especialmente en estos días cuando la incertidumbre está siendo la palabra como más nombrada, están apareciendo cosas, muchas cosas, y por eso es clave decir, ponle nombre y apellido a estas emociones que están experimentando. Yo aquí les sugiero poder identificar lo que está bajo mi control y lo que no está bajo mi control. ¿Cuáles son las cosas del contexto que me están impulsando o llevando a su máxima expresión estas emociones que estoy experimentando? Porque eso va disminuyendo los niveles de ansiedad. Y el otro punto también, ¿qué cosas yo siento que no puedo controlar?
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4: 12 del mediodía, 59 minutos. una de la tarde. Acaba de cambiar el digital en Radio Fe y Alegría en este jueves 25 de junio de este año 2026. Nosotros estamos en vivo a esta hora a través de las más de 20 emisoras de Radio Fe y Alegría en toda Venezuela. Yo soy Rosendre Víez y junto a un gran equipo técnico y de producción les acompañamos a través de la radio y en las multiplataformas digitales. Estamos en YouTube, en nuestros diversos canales, el canal Radio Fe y Alegría Noticias, el canal Radio Fe y Alegría Media y en Radio Fe y Alegría Barquisimeto. En cualquiera de ellos puede usted, además de escuchar, ver toda la programación informativa que ofrecemos a propósito de esta contingencia, esta emergencia nacional que estamos viviendo luego de estos dos terremotos que han sacudido al país, particularmente a la Gran Caracas. Una de la tarde, a esta hora, presentamos para todos ustedes la entrevista del día.

0: Continuamos en este bloque informativo, continuamos con más información en la Red Nacional de Radio Fe y Alegría Activa en este momento cuando Venezuela ha pasado esta situación, dos terremotos seguidos, todavía labores de búsqueda, de rescate en las zonas afectadas. La Guaira hasta ahora parece ser una de las localidades de las zonas del país más afectadas por el impacto de estos dos sismos ocurridos de manera simultánea a esta hora y en estos momentos. También importante el llamado a mantener la calma, a empezar a buscar qué podemos ayudar, qué podemos hacer, cómo podemos tender la mano a quienes la están pasando mal en este momento. Importante también, como siempre se dice, tratar de mantener la calma, buscar la calma para poder ayudar a otros. Un poquito en esa tónica, nosotros a esta hora tenemos esta entrevista. Vamos a conversar con la psicóloga Doriana Medina García un poco para hablar de esas herramientas necesarias para momentos como este, donde el miedo y la ansiedad son a veces como la respuesta automática. Pero en primer lugar, pues, ¿cómo podemos diferenciar el miedo útil que nos puede ayudar a protegernos de una crisis de ansiedad que puede paralizarnos? ¿Cómo podemos empezar a reconocer esas señales para, como digo, tratar de mantener la calma y sobre todo eso, poder ayudar en momentos como estos?
1: Hola, Adriana, ¿cómo estás? Buenas tardes para toda la el público. Ante todo, lamento demasiado la situación por la que está pasando nuestro país, sobre todo las personas que están damnificadas, que están en este momento bajo los escombros, personas que han perdido a sus familiares. Todavía no sabemos la magnitud de las pérdidas que estamos sufriendo, no sabemos cuántas personas están heridas, no sabemos cuántas personas han fallecido, no, tampoco hemos calculado la pérdida material, que en un país como Venezuela es sumamente fundamental, importante. Cuando nos suceden este tipo de eventos, es totalmente normal que reaccionar con miedo, reaccionar con pánico. Eso lo tenemos que entender de primera instancia para que no sintamos que estamos reaccionando mal, sino que esa es la reacción natural ante eventos o contingencias tan grandes como este. Absolutamente nadie está preparado para un evento de esta magnitud. Así que cuando reaccionamos con miedo, tenemos el miedo, se reacciona de tres maneras posibles. Uno es la huida, otro es la parálisis y el otro es el enfrentamiento. Por supuesto que si le preguntas a alguien que está con la cabeza fría y le preguntas cuál de estas tres reacciones es la más útil en un momento de crisis o en un momento de emergencia, obviamente te va a responder que el miedo cuando enfrenta la situación peligrosa o la situación amenazante. Sin embargo, es perfectamente normal que haya personas que se paralicen y haya personas que huyan, ¿no? Entonces, en momentos como este, saber, digamos que en esos milisegundos, porque son milisegundos, como es lo que dura, digamos, lo que duró el terremoto, es muy difícil de manejar y controlar. Si tenemos personas a nuestro lado que reaccionan de manera, digamos, funcional, vamos a llamarlo así, porque tampoco es el término, ante la amenaza, entonces son esas personas las que ayudan a sacar adelante o a reaccionar a las personas que reaccionan con parálisis, porque es más normal de lo que se ve, es más normal de lo que parece. Sí, entonces las respuestas más funcionales o las que van a salvarte la vida últimamente son las respuestas de huir y las respuestas de enfrentar, que en este caso vienen a ser lo mismo, porque es enfrentar la situación, es huir de esa situación, porque obviamente te estás sintiendo un temblor y no te puedes quedar ahí, es un riesgo. Y si en dado caso no tienes la opción de salir de tu apartamento, porque esto afecta más que todas las... Entonces, ¿dónde fue que me quedé?
0: En huir.
1: Entonces, bueno, la respuesta más funcional es huir en este tipo de casos.
0: Doraina, también un factor importante, ¿verdad? Ya pasaron prácticamente 12 horas del evento, todavía hay labores de búsqueda, todavía hay personas que se encuentran atrapadas, esperando también como ser rescatadas en los lugares como más afectados. ¿qué podemos hacer para apoyar, digamos, quienes estamos cerca, quienes tenemos familiares que a lo mejor están en una situación de emergencia en este momento? ¿Cómo podemos ayudar a propiciar una calma no adormecedora, pero sí una calma que pueda ayudar realmente a eso, a que el huir sea realmente un mecanismo para superar esta emergencia?
1: Claro, por supuesto que obviamente de mi parte sería un poco irresponsable decirle a la mayoría de los venezolanos que guarden la calma, porque ante situaciones tan graves como este es muy complicado, ¿no? Lo que sí podemos hacer es que después que hemos sufrido el episodio de pánico, porque estoy segura de que la mayoría sufrimos un episodio de pánico, sí, como que intentar no tener una tranquilidad de que todo va a estar bien, sino de mantener los pies sobre la tierra y la cabeza fría para poder ayudar lo máximo que se pueda, ¿sí? Es decir, para ya tomar acción, es decir, ocupar nuestra mente en la acción para poder ayudar a la mayor cantidad de personas posible. Parte de las recomendaciones que tengo anotadas son que tratemos de siempre estar informados. Uh-huh. No se trata de llenarnos de estrés, sino de estar en el momento presente, vivir en el momento presente, de que hay un país que nos está necesitando en este momento, y a las personas que tienen la capacidad y la disponibilidad de salir a ayudar, de salir a ayudar a los de Protección Civil y a la policía a rescatar personas debajo de los escombros, que tengan algún tipo de herramientas, que tengan que puedan incluso ir a llevar comida, agua, ropa a los centros de acopio, pues por supuesto que los insto a que lo hagan, por favor, porque en este momento necesitamos de la empatía y de la hermandad de todo el venezolano para ponernos en los pies del otro. Estamos, obviamente, a la persona que está

0: No, no se le puede pedir eso. Una persona que en este momento está sufriendo, que en este momento se siente mal, que en este momento está teniendo ataques de pánico, que está teniendo episodios ansiosos. Entonces, hay que entender también que esos procesos son totalmente naturales y hay que respetarlos y no juzgarle a la persona que está sintiéndose de esa manera. No es poca cosa que posiblemente haya perdido a un familiar, posiblemente haya perdido su hogar. Y en una situación económicamente tan grave como la que está pasando Venezuela, no es cualquier pérdida. Así lo dicen tan fácilmente como una pérdida de material, eso se recupera. Por supuesto que se recupera y nunca va a ser más importante que la vida. Pero en un país donde te cuesta tanto conseguir una vivienda, donde te cuesta tanto conseguir un vehículo, donde te cuesta tanto vivir el día a día y conseguir, o sea, ganarte la vida, entonces no podemos lanzar esa frase tan a la ligera. Hay que tener un poco más de empatía y de tener los pies sobre la tierra sobre la situación que está viviendo Venezuela, que, o sea, la cereza del pastel ha sido los terremotos, pero es una situación que ya ha venido pasando, que trae consigo, que acarrea consigo muchos factores que son estresantes, y esto, digamos, es como que el pico de todo, ¿no?
1: Uh-huh. Así es.
0: Entonces, yo insto a que estemos siempre informados, a que tratemos de ayudar lo máximo que se pueda a las personas que estamos al interior del país, que posiblemente no hayamos sufrido daños tan graves, nos aboquemos a hacer escuadras, centros de acopio para poder llevarle a los damnificados ropa, comida, alimento,
1: Agradecemos a la psicóloga Doriana Medina García acompañándonos en la tarde de este 25 de junio, horas después de estos dos sismos que se registraron en el país, que han afectado de manera más contundente a La Guaira, a Miranda y a Caracas. Se mantienen las labores de rescate en estas localidades. Importantísimo, como ella nos recomienda, tratar de mantener la calma. Si usted afortunadamente no ha sido afectado por esta situación, pero tiene la posibilidad de ayudar de alguna manera, este es un momento también importantísimo para prestar el apoyo. Importante también este llamado reiterado que hemos venido haciendo en la red desde ayer. Incluso en estos momentos es súper importante saber cómo y dónde informarse, tratar de consumir y creer, confiar solo en información que esté verificada. Si vamos a compartir información con terceros, tratar o hacer nuestro trabajo y el esfuerzo de que sea información verificada, porque también en estos momentos de incertidumbre comienzan a correr muchas bolas, muchos rumores, y es súper importante una estrategia también para tratar de mantener la calma y la compostura en estos momentos es solo tener acceso, solo informarnos con información verificada y veraz. Nosotros así despedimos este segmento de entrevista y continuamos con más información.
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3: Y a esta hora vamos con información de último minuto. Agradecemos primeramente a Adriana Tovar por la entrevista interesante, todo este enfoque desde el punto de vista psicológico, los primeros auxilios psicológicos que usted debe tener en cuenta. A esta hora tenemos información de último minuto. En este momento, el presidente de la Asamblea Nacional, Jorge Rodríguez, ofrece un parte oficial tras más de 12 horas del terremoto en Venezuela. Escuchemos parte de sus declaraciones.
4: Que colabore y atienda a las personas que han sufrido de forma directa los rigores de la tragedia. Esta es la hora de salvar vidas. Esta es la hora de rescatar gente. Esta es la hora de atender a las personas que se encuentran en este momento bajo los escombros de todas las construcciones, edificios, centros comerciales, puentes, vías que se dañaron y que actuaron directamente contra las personas. De allí que la principal petición que haya hecho la presidenta Rodríguez a los decenas y decenas de jefes de Estado, de jefes de gobierno que se han puesto a la orden, y les agradecemos desde lo más profundo de nuestros corazones lo que están haciendo, porque de forma inmediata se pusieron a las órdenes.

0: y lo que de primera intención ha solicitado la presidenta Rodríguez es la presencia, la llegada a Venezuela de grupos de rescate especializados junto con los grupos de rescate que por un puente aéreo conformó el Comando Unificado y vienen de los estados del país. Todos los especialistas en rescate vienen de todos los estados del país para abocarse principalmente a la recuperación de personas en el estado de La Guaira y en la Gran Caracas. Pero ya a esta hora han salido aviones de los Estados Unidos, de México, de España, de Qatar y del grupo de expertos en rescate de personas de las Naciones Unidas, que es un grupo de distintas nacionalidades, pero que han sido designados para las Naciones Unidas específicamente para recuperar y rescatar personas en una situación de emergencia o de desastre natural. Insisto, esta es la hora de salvar vidas. ¿Y cómo pueden colaborar todos y todos ustedes? Atendiendo los centros de acopio que se van a disponer en escuelas, en universidades, en las distintas ONG destinadas para este tipo de actividades, la Cruz Roja Internacional, las distintas iglesias, y atender lo que se solicite, principalmente lo que tiene que ver con agua, con medicamentos, con colchones, con frazadas. Eso es muy importante que se entienda que a pesar de que muchos quieren estar en el sitio de los eventos para poder actuar, la mejor forma de colaborar es tratando de ayudar con lo que se tenga a mano. Que se mantengan las personas en sus casas. Hoy no hay actividades docentes, hoy no hay tampoco actividades laborales, exceptuando, por supuesto, aquellas que se requieran para la atención de las contingencias. Y que mantengamos la calma. Que de este infortunio vamos a salir unidos, todas y todos. Que lo vamos a lograr. Así como hemos logrado vencer otros infortunios, este también será vencido por la acción de todas y de todos. La presidenta Rodríguez.
1: Escuchamos parte de las declaraciones que ofrece a esta hora el presidente del Parlamento Nacional, Jorge Rodríguez, ofreciendo un parte a través del canal del Estado venezolana de televisión. Seguimos con más de Radio Fe y Alegría Noticias. A esta hora de la tarde seguimos con más información. Les contamos que, y a propósito del apoyo y la solidaridad de otros países, se pudo conocer en las últimas horas que Colombia enviará a Venezuela un equipo especializado de rescate tras los sismos registrados en el país. El director de la UNGRD, Javier Pava, confirmó el despliegue de 63 hombres y mujeres del grupo USAR Colombia, considerado una unidad élite de respuesta ante las emergencias. El equipo contará con personal especializado para ingresar a estructuras colapsadas, rescatar personas atrapadas y estará acompañado por caninos de búsqueda. Además serán enviados dos helicópteros, un avión Hércules y un C-40 para el traslado de personal y carga. Información que compartimos a esta hora aquí en Radio Fe y Alegría Noticias. 12:17 minutos de la tarde, vamos a una breve pausa. Ya regresamos con más información, más noticias en la señal nacional de Radio Fe y Alegría.
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4: Una y 17 minutos.
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1: 1:20 p.m, estamos de regreso en Radio Fe y Alegría Noticias, compartiendo con todos ustedes el acontecer de nuestro país a propósito de estos acontecimientos que han surgido en las últimas horas, a propósito de estos dos terremotos que han sacudido a Venezuela. Nuestros periodistas, reporteros y corresponsales en todas las regiones de nuestro país con información a esta hora en diferentes puntos de Caracas continúan las labores de rescate y búsqueda de sobrevivientes, particularmente en la zona de San Bernardino. Nuestra compañera Luz Colmenares a esta hora nos reporta y nos ofrece más detalle de estas labores de rescate. Adelante.
8: Amigos y amigas de Radio Fe y Alegría Noticias, esto que observan en sus pantallas. Amigos y amigas de Radio Fe y Alegría Noticias, esto que observan en sus pantallas es la iglesia Santos Ángeles Custodios, ubicada en Catia, específicamente en las Lomas de Urdaneta, en la parroquia Sucre del distrito capital. Como pueden observar, la fachada principal de este templo religioso presenta graves grietas en paredes, techos y algunos pisos, por ejemplo, de este puente que conecta a la capilla principal. También pueden observar en sus pantallas que la cara oeste de este templo religioso presenta un desprendimiento en una de sus paredes y también se evidencian grietas en lo que es su estructura. Esto producto de los dos fuertes movimientos telúricos que se registraron la tarde de este 24 de junio. Un primer movimiento de 7.2 en la escala de Richter, seguido 39 segundos después por uno de 7.5. Esta es toda la información que tenemos hasta el momento desde Caracas. Pedro González de Radio Fe y Alegría Noticias.
1: Bueno, ahí presentamos a Pedro González, quien nos reporta pues la situación en esta iglesia en el este de Caracas, que presenta afectaciones en su estructura luego de los potentes sismos registrados este 24 de junio. Nosotros seguimos con más información, nos vamos a la ciudad de Maracaibo. Allí el Grupo de Rescate Metropolitano de Caracas actualiza balance y acciones tras el doble evento sísmico en Venezuela. Desde la ciudad de Maracaibo reporta Yuyat Barrios a esta hora de la tarde con información desde esta ciudad del país. Adelante.
9: Establecemos este contacto informativo tras el doble evento sísmico registrado la tarde de este miércoles en el territorio nacional. Las autoridades de la República confirmaron un balance preliminar de un aproximado de 167 personas fallecidas y 971 heridas. Los principales daños estructurales se concentran en la ciudad de Caracas, con el colapso de al menos 10 edificios en sectores como San Bernardino, El Paraíso y Chacao, así como en el estado de La Guaira, entidad que ha sido declarada formalmente en situación de desastre. Para acelerar las operaciones de búsqueda en las zonas afectadas, el Ejecutivo Nacional anunció la activación de canales de apoyo con el sector empresarial y el financiamiento internacional para la reconstrucción de las infraestructuras colapsadas. Escuchemos las declaraciones de la presidenta encargada de la República, Delcy Rodríguez.
10: El apoyo del sector privado, que nos permita alquilar maquinaria amarilla para las labores de rescate. De igual manera, quiero informar que, consono con esta necesidad que tiene Venezuela de equipos especializados en rescate, he hablado también con muchos jefes de Estado, jefes de... y con el coordinador del Sistema de Naciones Unidas en Venezuela, quien es certificado por el sistema ONU, se encuentra ya en camino a nuestro país para apoyar en estas labores.
9: Por su parte, los cuerpos de rescate y organizaciones voluntarias mantienen el despliegue técnico de los distintos escenarios del colapso, priorizando la ubicación de los sobrevivientes. El doctor José Luis Núñez, director del Grupo de Rescate Metropolitano de Caracas, detalló...
11: ...la socioeconómica del país que no ha permitido poder renovar el parque para la respuesta, ¿no? Entonces... sería un servicio fabuloso donde se pueda apoyar a estas organizaciones que vamos preparándonos durante mucho tiempo para poder responder a eventos como los que estamos viviendo el día de hoy.
9: Las autoridades del Sistema Nacional de Gestión de Riesgo informaron que también se espera el arribo de rescatistas internacionales certificados por la Organización de las Naciones Unidas. Se insta a las poblaciones de las regiones afectadas a mantener la calma, verificar las condiciones estructurales de sus viviendas antes de ingresar y evitar la saturación de los centros de salud públicos. Desde la sala de redacción, Yujat Barrios, Radio Fe y Alegría Noticias.
1: Muchas gracias a Yujat Barrios por este amplio y completo reporte que da cuenta, pues, de todo lo que ha acontecido en las últimas horas en el país. 1:26 p.m, seguimos con más, nos vamos al estado Guárico, allí está nuestra compañera, la periodista Xiomara López, desde Guárico, ella nos ofrece un avance sobre la situación vivida en esta localidad, a propósito de esta situación donde, pues, sentimos estos movimientos telúricos en esta región del país. Bueno, estamos procurando tener a Xiomara López, ya la tenemos acá en la conexión. Buenas tardes, Xiomara, te escuchamos.
12: Bueno, nos encontramos en el primer centro de acopio que se lleva a cabo acá en San Juan de los Morros, en el estado Guárico, es en la Sociedad Anticanceroso del estado Guárico. Como podemos observar en este momento, que a través de las cámaras, vemos como el equipo de la Sociedad Anticancerosa ha colocado su centro de acopio, donde muchas personas se han venido acercando a traer algunos insumos de lo que están pidiendo en este momento para lo ocurrido en el país y principalmente para esas zonas donde se necesita con urgencia algunas insumos. Algunas de las cosas que han venido trayendo de los insumos, hay ropa para niños, personas adultas, entre otras, y también ahorita se está pidiendo que pueden colaborar también con alimentos no perecederos, como también agua, embutidos y también alimentos para mascotas. Así que si usted en este momento quiere ayudar, venga a este centro de acopio de la Sociedad Anticancerosa aquí en San Juan de los Morros para poder aportar su granito de arena.
13: Mi nombre es Ofelia Jaspe, residente de aquí de San Juan de los Morros. Vengo en representación de la manada Manao Runner para hacer una parte de nuestras donaciones, que espero que todos asistan. Y bueno, en solidaridad con nuestros hermanos venezolanos que están pasando por este momento tan difícil, que Dios y la Virgen María les dé mucha fortaleza. Y estamos con ustedes.
1: Muchas gracias a nuestra compañera Xiomara López, manifestando, pues, el pueblo venezolano su solidaridad, y el estado Guárico no se queda atrás, también la Sociedad Anticancerosa, pues, apoyando y siendo este centro de acopio para que las voluntades y la solidaridad del pueblo venezolano, en este caso del pueblo de Guárico, se manifieste en estos puntos de atención. Vamos nuevamente a la ciudad de Caracas, allí la situación en la parroquia Sucre, específicamente en el sector Brisas de Propatria. Allí está Edwin Rodríguez, quien nos actualiza a esta hora información y de los hechos que acontecen en la ciudad capital, particularmente, repetimos, está en la parroquia Sucre, sector Brisas de Propatria. Edwin Rodríguez, a esta hora te escuchamos, adelante.
14: Gracias, compañeros, por el contacto informativo. Nos encontramos en Brisas de Propatria, acá en la parroquia Sucre, la parroquia más grande de la ciudad de Caracas, donde hemos venido haciendo un recorrido. Hay algunas afectaciones de derrumbes de casas, algunas en su totalidad, otras... por los testimonios de las personas que viven acá en esta zona montañosa de la ciudad de Caracas. ¿Cuál es su nombre? Omar Luis Trago. Omar, cuéntenos un poquito cómo vivió usted la situación de este terremoto que vivió Caracas el día de ayer.
15: No, eso fue fatal. Yo estaba en la casa de mi mamá y tuvimos que sacarla y de ahí corriendo porque yo por lo menos vi el terremoto del año 60.

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3: 1:34 PM, estamos en vivo a esta hora a través de la señal nacional de Radio Fe y Alegría y también en las multiplataformas digitales. Estamos en nuestro canal en YouTube, Radio Fe y Alegría Noticias, también en Radio Fe y Alegría Media y en Radio Fe y Alegría Barquisimeto. En todas partes estamos, además usted puede, además de escucharnos, puede vernos a través de las multiplataformas digitales. A esta hora, en cobertura especial informativa de Radio Fe y Alegría Noticias. Les contábamos que en Caracas se siguen realizando labores de rescate y búsqueda de sobrevivientes, particularmente en la zona de San Bernardino. Allí está Luz Colmenares. A esta hora nos ofrece más detalles de estas labores de rescate.
4: Debido al sismo de este 24 de junio en Venezuela, la cifra de personas fallecidas ha subido a 164 y el número de heridos a 971. De igual modo, se ha registrado el colapso de 10 edificios en la capital y más de 30 réplicas durante la noche de este miércoles y la madrugada de este jueves. Durante el operativo de búsqueda se ha destacado el trabajo de distintos rescatistas, voluntarios y organizaciones ubicadas en sectores como San Bernardino. Esto según Roviro Terán, de Rotary Caracas.
5: Esta noche activamos nuestros protocolos de seguridad y apoyo logístico a los equipos de rescate en la ciudad capital debido a lo ocurrido por el sismo. Estuvimos toda la noche trabajando de la mano a las unidades de rescate canino para tratar de conseguir a personas con vida en los edificios que se desplomaron en Caracas. Lamentablemente, bueno, solamente logramos conseguir a uno anoche. Hace unos pocos minutos nos llamaron de que ya por fin se consiguió una segunda persona con vida. Seguimos trabajando ahí, seguimos con el apoyo logístico. En este momento nos encontramos en el centro de acopio que está...

0: tenemos el complejo cultural deportivo Guayana Esequiba, que sirvió para pernotar muchas familias, y también tenemos varios sitios en Caracas, despliegues en los, sobre todo la instrucción era que se fueran a sitios como campos deportivos, donde no hubiesen edificios cerca, para proteger a nuestro pueblo. Aquí los organismos de seguridad ciudadana, los bomberos de Caracas, todos como uno solo para salvar las vidas de nuestra gente. Sobre todo en este trabajo que se está haciendo de las familias que quedaron atrapadas. Y también pues con todo lo que nuestra presidenta dijo, bueno, hoy no hay clases, estamos el metro cerrado, la gente pues desplazándose en los vehículos normalmente, pero con ese trabajo intenso, intensivo de nuestros funcionarios, de todos nuestros funcionarios de los órganos de seguridad ciudadana que están aquí presentes. Bueno, aquí felicitarle y hacerle ese reconocimiento por ese gran trabajo. Y bueno, además de todo lo que tuvimos aquí en Caracas, pues estamos prestando apoyo con ambulancia, con patrulla a nuestro estado La Guaira, a nuestros vecinos, que allá está bien fuerte también las cosas, pero aquí nosotros pues estamos haciéndole ese llamado al pueblo, de la calma, de que se comuniquen a través de la BNAP, ¿verdad?, con todas las incidencias que tiene, y nosotros con los equipos desplegados, bueno, tratando de rescatar y solucionar en los espacios que están destinados para eso.
1: Alcaldesa, cuando han pasado más de 12 horas de este lamentable o estos lamentables terremotos que ocurrieron, ¿tiene un balance capaz de las víctimas fatales que han sacado de estos escombros aquí en Caracas?
0: Bueno, el balance lo dio nuestra presidenta encargada, pues yo pudiera decir que aquí en Caracas ya, bueno, con el parte de los organismos de seguridad ciudadana, tenemos unas 25 personas que ya, pues, es el parte que tenemos físicamente, pero que están los edificios desplomados, estamos en ese rescate, el rescate de conseguirlos o vivos o fallecidos, pero ese es el trabajo que están haciendo todos nuestros funcionarios y nuestras funcionarias.
2: Bueno, y escuchábamos parte de las declaraciones que ofrecía la alcaldesa de Caracas, Carmen Meléndez, a propósito de los trabajos que se siguen realizando en San Bernardino, y también un balance de la atención que ha ofrecido, en este caso, el gobierno nacional. 1:46 PM, hay que destacar que en otro punto de la ciudad capital, también las autoridades, en este caso de Chacao, están trabajando en la atención que se ofrece a las personas afectadas en este municipio de Chacao. Mientras establecemos esta conexión con Gustavo Duque, quien es el alcalde de esta localidad, vamos a procurar tener sus declaraciones a esta hora a través de la señal de Radio Fe y Alegría. Estamos procurando tener ese contacto con él. 1:47 PM, seguimos con más información. Vamos a esta hora a Caracas, nuevamente a Caracas, allí con información de la cobertura que hacen nuestros periodistas en esta localidad

0: Fíjense, una de las paredes.
1: Esto es solamente hasta aquí, porque hay varios apartamentos que se le cayeron los muros y todo.
0: Apartamentos que se quedaron sin muros. Ahí está un bote de agua producto del sismo. En este momento las familias, ¿dónde están? ¿Siguen ahí en...?
1: No, hay mucha gente que no está, por eso es que está este problema que no conseguimos ubicar personas del piso como para cerrar todas las llaves. A ver si es eso, porque parece que es una tubería.
2: El apartamento mío.
1: Si quieres, vamos a ver. Vamos para mostrar el apartamento del vecino del piso 2.
0: Vamos para que vean, hay preocupación, no han llegado todavía los del cuerpo de bomberos, que están por supuesto atendiendo las prioridades. Y son los expertos que pueden venir a evaluar el edificio. Un edificio que por cierto es emblemático y fuerte, pero miren cómo fue afectado. Sí, más de 50 familias. Estamos ingresando a uno de los apartamentos, fíjate. Una pared completa se vino.
1: Claro, obviamente no podemos entrar hasta allá porque
0: Es peligroso.
3: Hay que entrar por aquí.
0: No, y además puede haber.
1: Puede ser peligroso.
0: Peligroso. Fíjense, estamos acercando la cámara para que vean cómo no hay personas afectadas, señor.
1: Gracias a Dios, no.
0: Gracias a Dios.
1: Yo no hubo personas afectadas.
0: Saltó
1: rápido, pues.
0: ¿Qué estaban haciendo cuando...? Cuéntenos.
3: Viendo televisión.
0: Estaban
1: viendo lo normal.
0: ¿Viendo el qué?
3: Viendo televisión.
0: ¿Qué veían? ¿Me acuerdas?
1: No. Viendo televisión normal.
3: Normal.
1: YouTube.
3: No me acuerdo. Creo que era... No me acuerdo ahorita.
0: Y en ese momento, ¿qué hicieron?
3: Sentimos cuando la cama se estaba moviendo, en fin, etcétera. Y, oye, ¿qué está pasando aquí? Y yo como me echo palo, pero yo no me estaba echando palo, al contrario. Yo estaba tranquilo y cuando... No, esto es un temblor, esto es un terremoto, esto es... Y salí corriendo para acá y no pude abrir la puerta porque...
0: Estaba en misa, y en misa sintió el sismo.
4: Sí, salimos corriendo.
3: Aquí no había nadie.
0: Allá en misa, ¿cómo fue eso?
4: Eso fue horrible, todo el mundo, el que estaba en la iglesia, salimos corriendo. Y me vine caminando allá para acá, pero eso fue
0: horrible. ¿En qué parte de la misa fue?
4: Aquí en la iglesia de la Candelaria.
0: En la Candelaria. Y esa iglesia suele estar llena.
4: Sí, claro, estaba en el interior, en Barquisimeto, en la
0: alcaldía. Bueno, seguimos acá.
1: No sé cómo está tu apartamento, Chela. Claro, que son
0: vamos a seguir continuando. Sí, vamos a seguir continuando acá desde Radio Fe y Alegría visitando este edificio emblemático de la zona de la Panteón.
5: Bueno, ahí la historia de estas familias del Tronconal en Caracas, bueno, se evidencia, ¿no? Las fallas estructurales que sufrió este edificio donde viven familias y que, bueno, están también viviendo estos momentos que vivimos en el país tras estos sismos, este terremoto que vimos en nuestra ciudad. Vamos a seguir compartiendo con todos ustedes el acontecer de nuestro país a propósito de esta situación que ha ocurrido en las últimas más de 12 horas ya en el territorio nacional. Nos vamos al estado Carabobo, a propósito de las voluntades y la solidaridad que ha surgido en el país, donde ya comienza a manifestarse la solidaridad de los venezolanos con los afectados. Rosimar Sánchez, del estado Carabobo, a esta hora nos ofrece detalles de pues cómo la solidaridad del pueblo carabobense o carabobeño, quise decir, se ha manifestado, se evidencia en estas imágenes agua mineral en esta localidad del país. Mientras nuestro equipo técnico y de producción en los audios compartidos y en los contenidos compartidos en nuestros dispositivos, pues van ubicando rápidamente la atención y también la... por estos terremotos. Adelante, Rosimar, te escuchamos.
6: Tras los dos terremotos ocurridos la tarde de este miércoles,

0: 24 de junio, en Carabobo se activaron centros de acopio este jueves para recolectar insumos para la población más afectada. Diego tomaron la iniciativa propia de instalar un punto de recolección en la entrada del Parque Metropolitano.
1: Ya tenemos enlace con lo que es Morón y La Guaira para empezar a llevar. Cuando ya tengamos cierta cantidad de insumos, estaremos hasta la tarde. Así que si tienes amigos que quieran donar, quieran ayudar o quieran venir a acompañar, todos son bienvenidos.
2: Apelamos a la buena voluntad de los santiaguinos, a ese corazón que nos hace grandes en el estado de Carabobo. Muchas familias afectadas en Morón, en Puerto Cabello, en Yumare, en Yaracuy, en La Guaira, en Caracas. Y creo que es momento de como venezolanos y apoyar unos a otros.
0: Pero los jóvenes indicaron que estarán en el lugar hasta las 6 de la tarde. Entre tanto, en las sedes de los bomberos de cada municipio también se instalaron centros de acopio. Desde Carabobo, Rosimar Sánchez, Radio Fe y Alegría Noticias.
3: Muchas gracias, Rosimar Sánchez, por la información desde el estado Carabobo y de cómo el país se va manifestando en sus voluntades por apoyar y aportar todo lo necesario para los afectados. 1:56 de la tarde, seguimos a esta hora con más información, más noticias. Vamos a Mérida, allí está José Angulo, desde Mérida también con información a esta hora de la tarde.
4: Las aguas servidas que provienen de varios sectores de la comunidad El Arenal y que desembocan en la planta de oxidación ubicadas en el sector Santa Lucía se vienen desbordando, el cual puede generar una epidemia acá en las familias que viven en el entorno. Alvis Mesa, quien nos va a hablar acerca de la situación que se presenta.
5: Las aguas servidas del Arenal llegan a las plantas de tratamiento, que son dos plantas de tratamiento. Eso se desbordaron todas por falta de mantenimiento, porque tienen ya como 25 años que no le dieron más mantenimiento, por lo tanto se desbordaron. Y cuando pasó lo que pasó del río, que quedamos damnificados, pues también terminó de dañar las cloacas. Se desbordaron por todo el potrero, donde yo nunca he podido recuperar. Así que espero del gobernador, del alcalde, que él estuvo aquí también, que yo le expliqué cuando hace un año que pasó esta tragedia, y esta es la fecha que no se aparecieron más ni vinieron más, porque claro, ellos no les importa eso, porque los que se van a enfermar es el sector del Arenal, porque esto va a traer una epidemia de enfermedades, y esas plantas de tratamiento, y se embocan todas en mi finca, que yo podía tener las maticas de cambure, la matica de café, hoy en día no puedo tener nada.
4: Bueno, escuchábamos declaraciones de la señora Alvis Mesa, quien expone la situación que presentan acá en este sector, donde a raíz de la crecida del río Chama y la falta de mantenimiento de las plantas de oxidación, pues se han desbordado y esto está corriendo libremente acá en el sector. Desde Mérida reportó José Angulo para Radio Fe y Alegría Noticias.
3: Bueno, ahí está José Angulo con información de otros temas relacionados a el acontecer del estado Mérida. Es la 1:58 de la tarde. Nosotros estamos llegando al cierre de esta emisión de Radio Fe y Alegría Noticias. Al final de nuestro informativo, leemos un comunicado oficial de la coordinación del Observatorio Vial para colegas periodistas en las regiones. Desde el Observatorio Vial, bajo la coordinación de Rosibel González, expresan la profunda consternación ante la situación de emergencia que atraviesa el país. Manifiestan sus sinceras y sentidas condolencias a las familias que han perdido a seres queridos y se reconoce la invaluable labor informativa que realizan periodistas y medios de comunicación en todo el país. Desde el Observatorio de Seguridad estructura vial que afecta el territorio nacional. Finalmente, desde Radio Fe y Alegría y desde Fe y Alegría Colombia, se solidariza con el pueblo venezolano ante la emergencia ocasionada por el desastre natural que afecta a miles de personas y comunidades. Desde la fraternidad, la esperanza y el compromiso con la vida, expresamos nuestra cercanía con quienes hoy enfrentan esta difícil situación. Reiteramos nuestra disposición para acompañar y respaldar los esfuerzos que contribuyan al cuidado, la atención y la recuperación de las comunidades afectadas. Nos unimos en oración y solidaridad, confiando en que la unión y el trabajo conjunto serán fundamentales para superar esta emergencia. Esta la firma el comunicado Fe y Alegría Colombia, quienes también se solidarizan con Venezuela. Nos vamos despidiendo, se nos acabó el tiempo, lamentablemente. Estuvimos elaborando para todos ustedes en estas dos horas de información y noticia de lo que acontece en el país y particularmente en las zonas más afectadas por los terremotos. Estuvimos en la Subdirección de Comunicaciones, Wilmelis Villalobos, en la producción informativa Abelardo Rojas y la coproducción de Yosimar Pereira, en los controles Rafael Suárez, Fernando Rivas y Joamir Noguera, en la conducción de este espacio que les acompañó hasta esta hora de la tarde, Rosender Evies. Estuvimos junto a periodistas, todos bajo la dirección de la profesora Vidalina Campos. Que tenga usted una muy feliz tarde. Recuerden que todas estas informaciones las puede volver a ver en nuestro canal en YouTube, Radio Fe Alegría Noticias, Radio Fe Alegría Media y Radio Fe Alegría Barquisimeto. Que tengan una muy feliz tarde. En breve seguramente tendremos mucha más información de lo que acontece en el país. Feliz tarde para todos.
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8: 2:01 p.m.
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0: 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La selección de Panamá batalló con mucha personalidad en el estadio de Toronto, pero terminó cayendo por la mínima ante Croacia, quedando eliminada matemáticamente del Mundial 2026 en la segunda jornada del Grupo L. En el primer tiempo, la Marea Roja se plantó con un orden defensivo impecable y la oportunidad más clara la tuvo José Luis Rodríguez con un potente cabezazo que se estrelló en el travesaño, mientras que el arquero Orlando Mosquera respondió notablemente antes del descanso. El factor revulsivo. Al inicio del complemento, el técnico croata movió el banquillo e ingresó ante Budimir. Solo minutos después, al 53, Budimir empujó el balón al fondo de la red tras un centro de Josip Stanišić para marcar el único gol del encuentro. Panamá no bajó los brazos y adelantó líneas buscando el empate. Carlos Arbey estuvo a punto de igualar con un gran cabezazo, pero el guardameta Dominik Livaković salvó a Croacia con una estirada providencial. El encuentro cerró con una histórica celebración para Luka Modric, quien alcanzó los 200 partidos internacionales vistiendo la camiseta de Croacia.
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7: 2:00 p.m. y 7 minutos.

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2:22 de la tarde. Hoy 25 de junio de 2026. Y estamos un programa más fuera de lugar por Radio Fe y Alegría 106.1 FM El Nula. Y damos gracias primeramente a Dios por tenernos aquí una tarde más y poder saludarlos a todos aquellos que están tras estos micrófonos. Recordando que llegamos bajo la dirección de Vidalina Campos, coordinación José Leonel Gutiérrez, producción y conducción Miraima Hernández y Dairis Cobos. Desde ya nos encontramos superactivos por el 0412-742-6551. Repito, 0412-742-6551.

Bueno, y saludamos a toda nuestra población hermosa que nos sintoniza la tarde de hoy. Después de un día de ayer, bueno, lleno de nervios, lágrimas, susto, de todo lo que ha venido aconteciendo, que muchas personas pues tenemos familias en los diferentes estados de nuestro país y de alguna manera pues se han visto afectadas.

7, vámonos. 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Muy pendiente porque hoy tendremos un programa informativo, ¿sí? Donde estamos ubicados como centro de acopio en diferentes puntos de nuestra parroquia, nuestra población del Nula, y estaremos dando información de lo que está aconteciendo en nuestro país. Vámonos a una pequeña pausa musical.

0: 2:35 de la tarde. Nosotros seguimos en tu programa Fuera de Lugar. Bueno, y saludando también a nuestra compañera Miraima Hernández.
1: Hola, Dairis. Hola a toda la audiencia de la 106.1 FM, aquí en su programa Fuera de Lugar. Pues bueno, aquí estamos en estos momentos, pues uniéndonos también como radio, como la radio de todas las voces, y pues también pues uniéndonos con todo esto de la tragedia de Caracas, de nuestro país. Y pues estamos, digamos, de la mano con cada aporte y con cada cosa que se está planificando para realizar aquí en nuestra población del Nula, en ayuda y en apoyo de los damnificados, ¿no, Dairis?
0: Así es, Miraima. Hay diferentes puntos, ¿sí? Puntos de acopio en nuestra parroquia. Uno es allí en toda la Cruz de la Misión, ¿sí? Uno,
1: bueno,
0: de los puntos más.
1: En estos momentos, desde esta mañana, ajá, desde esta mañana está el centro de acopio en la esquina de la Cruz de la Misión. Están recibiendo medicamentos, ropa, bueno, y todo lo que se pueda colaborar allí en agua potable, todo lo que ustedes puedan donar es bienvenido. Pero, Dairis, quería acotar una de las cosas. Nosotros tuvimos una oportunidad de hacer una recolección de apoyo para la gente que fue afectada por las lluvias, que hicimos aquí una recolección de ropa. Una de las cosas que sí de verdad quisiéramos decir es que por favor, la ropa que usted done, que esté en buenas condiciones. O sea, de verdad que sí, nosotros podemos tener esa buena intención de dar lo que nosotros tenemos, pero por favor, que no esté rota la ropa, que no esté en deterioro, que la ropa esté en buen estado, que los zapatos estén en buen estado, no que estén despegados y así usted diga, bueno, los mandan a coser y ya. No, porque ellos no tienen allá para decir, no, voy a ponerme los zapatos, pero los voy a mandar a coser. O sea, si vamos a dar algo, vamos a darlo de corazón, vamos a darlo, digamos como que, o sea, las cosas de corazón, pero que estén en buen estado. Si es ropa usada, vamos a clasificarla, amigos, vamos a clasificarla. Ropa para dama, ropa para caballero, camisas de caballero, camisas de dama. Vamos a seleccionar la ropa que esté en buen estado y traerla, y que la ropa esté limpia. Es lo otro que de repente pues también nosotros le diríamos a ustedes, que las cosas estén bien limpias, que la ropa esté bien limpia, que los zapatos por lo menos estén limpiecitos, y que se pueda hacer esa donación. Se están pidiendo, Dairis, perdón, se está pidiendo también pañales. Los pañales,
0: medicamentos.
1: Los pañales para los adultos mayores y también para niños. Porque muchas de las imágenes que están rodando por allí, bueno, si pudieron ver,

0: Sí. El rescate de ese bebé, que en ese momento, pues bueno, mire, lo tenían sin ropita, y a Dios gracias, pues el bebé sí. se salvó, y ahí está el milagro de Dios en ese bebé. Y así que bueno, es otra de las cosas que también, pues bueno, pedimos, Dairis, es que haya mucha oración para todas esas, para nuestro país, para las personas que están siendo afectadas ahora, y que, bueno, pidamos a Dios porque no sabemos. Entonces, las cosas de Dios son perfectas, y si Dios sabe por qué hace las cosas, entonces, bueno, aquí es donde Dios pone prueba de todos nosotros en dar las cosas de corazón.
1: Así es, mira, Inma. Bueno, aparte de la cruz de la misión, también tenemos, que lo anunciaste, sí, Diagonal a Torluz Tornillería, específicamente, ah, sí, centro, sí, vía la Chiricoa, ajá, el principal.
0: Está vía principal, la Chiricoa, cruzando, ajá, por Carnicería del Señor Solomo, ajá, digamos que Diagonal a Torluz Tornillería.
1: Allí
0: ahí
1: se encuentra.
0: En casa de la profesora, uh-huh, Coromoto.
1: Se encuentra el principal, el como principal tal. Acopio. Tenemos el de la Cruz de la Misión, aquí, la de la Misión, en toda la esquina, la Cruz mañana. Y ahorita que se une.
0: Bueno, y ahorita se está uniendo, si es así, la Parroquia San Camilo de Lelis.
1: Así es.
0: Envía un comunicado, dice que desde la diócesis de Guasdualito, en comunión con sus obispos electos, Monseñor José Magdaleno Álvarez Briceño, expresa su profunda solidaridad y cercanía espiritual ante los devastadores terremotos acontecidos este 24 de junio del 2026. Nos unimos al dolor que embarga a todas las familias afectadas y a quienes han sufrido la irreparable pérdida de sus seres queridos, especialmente en los estados más golpeados por la tragedia, como lo son La Guaira y Caracas. Desde nuestra parroquia San Camilo de Lelis, nos unimos al mandato evangélico de la caridad, y junto a la Iglesia venezolana nos disponemos a ser centro de acopio para recolectar medicamentos, alimentos no perecederos, agua potable, ropa en buen estado, sábanas y toallas, que era lo que veníamos diciendo, que sean sábanas que no estén rotas.
1: Ajá.
0: Y que, a ver, los pañales que son... digamos,
1: pañales para niños y adultos.
0: Y adultos, que es lo que de repente, pues, son más difíciles de, digamos, que de repente para conseguir, ¿no? Entonces, bueno, aquí nos dice: agradecemos la buena voluntad y la generosidad de toda nuestra comunidad, feligresía y población en general a colaborar.
1: Y abajo dice los días, ajá, de la recolección: 25, 26 y 27 de junio.
0: Es decir,
1: lugar,
0: hoy,
1: salón
0: mañana,
1: parroquial.
0: Pasado mañana, en el salón parroquial. Ahí va a estar abierto el salón parroquial para que usted pueda hacer su donación. Recuerde que agua potable, ropa, medicamentos, ropa para niños, mediecitas para niños, pijamitas para niños, para niña o niño. Entonces, pues bueno, todo esto será bienvenido y bueno.
1: Agregar Dios, bombillos recargables, todo eso, sí, también es necesario. ¿Sí?
0: De hecho, yo vi a la periodista de Venevisión, a eso de las 3 de la mañana, en un en vivo que ella estaba, y decía que se les dificultaba,
1: claro,
0: la búsqueda porque no tenían
1: linternas,
0: no
1: bombillos,
0: tenían
1: recargables,
0: los bombillos,
1: ¿sí?
0: O sea, ni bombillos recargables,
1: nada.
0: Entonces,
1: sí,
0: se entonces, está pidiendo
1: todo eso
0: esto también
1: es factible,
0: ayudaría de mucho.
1: Uh-huh. Bueno, vamos a otra pausa musical y muy pendiente con la información de la tarde de hoy.

De la tarde y llegó el momento de agradecer a quienes forman parte de tu programa. 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Y gracias a ellos llegamos a ustedes. Y nosotros seguimos superactivos por el 0412-742-6551. Para cualquier información importante nos pueden comunicar. Y muy al pendiente con cualquier información. ¿Qué acontece la tarde de hoy?

3:03 de la tarde y bueno, seguimos en tu programa Fuera de Lugar. Llevando información de lo acontecido el día de ayer. Y también mencionando nuevamente a toda nuestra población del Nula, zonas adyacentes y aquellos que nos sintonizan desde la distancia. ¿Cuáles son nuestros centros de acopio donde estamos recolectando todo lo que necesitamos para brindar apoyo a nuestros familiares y hermanos de nuestro país?

0: Bueno, y la tarde de hoy nos encontramos con la profesora, Zenia Ortiz. Buenas tardes, profe, ¿cómo está? Tengo entendido, ha estado activa desde temprano. Vamos a escuchar, profe.
1: Buenas tardes. Sí, realmente, pues, nos sentimos muy comprometidos con lo que sucedió ayer y lo que sigue sucediendo en nuestra capital, con nuestros hermanos, nuestras familias, nuestros compañeros que se encuentran en esa situación de gravedad, y por aquellas personas que todavía no han sido rescatadas, que bendito sea el Señor, han logrado sacar niños con vida. Y este pueblo tan solidario, anoche, nuestro amigo Jace, nos llamamos, nos comunicamos, qué podemos hacer, estamos tan lejos, pero estamos tan cerca.
0: Estamos unidos, unidos en un solo corazón.
1: Tomamos esa iniciativa, vamos a ver de qué manera, porque el pueblo es solidario, bendecido este pueblo, Señor, y que todas esas ayudas que han llegado a ese centro de acopio y que siguen llegando, que Dios les multiplique en abundancia, en salud, en prosperidad, porque sabemos realmente que nos vemos un poco decaídos económicamente, pero en el momento de una mano amiga, allí así están. Es. Y hemos sentido ese calor humano, porque entre lágrimas, abrazos y llantos es cuando realmente consideramos que somos parte de este pueblo. Este pueblo que hemos luchado, hemos dado todo, hemos trabajado, y yo considero que el NULA es una familia globalizada, en sí es una familia globalizada, y que somos bendecidos en esta tierra.
0: Así es, profe. Bueno, hay tres puntos, ¿sí? Por los momentos tenemos tres puntos de acopio, ¿sí? Tenemos la Cruz de la Misión, me verifica, profe, la Cruz de la Misión. A 100 metros de carnicería Solomos, ¿sí?
1: Ajá,
0: diagonal a Torluz.
1: Iniciamos esta mañana a las 8 de la mañana, ajá, en el centro de acopio que está detrás de la ferretería La
0: Ese Chiricoa. Es el principal, ¿sí?
1: Ese es el principal, ajá, donde está llegando todo, donde vamos a llegar, a donde se van a llevar todas las ayudas. Luego nos facilitaron, ajá, la funeraria, nos prestó un toldo para colocarlo en la Cruz de la Misión.
0: Ajá.
1: También están ahí los compañeros, porque en este momento todo el pueblo está unido. No, aquí no hay distinción de raza, ni de política, ni de credo, de nada. Aquí somos todos uno, el pueblo unido. El pueblo unido es uno solo. Y me acaban de informar, ajá, que la parroquia,
0: sí,
1: en
0: la
1: estos
0: parroquia
1: momentos también, uh-huh, abrió las puertas para recibir ayuda. Entonces se cuenta con otro centro de acopio, ajá, donde de verdad lo que queremos es la transparencia máxima de que estas ayudas van a llegar en el nombre de Dios,
0: amén,
1: directo al sitio donde están los afectados. Ya nuestro amigo Jace tiene coordinado los camiones. Debemos colaborarle, sí, con gasoil, con los gastos
0: necesarios, sí,
1: donde trasladar. Vamos a ir una comisión,
0: perfecto,
1: donde vamos a ir una comisión de 3-4 personas que ya se está manejando para verificar y hacer la entrega directamente al sitio del acontecimiento, a las personas afectadas que los necesitan realmente, porque es un compromiso, es algo de corazón, es algo que nace, algo que de verdad llegue a quien tiene que llegar.
0: Así es, está recolectando medicamentos, pañales,
1: sí,
0: de niño, adulto.
1: Profe, de verdad que
0: más,
1: sí, nos,
0: profe,
1: ha conmovido mucho.
0: Mencione más o menos lo que se está recolectando para las personas que nos están escuchando del, uh-huh, campo, aquellas personas, sí, que nos sintonizan tras estos micrófonos.
1: En el centro
0: de
1: acopio nos han llegado a dar dinero en efectivo, entonces nosotros no compré esto que vemos,
0: exacto,
1: más poco, los mandamos a comprar lo que vemos más poco, medicamentos, no sé, allá no hemos recogido efectivo en el centro de acopio, alimentos no perecederos como la,
0: sí,
1: sardina,
0: todo enlatado,
1: uh-huh, arroz, azúcar, pasta, incluso café han
0: leche.
1: Llevado, leche sí se requiere que
0: porque
1: lleven leche
0: hemos
1: para los bebés,
0: que hay teteros,
1: han dado
0: pañales,
1: compotas, uh-huh, pañales, papel higiénico, toallas sanitarias, las farmacias se han manifestado, con medicamentos también,
0: sábanas, cobijas.
1: Nos han donado sábanas, cobijas, ropa, zapatos, comida para los perritos, que nos conmovió mucho eso, esas pobres mascotas también llevando el chispero en esta situación de
0: gravedad. Algo importante también, porque vi por las ruedas de prensa las noticias, los bombillos recargables, quienes tengan linternas, todo
1: eso
0: es
1: también
0: necesario
1: para
0: eso, la
1: también
0: búsqueda
1: de agua, la noche. También han llevado agua mineral, Gatorade, todo aquello que de real, nos donaron unas palas.
0: Buenísimo.
1: De verdad, Sidi, de verdad que todo aquello que esté, no importa que sea usado, pero que esté en buen estado, bienvenido sea, porque lo que para uno les sobra, para otro lo van a necesitar, porque hay personas que perdieron todo.
0: Sí.
1: Yo sé que es lo material se recupera en algún momento, dura tiempo y duele, pero lo que más duele es ver a sus familiares en esa situación, que están en hospitales fallecidos, que no tienen de dónde sacar una moneda, y no tienen que llevar un bocado a esos hospitales,
0: es,
1: que no tienen gasa, no tienen alcohol, no tienen nada, nada, nada, nada, nada de un implemento que sea de medicina.
0: Es que cualquier cosa es importante en este momento, aunque muchas veces digamos, no, este algodón no, y resulta que ese algodón hoy suma, el agua, cualquier cosa que ustedes tengan en casa, que no estén usando, que ustedes quieran donar, bueno, las puertas están abiertas a alguno de estos tres puntos que tenemos en recolección.
1: Exactamente, todo aquello que sea en beneficio, que no es que a ustedes les esté sobrando, pero que no lo necesiten, colchonetas, almohadas, estos, sábanas, todos esos implementos.
0: Lo único que sí es no efectivo. Nada
1: pues
0: dinero,
1: no, en el centro de acopio nosotros allá, los que nos han llevado en efectivo los mandamos a comprar. A la farmacia, los mandamos a comprar al supermercado, que compren pañales desechables, que compren agüita, entonces allá los hemos devuelto en el centro
0: de
1: acopio.
0: Las personas que no puedan dirigirse porque están en el campo, están lejos, pero quieren hacer su donativo, algún número de contacto donde ellos se puedan comunicar con ustedes, ya sea uno, trasladarse hasta allá o ver cómo hacen llegar eso,
1: sí,
0: un número de contacto,
1: exacto,
0: o dos números de contacto.
1: Sí, en el flyer se pasó el número de la profesora Elvira y también se pasó el número mío, que son los que estamos aquí.
0: Ajá.
1: Para cualquier cosa, que ellos digan, no, yo aquí en la casa tengo para mandar, pero no tengo,
0: exacto,
1: cómo ir, cómo dirigirme, entonces pueden llamar, pueden mandar un mensaje, y de igual manera se manda personas que se han abocado con motos para hacer ese trabajo. Por ejemplo, tenemos el número de la profesora Elvira Sánchez, que es un 0412-630-3269.
0: Vuelve a repetirlo, profe, por favor.
1: 0412-630-3269.
0: Perfecto.
1: Y tengo el número que aparece en el flyer, que es otro, que es el número mío, el 0416-074-3487. Tenemos un número que es un número americano, que es el de Jace. Ese sí se colocó para las personas que están fuera del país y que quieran prestar una colaboración, una ayuda, están. Dentro de eso, pues tenemos todo un equipo trabajando, las personas que se han abocado.
0: Y el que quiera sumarse, bienvenido sea.
1: Y vamos a necesitar ayuda. Vamos a necesitar ayuda para seleccionar.
0: Perfecto.
1: Lo que queremos, que la ropa se vaya, ropa de niños, sábanas aparte, todo identificado.
0: Eso lo
1: ropa
0: estábamos mencionando hace un momento.
1: Sí, ya eso lo hemos estado manejando allá, los que son productos de limpieza, que son productos de higiene, porque han donado también, que es medicina, todo separadito, todo acomodadito, para en el momento de llegar a hacer la entrega, reciban muy cuidadosamente y que todo sea selectivo, todo llegue selectivo para las personas que van a recibir allá esta ayuda. Muy agradecidos de verdad con el pueblo sancamilense, con todas las comunidades a sus alrededores que han hecho posible, porque sin ustedes nada es posible. Yo sé que esto ha sido muy doloroso, esto nos está afectando de verdad, porque nosotros, pues lo digo en mi particular, sé que aquí en el pueblo ha habido como un virus.
0: Sí.
1: Yo estaba saliendo de ese virus, 3 días enferma, con fiebre, y yo anoche oré tanto, yo dije, mañana debo estar mejor en el nombre de Dios, y así fue, para poder afrontar, colaborar, apoyar esta situación que de verdad es, son muy desgarradores los ver uno los videos, ver uno las familias.
0: Sí, por lo menos sí, quiénes, porque me uno quienes tenemos familia en Caracas, La Guaira, pues ha sido como que algo fuerte para nosotros y más para aquellas familiares que aún están desaparecidos, que no hay, no se sabe nada de ellos,
1: que no han podido remover escombros, que no han podido sacar.
0: Como hay personas que están, que piden auxilio y aún están allí, pero por la falta quizás de más personas, porque es que no se da abasto.
1: Y de maquinaria que ruede los escombros, entonces toda esa situación, oír los llantos, oír los gritos de auxilio, eso de verdad que impacta demasiado.
0: Bueno, profe, acotando lo que usted dijo y sumando a esta información importante que me acaban de pasar, hoy a las 5 de la tarde, ¿sí? Se convoca a todos en la parroquia aquí de San Camilo, parroquia de Leslie. Oremos juntos por todos nuestros hermanos venezolanos, ¿sí? Entonces hoy a las 5 de la tarde se va a hacer una oración y 6 de la tarde una misa. Entonces, pues estamos todos invitados a orar en un solo corazón, como dijo la profe, no importa el color, la ideología que tengamos, aquí lo que importa es la humanidad y lo que nos representa como parroquia, como población y sobre todo como venezolanos.
1: Y porque somos cristianos, somos hijos de Cristo, tenemos un Dios que nos regaló a su Hijo, que es fue crucificado por nosotros, que dio la vida por nosotros.
0: Así
1: entonces es, tenemos que nosotros dar ese ejemplo del corazón, o sea, de humildad, de
0: así
1: solidaridad.
0: Es, profe. Y se ha visto, profe, gracias de verdad. Sí, gratitud de ver cómo la gente ha apoyado.
1: Dije, sí, yo hoy dije, a pesar de todas las circunstancias como está todo, personas de verdad tienen ese temor en su corazón, ese amor, de sentirse inútiles, de ayudar al que se puede.
0: Y agradecidos uh-huh. con todo aquel que ha brindado su mano amiga. Profe, algo ya para despedirnos, otra información, algo importante que decir, que se le escapa.
1: Pues vamos a estar en el centro de acopio, nos irá a llegar la noche, porque vamos a estar ahí, vamos a ir seleccionando las personas que quieran abocarse en ayudar a organizar, porque vamos a estar hoy, mañana, y posiblemente el sábado haciendo ese trabajo de lo que se va a llevar y lo que se va a entregar directamente. Digo directamente porque queremos que de verdad no es que no haya desconfianza, pero queremos que llegue al lugar donde tiene que llegar, porque las personas nos dicen, pero sí, esto va a llegar allá. O sea, es algo que de verdad las personas se hacen esas preguntas y nosotros sí, la idea es eso. O sea,
0: para eso se está formando una comisión. Se va a dirigir hasta allá directamente, ¿sí?
1: Correcto.
0: Y va a entregar a quien tenga que
1: recibir, vaya, directamente. Sí, señora.
0: Bueno, con esta información que nos trajo la profe Zenia Ortiz la tarde de hoy, igual muy al pendiente, estaremos llevando más avances. Vámonos con una pausa musical en tu programa Fuera de Lugar.

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1: De su autoría, Gaby Tamiz, nos interpreta Ángeles de Dios.

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1: 3:28 de la tarde de este jueves 25 de junio. Mantenemos esta cobertura especial de Radio Fe y Alegría Noticias, y precisamente por toda esta situación de emergencia, por estos 12 terremotos, Cáritas Venezuela se despliega en las zonas afectadas por estos sismos. Nuestra compañera Graciela Portillo tiene el reporte.
2: Por el gobierno nacional, quienes han confirmado 264 personas fallecidas y más de 1,000 personas heridas, y también mencionando los estados más afectados por esta situación como La Guaira, Caracas, Miranda, Falcón, Aragua y Carabobo. La red de acción social de la iglesia Cáritas Venezuela ya se encuentra desplegada en las zonas afectadas, y por esa razón para Radio Fe y Alegría tenemos en vivo y en directo a la doctora Janet Márquez, quien es la directora nacional de Cáritas Venezuela, para que nos informe los datos que manejan en este momento.
3: Sí, bueno, los datos oficiales los ha dicho ustedes. Nosotros no podemos emitir datos diferentes a los oficiales, pero sabemos por la verificación de la cantidad de edificios que se han caído, que serán mucho más y que cada hora se unirán a esa lista, lamentablemente, otros fallecidos y otras personas heridas. Estamos asustados de que esa lista crezca con fuerza. Nosotros, nuestra gente que hemos activado en toda Venezuela y especialmente en los estados priorizados, pues lo más urgente y lo más complicado que tenemos en este momento es Vargas, Caracas y Miranda. Sobre todo Vargas, donde ha colapsado una cantidad de infraestructuras, de edificios, y eso significa pues cantidad de familias que perdieron familiares o que perdieron la infraestructura o que quedaron o que están en este momento debajo de los escombros. Pero también tenemos mucha gente en las calles porque los edificios y muchas casas quedaron agrietadas con fuerza, y se les está informando que no entren, que tienen que esperar a ver si realmente los daños son fuertes en las infraestructuras. Eso implica que tenemos gente en pasillos, en urbanismo, en plazas, que van a necesitar mucha ayuda. ¿Qué está haciendo Cáritas? Pues inmediatamente Cáritas ha comenzado un apoyo a la familia, psicosocial, de acompañamiento, de ver en qué podemos ayudar, cómo podemos también de alguna manera abrazar pues esos traumas y ver cómo colaboramos en cosas sencillas, cómo logramos...
1: Los detalles de estas acciones de atención que está haciendo Cáritas en las zonas afectadas por estos dos terremotos en nuestra emisión de esta tarde a partir de las 5 de la tarde, y por supuesto en nuestra www.radiofeyalegrianoticias.com. Y cerramos este avance informativo contándoles que para encontrar la calma en medio del desastre es importante que puedas expresar lo que sientes. No intentes guardarlo todo. La salud mental se protege expresando las emociones. Recuerda, está bien decir que tienes miedo y está bien llorar. Hablar de lo que sentimos es el primer paso para sanar. Más información en los próximos minutos. A esta hora les acompañamos Graciela Portillo y Alexander Medina.
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5: Eres precioso, Señor. Nos acercamos por la gracia de Jesucristo.

0: 9 de la tarde y seguimos en tu programa Fuera de Lugar. Agradeciendo a quienes forman parte de él. 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Y gracias a ellos llegamos a ustedes cada tarde. Y anunciamos nuevamente que estamos activados en nuestra población de El Nula con nuestros centros de acopio. Son testigos de tu lindo amor. Apoyando a todos aquellos familiares, amistades y hermanos de nuestro país de lo acontecido ayer 24 de junio. Bueno, el centro principal está diagonal a Torluz Tornillería, sí, allí a 100 metros de Carnicería Solomo están ubicados. Otro, la Cruz de la Misión. Y se unió, la parroquia San Camilo de Leslie. Así que ellos van a estar activos hoy 25, mañana 26 y 27. Desde horas muy tempranas hasta que el cuerpo aguante, prácticamente van a estar allí activos en los diferentes centros de acopio. Así que tu mano, amiga, es importante y bendecida. Y vamos a escuchar un tema más, Karina, Quiero Volar.
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2: De Jaime Ciero, Karina nos interpreta Volar.

3:54 de la tarde, nosotros nos despedimos. Pero estén pendientes de alguna información importante. Chao, chao.

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Hoy tendremos un programa dedicado a las matemáticas para fortalecer las habilidades del cálculo. También tendremos un experimento de humo y el diario de Ana Frank, porque hace 79 años que su padre publicó los escritos de esta joven que estuvo escondida con su familia durante la Segunda Guerra Mundial, una familia judía que había sido perseguida. En ese tiempo ocurrió el Holocausto, que fue una práctica para eliminar a los judíos. Entonces, vamos a escuchar un poco su biografía y lo que hizo el papá para que esto lo conociera todo el mundo. Escuchemos la canción Para la Guerra Nada.

0: Desde la Escuela en la Radio nos satisface saber que nuevamente el mundo de las potencias, el mundo de los imperios, llegan a un acuerdo para extender un alto al fuego y avanzar hacia las negociaciones de paz entre Irán y Estados Unidos. Nuevamente pueden pasar los buques por el estrecho de Hormuz, un paso natural donde nadie cobraba y ahora querían cobrar, presionar, colocaron minas marinas, así que hay un entendimiento. Esperamos que esto continúe así.
1: Permiso pido, señores, para comenzar mi canto.
2: San Juan, Maricomo, cabeza, pela.
1: Permiso pido, señores, para...

sonaron desde el 23 de junio en la noche y todavía hoy hay tambores, claro. Todavía quedan algunos rezagados con los tambores. Celebrando a San Juan Bautista, misas, repiques de tambores, bailes, forman parte de la tradición del Día de San Juan. Los tambores principales que protagonizaron esta festividad en la costa central venezolana son el tambor mina, considerado el tambor macho. Es un tronco largo y hueco que se coloca acostado sobre una base de burro de madera y se toca golpeando el parche con dos palos o baquetas y sirve de instrumento base y de llamado. Además, varias personas lo pueden tocar, se ponen a lo largo del

0: Y tenemos el otro tambor llamado culuepulla. Son tambores más pequeños y alargados. Se utiliza en conjunto de tres, prima, cruzado y pujao. Y le dan el toque rápido y bailable a la procesión del Santo Niño. Sí, porque es un niño San Juan. Y ahora bailarán las neuronas con esta adivinanza en la categoría Minerales de Venezuela.
1: Adivina, adivina, adivina quién será.
0: Adivina, adivinador, adivinadora. Quien adivine, buen o buena adivinadora. Importante en el desarrollo tecnológico, en computadoras y baterías siempre me encontrarás. Repito, soy un mineral metálico importante en el desarrollo tecnológico, en computadoras y baterías siempre me encontrarás. ¿Quién soy?
1: Adivina, adivina, adivina quién será.
0: Después del corte tendremos la respuesta. Consulta a la familia. Ya regresamos con más de la escuela en la radio.

0: 4 de la tarde y 16 minutos.
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0: 4 de la tarde y 16 minutos.
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Familia Aponte, tienen la respuesta a esta adivinanza. ¿Y qué nos dice la familia Mora? Soy un mineral metálico importante en el desarrollo tecnológico. En computadoras y baterías siempre me encontrarás. El coltán, ese mismo, es un mineral metálico, mezcla de columbita y tantalita. Es un mineral estratégico y de alto valor tecnológico utilizado en la fabricación de microprocesadores y baterías, abundante en el sur de Venezuela. En África es donde más hay coltán. Es un superconductor natural. El tántalo, extraído del coltán, es un 80% mejor conductor eléctrico que el cobre, lo que permite que los dispositivos electrónicos manejen altas cargas de energía y reduzcan su tamaño al mínimo. Con un poquitico de tántalo, bueno, se logra que circule altas cargas de energía. ¿Qué les parece? Por eso es que buscan tanto al coltán. Tiene el coltán una resistencia extrema. Su resistencia al calor es el doble que la del hierro. Soporta altas temperaturas y es altamente resistente a la corrosión y a la oxidación. No es fácil, no se oxidan rápidamente. ¿Qué les parece? Está presente en casi todos los dispositivos de uso cotidiano, desde los smartphones, ordenadores y consolas de videojuegos, hasta en la industria aeroespacial, medicina y automóviles eléctricos. Todos esos que acabamos de nombrar son los usos que se les da al coltán y a la sustancia que ellos tienen y se pueden extraer del coltán. Y nos vamos con la canción Tecnología.

Pilines, les invitamos a jugar con las bolsas de los alimentos, los empaques de la chuchería. Reúne varios empaques y con ayuda de un adulto, lee su nombre y señala con el dedo las sílabas de esa palabra del nombre del paquete. Por ejemplo, arroz, donde dice arroz, voy señalando con el dedo arroz. Identifica las vocales, las letras de tu nombre si están allí. Y en un abrir y cerrar de ojo, estarás leyendo. ¡Vamos!

0: llegó la sección Cuento que te cuento un cuento para los chipilines. Y el cuento se llama La hormiguita desobediente. Escuchemos.
1: Había una vez, en un bonito lugar, cerca de un pequeño lago, un hormiguero con 300 hormiguitas, hijas de una estricta reina. Todos los días les pedía a sus hijas e hijos que al subir a buscar comida nunca se separaran del grupo, ya que si se perdían sería muy complicado encontrarlas. De todas las hormigas, había una que tenía un afán por desobedecer a su madre. No era la primera vez que se separaba del grupo por ir a distraerse y mirar el bonito paisaje que se podía ver si se subía al gran árbol que estaba a un lado del lago. Un día, vio unas bonitas y llamativas hojas de colores que nunca había visto en su vida. Así que decidió seguirlas hasta darse cuenta que se había perdido. Para colmo, justo en ese momento, el cielo comenzó a tronar y rápidamente se cubrió de nubes grises. Una gran tormenta se acercaba. La pobre hormiguita tuvo tanto miedo que lo único que pudo hacer fue meterse a un agujero debajo de las piedras. Lloraba desconsoladamente y se arrepentía en todo momento el haber sido tan desobediente con su madre. Como última esperanza, gritó en voz alta que si Dios la ayudaba a regresar con bien a su casa, jamás en la vida volvería a desobedecer a su madre. Fue tanto el tiempo que estuvo llorando que poco a poco le fue ganando el sueño, hasta quedarse dormida. La tormenta seguía y parecía no tener fin. Hubo rayos y relámpagos esa noche. Era una tormenta como hace mucho no se había visto por ese valle. Al amanecer, ya la lluvia había terminado y la hormiguita, aún desconsolada, decidió salir a buscar un nuevo hogar, sin esperanzas de volver a estar con su mamá y sus hermanas hormigas. Cuando de pronto, al levantar la mirada, vio un par de hormiguitas que iban en su dirección. Era su mamá y dos de sus hermanas que habían pasado casi toda la noche buscándola por todos lados. Al reencontrarse, la pequeña hormiguita le dio un fuerte abrazo a su madre y con lágrimas en los ojos le juró que nunca más en la vida la volvería a desobedecer. Fue así como la pequeña hormiguita aprendió la valiosa lección de que nunca se debe desobedecer a su madre, ya que le pueden pasar cosas malas y no siempre tendrá la suerte de que las cosas terminen bien. Colorín colorado, este cuento se ha terminado.

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1: Voluntariado anunciaron la apertura de centros de acopio para canalizar ayuda hacia las familias afectadas por la emergencia. Entre los insumos que están siendo recibidos figuran agua potable, alimentos no perecederos, ropa en buen estado, mantas, abrigos, medicamentos y materiales de primeros auxilios, considerados prioritarios para atender a las comunidades impactadas por los movimientos telúricos. El Ministerio de Educación informó la suspensión de las actividades escolares y señaló que algunas instituciones educativas serán habilitadas para apoyar las labores de recepción y distribución de ayuda humanitaria. En Caracas están ubicados y señaló que algunas instituciones educativas serán habilitadas para apoyar las labores de recepción y distribución de ayuda humanitaria. En Caracas están ubicados estos centros de acopio. También el estado Falcón. Más información en los próximos minutos. Recuerden que a las 5 de la tarde venimos con otro programa especial informativo de nuestra red nacional para seguir actualizando toda esta situación, esta tragedia que ha conmocionado a todo el país desde este miércoles 24 de junio. Les acompañó a esta hora Alexander Medina y prosigamos con nuestra programación.
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2: 4 de la tarde y 31 minutos.
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3: Cuatro de la tarde y 35 minutos.
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¡Qué gigantes! Colocaron la bandera en tu casa ayer. Día de la de fiesta nacional por los 405 años de la batalla de Carabobo, que selló la independencia de Venezuela.

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Así que es un experimento muy peligroso.

Necesitaremos para la cascada de humo un lápiz, una botella de plástico con tapa, un exacto, esas que son unas hojas que cortan, para que podamos recortar el plástico, un yesquero y la mitad de una hoja reciclada.

inclinación del embudo. Y en la parte de abajo, a la misma línea que marca de arriba, pero a 3 dedos de la base de la botella.

orificios de 1 centímetro de ancho en cada marca. Ahora enrollamos la mitad de la hoja y la encajamos en el orificio de la botella, que se encuentra en la parte de arriba.

0: observa cómo el humo comienza a caer al fondo de la botella. Apaga el fuego.
1: Tomando mucho aire, inflando bien grandes mis cachetes.

observaste en el experimento que el humo de afuera subía y el humo que estaba dentro de la botella bajaba. El calor genera el movimiento del aire. Cuando hay calor, volamos los papagayos y las cometas.

0: 4:47. 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
3: Son números que dividen exactamente un número. Si un número termina en 0 o una cantidad, una cifra, termina en 0 o 5, será divisible exactamente entre 0.

divisible entre dos. Así sea un número grandotote, pero si termina en dos, ya tú sabes. El número par en dos, cuatro, en seis, lo divides entre dos y va a salir una división exacta. Si un número, al sumar sus dígitos, el resultado es múltiplo de 3, será divisible entre 3. Por ejemplo, 27. El número 27 está formado por un 2 y un 7. Entonces sumamos 2 más 7, 9. Ah, como 9 es múltiplo de 3, quiere decir que 27 puede ser dividido exactamente entre 3. Facilito, ¿verdad? ¿Quiénes son los múltiplos?

Lo de 3, todo número muy natural que se multiplique por 3. 3 por 0, 3 por 1, 3 por 2, 3 por 3, 3 por 4. Ah, puedes ver la tabla del 9 y sigue.

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0: como hoy, pero en 1947, el señor Otto Frank publica el diario de Ana, su hija, una adolescente que con su familia vivieron ocultos para salvar sus vidas del genocidio alemán en los campos de concentración. Su padre quiso que el mundo conociera esta historia del Holocausto con la finalidad de que no se repitiese jamás. Escuchemos la biografía de Ana Frank. ¿Quién fue ella? ¿Qué hacía?
1: Nací en Alemania el 12 de junio de 1929. En el seno de una familia judía. Mis padres ya tenían una hija, Margot, que tenía 2 años más que yo. Eran geniales. Cuando tenía 4 años, un hombre increíblemente malvado llegó al poder en Alemania. Se llamaba Adolf Hitler y era el jefe del partido nazi. Los nazis odiaban a los judíos. Por eso empezaron a prohibirnos muchas cosas, como trabajar, estudiar o salir de casa a la hora que quisiéramos. Mis padres tenían miedo de que la situación empeorara y nos mudamos a Ámsterdam, Holanda. Sin embargo, poco después empezó la Segunda Guerra Mundial y los nazis comenzaron a detener a los judíos sin ninguna razón.
2: Ana, no podemos estar en la calle después de las 8. No quiero ni pensar en lo que pueden hacer los nazis si te encuentran por la calle.
1: Un ramo de rosas, un cactus, una bolsa enorme de golosinas, un rompecabezas, algunos libros y más cosas. Pero lo más importante para mí fue el diario. Con solo verlo, me enamoré de él. Le podría contar todo lo que me pasaba sin que nadie más lo supiera nunca. Por eso le puse nombre y lo llamé Kitty. Querida Kitty, el domingo fue un día muy triste. A las 3 del mediodía llamaron a nuestra puerta unos hombres de la policía nazi. Por suerte, mis padres ya habían previsto que tarde o temprano esto pasaría y habían preparado un escondite sobre las oficinas de la fábrica en la que trabaja papá. Nos ocultaremos allí hasta que acabe la guerra y los nazis dejen de perseguir a los judíos. Tu Ana. A la mañana siguiente, nos fuimos todos a la casa de atrás. Así fue como llamamos a nuestro escondite. Mis padres nos dijeron que no podíamos llevar ninguna maleta. Nos pusimos tantas prendas como pudimos. La vida en la casa de atrás no era fácil. Durante el día no podíamos salir ni hacer ningún ruido hasta que los trabajadores de la fábrica se hubieran marchado a sus casas. Por la noche solíamos escuchar un poco la radio para tener noticias del mundo exterior. Lo más agradable de esos años era escribir en mi diario. Al hacerlo, desaparecían la tristeza y la soledad, y las ganas de vivir volvían a mí. Por eso decidí que cuando fuera mayor me convertiría en periodista y más tarde en escritora. Escribiré novelas románticas y me haré famosa, Margot. Una de las noches que bajamos a la oficina, al encender la radio, escuché hablar a un político holandés. Pedía a la gente que guardara sus diarios, porque eran un testimonio fundamental para entender los años de la guerra. Al oírlo, mis padres y Margot se giraron hacia mí. Querían que guardase el diario como un tesoro. El 4 de agosto de 1944, un grupo de nazis encontraron la puerta de la casa de atrás y nos arrestaron a todos. La derrota de los nazis llegó el 8 de mayo de 1945. De la casa de atrás solo sobrevivió mi padre, que pudo salir del campo de concentración y reencontrarse con sus amigas Miep y Beb. Al ver a mi padre, Miep le dio el diario que yo había escrito.
2: Creo que voy a publicarlo. Ese era el deseo de Ana, y además, así todo el mundo sabrá por lo que hemos pasado.
1: Me llamo Ana Frank y esta fue mi historia.
0: Una historia que nos enseña a valorar la vida. Y nos vamos hasta mañana viernes de Arte y Colores. La Escuela en la Radio es una producción del equipo de Fe y Alegría Educomunicación. En la Dirección Nacional, Vitalina Campos. Desde la Subdirección de Comunicaciones, Wirmelis Villalobos. Anthony Galindo, en Producción y Programación Nacional. En la Producción General de la Escuela en la Radio, Legitza Torres. Y en la Postproducción, nuestro amigo Alcides Tocuyo, quien les acompañó con mucho cariño, Leti. ¡Ay, lee historias! Una manera de conocer el mundo. Y también puedes ir haciendo tu diario. ¿Qué pasa? ¿Qué piensas de lo que ocurre? Es bien interesante. Chao, hasta mañana.
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0: 5 de la tarde, en punto. 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
4: Hola, este es mi estado natural. Viajo a través de las nubes, llego al Guri y alimento su gran embalse con mis hermanas. Pasamos por las turbinas y generamos la electricidad. Cuando el verano está muy bravo, mi densidad disminuye y el embalse se seca y la generación de electricidad se hace menor.

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1: La selección de Panamá batalló con mucha personalidad en el estadio de Toronto, pero terminó cayendo por la mínima ante Croacia, quedando eliminada matemáticamente del Mundial 2026 en la segunda jornada del Grupo L. En el primer tiempo, la Marea Roja se plantó con un orden defensivo impecable y la oportunidad más clara la tuvo José Luis Rodríguez con un potente cabezazo que se estrelló en el travesaño, mientras que el arquero Orlando Mosquera respondió notablemente antes del descanso. El factor revulsivo. Al inicio del complemento, el técnico croata movió el banquillo e ingresó ante Budimir. Solo minutos después, al 53, Budimir empujó el balón al fondo de la red tras un centro de Josip Stanišić para marcar el único gol del encuentro. Panamá no bajó los brazos y adelantó líneas buscando el empate. Carlos Arbey estuvo a punto de igualar con un gran cabezazo, pero el guardameta Dominik Livakovic salvó a Croacia con una estirada providencial. El encuentro cerró con una histórica celebración para Luka Modric, quien alcanzó los 200 partidos internacionales vistiendo la camiseta de Croacia.
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0: 5 de la tarde y 4 minutos.

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5: Una de las palabras que más predomina entre nosotros es el tema de incertidumbre. El tema de la incertidumbre para nosotros no es de ahorita. Pero si hay algo que tenemos los venezolanos, que a lo largo de todos estos años, de todas estas décadas, tenemos un PhD de cómo vivir y trabajar en medio de la incertidumbre. La mala noticia es que estamos muy vulnerables por la cantidad de traumas psicosociales que venimos experimentando. Entonces, lo primero en todo este tema para poder tener criterios de discernimiento es poder darnos cuenta qué nos está pasando y cómo nos estamos viviendo. Y por eso es clave, clave, ponle nombre y apellido a estas emociones que estás experimentando.
4: Psico.

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3: Cinco de la tarde y 9 minutos.

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4: Saludos, muy buenas tardes, amigos y amigas de Radio Fe y Alegría. Es un gusto acompañarles en este momento a través de la señal nacional de Radio Fe y Alegría, a través de nuestras plataformas digitales a esta hora de la tarde. Estamos en transmisión completamente en vivo, en directo, para llevarles a ustedes a través de la señal de Radio Fe y Alegría noticias, todo lo que va aconteciendo en nuestro país producto de esta situación de sismo que se presentó desde el día de ayer en Venezuela. Ya nosotros estamos completamente en vivo y en directo con todos ustedes a través de la señal nacional de Fe y Alegría, más de 20 emisoras conectadas para llevarles los detalles. Les saludamos en la tarde de hoy. En la asistencia técnica está Jonathan García. En la parte de la subdirección de comunicaciones, Guirmelis Villalobos. En la dirección está Vidalina Campos. Presenta para ustedes Juan Carlos Rosales, en nombre de todo el equipo de los servicios informativos de Radio Fe y Alegría en todo el país. Hoy nosotros, por supuesto, estamos llevándoles a ustedes parte de esta cobertura especial en la tarde de hoy. Les comentamos a esta hora que asciende a 188 el número de muertos en nuestro país por los terremotos. El presidente de la Asamblea Nacional, Jorge Rodríguez, informó que la cifra de personas fallecidas producto de este terremoto o dos terremotos que se presentaron de manera simultánea en nuestro país en la tarde de ayer asciende a 188 personas. Hasta el momento, lamentablemente, debemos reportar 188 venezolanos y venezolanas fallecidas por la acción del terremoto, dijo en un balance oficial. Rodríguez agregó que hay 100.520 personas heridas siendo atendidas, 157 reportados como desaparecidos. Hasta ahora han contabilizado más de 200 personas atrapadas entre los escombros de los edificios, es lo que está reportando el presidente de la Asamblea Nacional. También habla de las familias damnificadas. Hasta el

0: momento se han contabilizado 1.927. Igualmente, el jefe del Parlamento detalló que 250 edificios resultaron afectados, principalmente en La Guaira. 8 hospitales también registran afectaciones. Algunos debieron ser evacuados. También resultaron con daños 20 centros comerciales y 68 obras de infraestructura. Es lo que vamos reportando de toda la situación a esta hora que estamos llevando para todos ustedes en esta transmisión a través de Radio Fe y Alegría Rec Nacional, completamente en vivo y en directo. A esta hora vamos a ir estableciendo contactos con nuestros equipos y vamos con la compañera Graciela Portillo. Ella nos cuenta por acá que organizaciones civiles brindan atención psicológica a afectados por los terremotos. Vamos a escuchar lo que nos dice Graciela en este momento.
1: Gracias por este contacto informativo que establecemos desde el Parque Ali Primera, ubicado en el sector ratonero de la ciudad de Caracas, donde se ha activado acá un plan de contingencia donde están llegando personas implicadas del estado La Guaira, igualmente personas habitantes de Caracas en zonas aledañas que resultaron afectadas tras los terremotos vividos pasadas las 6 de la tarde del día de ayer, 24 de junio. Vamos a conversar con Marielis Marcano, que es la directora del programa Tinta Violeta, una organización feminista que es reconocida por brindar atención psicosocial y otros servicios a las mujeres. Cuéntanos, por favor, cuál es la labor que aquí están realizando y cuáles han sido esas principales afectaciones que han percibido, sobre todo de las mujeres.
2: Gracias por el espacio. Mira, estamos acá desde el mediodía y hemos identificado una altísima necesidad en apoyo psicosocial. Hay afectaciones tanto en adultas, adultos como en niños, niñas, adolescentes, asociados a eventos traumáticos, a la separación familiar. Vemos una alta presencia, bueno, de deseos de no dormir, hay ausencia del sueño, ausencia del deseo de comer, además de la carga de cuidado que tienen las mujeres con los niños y las niñas. Priorizan la atención de los niños y las niñas, tanto en atención psicosocial como en el acceso a los alimentos y a la hidratación. Las mujeres están asumiendo una tarea del cuidado donde priorizan la atención de estos servicios a sus dependientes y ellas se colocan como en un segundo plano. Nosotros a las personas que se acercan a nuestro toldito estamos tratando de abordar a niños, niñas y a madres y padres en el mismo momento, porque nos parece importante que las cuidadoras y los cuidadores tengan herramientas para abordar sus propios sentimientos y los efectos de este evento tan traumático y así poder brindarle contención a las niñas y los niños, que están hablando bastante poco realmente, sobre todo niños y niñas menores de 8 años. La comunicación es bastante y prohibida. Entonces trajimos algunos elementos de juego didácticos para que ellas y ellos puedan, como a través de esto, hablar, encontrarse, distraerse un poco. Hemos logrado que algunos coman, pero bueno, también estamos en presencia de niños y niñas solas y solos, sin cuidadoras y cuidadores, porque están desaparecidos o fallecidos. Entonces los representantes del área de salud, aquí hay unas compañeras y compañeros que están brindando servicios de salud, están acercando aquí a las adolescentes y a los niños, y bueno, estamos en contacto con el Consejo de Protección y la Defensoría de NNA para que se aboquen y se acerquen al Parque Ali Primera, porque creemos que acá hay un punto de y hay altísima presencia de niños, niñas y adolescentes que requieren acompañamiento institucional y de la sociedad civil.
1: Señora Marguelis, cuéntame algo. En este punto, ¿cuáles son las estadísticas que ustedes llevan de mujeres afectadas o de niños o niñas que están sin sus cuidadores?
2: Bueno, mira, en las últimas 3 horas hemos dado primeros asilos psicológicos a 21 personas, entre 3 niños y niñas, un adolescente, bueno, ya tenemos una segunda adolescente en este momento, 11 mujeres y 6 hombres. Hay la atención a adultos y adultas va en el marco de la pérdida de sus bienes, de sus recursos, pero sobre todo por separación familiar. Hemos atendido a padres y madres que no encuentran a sus hijas y a sus hijos que estaban en La Guaira. Entonces hay como múltiple y tenemos la presencia de un adolescente y un niño y niña sin acompañantes. Ellos están asumiendo el punto de salud que los atendió.
1: Okay.
2: Los otros niños y niñas vienen con sus cuidadoras o sus cuidadores, así sea madre y padre o abuela. Y hay adultos y adultas que se han acercado de manera individual para brindar el recibir el servicio.
1: Bueno, muchísimas gracias por tu declaración. Esto es parte de lo que se vio en este momento en el Parque Ali Primera, que está funcionando como un sitio de refugio, un espacio abierto, y podemos decir que aquí se concentra aproximadamente 800 personas de diferentes zonas aledañas de Caracas y también personas que empiezan a llegar desde La Guaira. Con esta información retornamos al estudio. Graciela de Los Ángeles Portillo, Radio Fe y Alegría Noticias.
0: Bueno, muchísimas gracias a nuestra compañera Graciela Portillo, que a esta hora nos reporta esta situación. La gente sumándose a lo que tiene que ver con la ayuda a las personas que han resultado afectadas producto de estos dos terremotos que han ocurrido en nuestro país. Y tenemos información también en materia internacional desde Colombia. La unidad de gestión del riesgo pues está haciendo un comité extraordinario tras una solicitud de apoyo internacional realizada por Venezuela luego del sismo registrado el 24 de junio. En la sesión evaluaron a afectaciones reportadas y capacidades de la unidad de gestión del riesgo de Colombia para apoyar la respuesta humanitaria. Se tiene previsto que hoy mismo partiría hacia Venezuela un equipo USAR Col 1 especializado en búsqueda y rescate urbano, conformado por 63 especialistas y 4 caninos. Este equipo fue reclasificado bajo los estándares internacionales, un SARAC ONU. Esto es una de las calificaciones más exigentes del mundo para operaciones de búsqueda y rescate. Escuchemos parte de lo que ha dicho Javier Pava, quien es director encargado de la unidad de gestión del riesgo y desastres allí en Colombia. Escuchemos.
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4: La cual se ha aprobado la movilización del equipo USAR Colombia 1 Internacional, integrado por de 62 socorristas, es personal altamente especializado y clasificado para este tipo de operaciones. A este equipo está conformado por integrantes de las diferentes entidades de los organismos de respuesta. Colombia, como país vecino de Venezuela, vamos a buscar estar en primer momento en la ciudad de Caracas para ayudar en los temas de coordinación operativa. Igualmente, una vez nos sean asignados los sitios operativos para las labores, nos desplazaremos a los sitios asignados directamente por los organismos de respuesta de Venezuela. Hemos previsto desde esta sala de crisis mantener un llamamiento a los demás organismos de respuesta y coordinados desde la unidad para las siguientes labores que se presenten.
0: Es la situación que se presenta a esta hora, lo que vamos reportando, cómo la solidaridad internacional se viene sumando para apoyar a las familias afectadas. Estamos completamente en vivo. Esta es la señal de Radio Fe y Alegría, Red Nacional. Completamente en vivo. Vamos a estar con ustedes hasta las 7 de la noche con este resumen de lo que viene aconteciendo en nuestro país, estableciendo contactos en vivo y directo con nuestros periodistas de todo lo que ha acontecido en esta jornada. Lamentablemente, bueno, nuestro país enfrenta una situación compleja. Desde ayer a las 6 de la tarde hay mayores afectaciones en el estado La Guaira. Allí edificios han caído por completo, dejando personas tapiadas que organismos de rescate, vecinos y vecinas están tratando de salvar de los escombros. Es un panorama bastante complejo que está llamando a la solidaridad, al acompañamiento, a la oración de los venezolanos, de las venezolanas, en medio de estas dificultades que se vienen presentando, que son, no son para nada sencillas y que, como todo, pues lamentablemente nos han tomado por sorpresa en el día de ayer y hoy, por supuesto, la respuesta que se ha venido dando, ¿sí? De todo esto que viene ocurriendo. Vamos por allí a procesar un material. Las declaraciones que ofreció más temprano Jorge Rodríguez, que las teníamos allí para descargarlas. Este material de lo que ha dicho Jorge Rodríguez, quien es presidente de la Asamblea Nacional, donde daba este balance de lo que estaba ocurriendo. Lo tenemos allí para colocarlo, este material de Jorge Rodríguez. Si está disponible el audio, vamos entonces a colocar para ustedes este material de lo que ha dicho este representante y, bueno, cuáles son esas medidas. Escuchemos. Bueno, no, el formato no nos permite la reproducción de este archivo. Vamos a estar muy pendientes de lo que ocurre allí y de las declaraciones que también emiten nuestras autoridades. Como ya le comentamos, estas declaraciones que ofrecía Jorge Rodríguez. Escuchemos.
5: Bien, interrumpimos a la transmisión de Paola Pérez. Vamos con declaraciones de Jorge Rodríguez, presidente de la Asamblea Nacional.
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0: Allí una falla técnica, ya vamos a estar resolviendo para colocarles este material de lo que está ocurriendo con lo que está mencionando allí el presidente de la Asamblea Nacional, Jorge Rodríguez. Vamos a colocar el fondo de noticias. Vamos a escuchar solo el audio para que la gente tenga esta apreciación y vamos a ir con lo que dice
5: Bien,
0: Jorge
5: interrumpimos
0: Rodríguez.
5: a la transmisión de
0: Adelantemos.
5: Paola Pérez. Vamos con declaraciones de Jorge Rodríguez, presidente de la Asamblea Nacional.
6: Ha vivido nuestro país desde el punto de vista de desastres naturales en los últimos 30 años.
0: Sí, ese fondo de apoyo.
6: Esta situación
0: A menos que
6: de
0: hayas
6: dos
0: reemplazado y
6: terremotos
0: hayas puesto
6: casi simultáneos, con unas magnitudes
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6: 7,2, que al ocurrir de manera simultánea, sumaron la acción de destrucción principalmente sobre las zonas de la Gran Caracas y la zona del estado La Guaira, así como afectación en los estados Aragua, Carabobo y otros estados del país, que hasta este momento ha generado 140 eventos sísmicos. Los dos eventos que ya he referido, los principales, los terribles terremotos de ayer a las 6 de la tarde de 7,5 y 7,2 en grado de magnitud, y a partir de ese momento hemos tenido hasta estas horas, que son horas del mediodía del 25 de junio, 138 réplicas, y que ha generado una situación de grave afectación en importantes zonas del país, que ha obligado a la presidenta encargada del cielo, Ina Rodríguez, a declararlos zonas de desastre natural. Esas zonas de desastre natural cuentan con la acción coordinada de un comando unificado nombrado por la presidenta Rodríguez, que se encuentra en este momento en el terreno. De hecho, en este momento se encuentra en el estado de La Guaira atendiendo la zona de desastre tremendo que han ocurrido allí en ese estado. La principal misión que tenemos en esta hora, todas y todos, es estar unidos. La principal misión es dejar de lado cualquier forma de diatriba, es dejar de lado cualquier forma de situación, posición, opinión que nos divida y convertirnos en una sola fuerza, en una sola voz, en una sola persona, en un mar de brazos que colabore y atienda a las personas que han sufrido de forma directa los rigores de la tragedia. Esta es la hora de salvar vidas. Esta es la hora de rescatar gente. Esta es la hora de atender a las personas que se encuentran en este momento bajo los escombros de todas las construcciones, edificios, centros comerciales, puentes, vías que se dañaron y que actuaron directamente contra las personas. De allí que la principal petición que haya hecho la presidenta Rodríguez a los decenas y decenas de jefes de Estado, de jefes de gobierno que se han puesto a la orden y les agradecemos desde lo más profundo de nuestros corazones lo que están haciendo, porque de forma inmediata se pusieron a las órdenes y lo que de primera intención ha solicitado la presidenta Rodríguez es la presencia, la llegada a Venezuela de grupos de rescate especializados, junto con los grupos de rescate que por un puente aéreo conformó el Comando Unificado, y vienen de los estados del país. Todos los especialistas en rescate vienen de todos los estados del país para abocarse principalmente a la recuperación de personas en el estado de La Guaira y en la Gran Caracas. Pero ya a esta hora han salido aviones de los Estados Unidos, de México, de España, de Qatar y del grupo de expertos en rescate de personas de las Naciones Unidas, que es un grupo de distintas nacionalidades, pero que han sido designados para las Naciones Unidas específicamente para recuperar y rescatar personas en una situación de emergencia o de desastre natural. Insisto, esta es la hora de salvar vidas. ¿Y cómo pueden colaborar todos y todas ustedes? Atendiendo los centros de acopio que se van a disponer en escuelas, en universidades, en las distintas ONG destinadas para este tipo de actividades, la Cruz Roja Internacional, las distintas iglesias, y atender lo que se solicite, principalmente lo que tiene que ver con agua, con medicamentos, con colchones, con frazadas. Eso es muy importante que se entienda que a pesar de que muchos quieren estar en el sitio de los eventos para poder actuar, la mejor forma de colaborar es tratando de ayudar con lo que se tenga a mano. Que se mantengan las personas en sus casas. Hoy no hay actividades docentes, hoy no hay tampoco actividades laborales, exceptuando, por supuesto, aquellas que se requieran para la atención de las contingencias. Y que mantengamos la calma. Que de este infortunio vamos a salir unidos, todas y todos. Que lo vamos a lograr. Así como hemos logrado vencer otros infortunios, este también será vencido por la acción de todas y de todos. La presidenta Rodríguez hizo esta mañana una serie de anuncios importantes que comparto nuevamente con ustedes. Hizo tres anuncios fundamentales. El primero de ellos es la solicitud a las empresas privadas para que por la vía de alquiler de maquinaria amarilla colaboren, coadyuven en el proceso de remoción de escombros en las zonas de desastres. En segundo lugar, anunció la creación de un fondo especial para la asistencia directa y urgente de las personas que están sufriendo en este momento los rigores de los terribles terremotos ocurridos el día de ayer. Un fondo de 200 millones de dólares también para construir las viviendas que se cayeron, para reconstruir los hospitales que se dañaron, para actuar sobre la infraestructura que se deterioró tremendamente. En tercer lugar, anunció la presidenta Rodríguez la creación de líneas de crédito especiales de la banca pública y la banca privada para los empresarios, para los comerciantes que perdieron su actividad económica, su actividad comercial por la vía del desastre natural acaecido el día de ayer. Y además de los créditos para los empresarios, para los comerciantes, por vía del sistema Patria se hará un abono especial para las trabajadoras y los trabajadores que perdieron su trabajo en los terremotos del día de ayer, 24 de junio del 2026. En cuanto al parte, debo decir que a esta hora la infraestructura afectada o perdida corresponde a 250 edificios y principalmente estos edificios dañados o deteriorados. Ha ocurrido esa situación principalmente en el estado de La Guaira y especialmente en la zona de Caraballeda y en la zona de Playa Grande. Ya pronto les mostraré.
7: Bueno, declaraciones que...
0: Bien. Son las 5 de la tarde, 32 minutos. Allí, bueno, escuchamos parte de lo que declaraba más temprano el presidente de la Asamblea Nacional, Jorge Rodríguez, con detalles de este tema del sismo nacional y las acciones que están tomando las autoridades para atender a las personas que han resultado afectadas por esta situación que, bueno, sigue generando bastantes dificultades en nuestro país. A esta hora tenemos con nosotros en la línea telefónica a Vicky Herrera. Ella es presidente de Avavit y Conceturismo. Agradecemos estos minutos que nos brinda a Radio Fe y Alegría, Vicky, para contarnos un poco cómo se ha vivido toda esta situación de afectación de vuelos nacionales e internacionales en vista de que el aeropuerto principal del país, que es el aeropuerto Simón Bolívar de Maiquetía, resultara afectado. ¿Cómo estás? Bienvenida a Radio Fe y Alegría.
8: Hola, bueno, gracias por la invitación. Bueno, es del conocimiento público, el aeropuerto internacional de Maiquetía resultó severamente afectado el día de ayer, producto de los sucesos de la tarde de ayer 24 de junio. En consecuencia, anunció la presidenta Delcy Rodríguez que se suspendieron los vuelos desde y hacia el mismo. El día de hoy estuvimos recibiendo diferentes comunicados por parte de cada una de las aerolíneas notificando las cancelaciones de vuelos. Se espera que

0: puertos distintos a Maiquetía. Maiquetía, estimamos que pueda estar algunos días sin operar. Y bueno, por supuesto también atendiendo las autoridades en este momento lo que tiene que ver con la operación prioritaria de ayuda humanitaria, de traslado de personal que viene por temas de ayuda, de todo lo que se necesita para poder contribuir con la situación de mucha gente que se vio muy afectada con lo sucedido, sobre todo aquí en la ciudad de Caracas y en La Guaira.
1: Vicky, desde lo que ustedes manejan de la agencia de Avavit, ¿qué ha pasado con las personas que estaban en ese momento en el aeropuerto internacional de Maiquetía, que estaban a la espera de abordar vuelos? ¿Qué pudo pasar con estas personas que estaban en ese momento? ¿Han tenido ustedes información?
0: Bueno, posterior a lo sucedido, posterior a los sismos, no operaron, no se pudo operar más nada desde el aeropuerto. Los vuelos que venían en tránsito hacia Maiquetía se desviaron. El caso, por ejemplo, del vuelo de Estelar que se desvió a Curazao. Casos también de vuelos nacionales que venían hacia Maiquetía y se desviaron hacia otros aeropuertos, como el caso de vuelos que se desviaron hacia Por la Mar. Y el día de mañana se espera que los vuelos domésticos, los vuelos internos, los vuelos nacionales de alguna manera también puedan comenzar a operar. Hay que tomar en cuenta que la gran mayoría de las aerolíneas tienen también personal que está afectado, que hay equipos que quedaron varados en Maiquetía y que no pueden ser utilizados en este momento. Es una operación que tiene una cantidad de temas importantes y pues bueno, toca tener un poquito de paciencia, un poquito de empatía y esperar de alguna manera, en la medida de lo posible, pues a que podamos también encontrar un poquito de organización y de normalidad dentro de lo que sería la operación aeroportuaria.
1: En este caso, Vicky, de acuerdo a lo que han venido analizando, más o menos cuánto tiempo pudiera tardar en habilitarse el aeropuerto internacional de Maiquetía en vista de las imágenes que han llegado de todo lo que ha pasado en el estado de La Guaira.
0: En los vuelos internacionales, en lo que respecta a la operación de Maiquetía como tal, se habla extraoficialmente del día 2 de julio, todavía no hay información oficial, por lo que estimamos pues que hay daños importantes en el aeropuerto y aparte de hacer toda el levantamiento de los mismos, también pues todas las recuperaciones y reparaciones necesarias va a llevar pues el tiempo que esto tome.
1: En el tema de la movilidad hacia el centro del país, ya eso de alguna forma, Valencia, también inclusive aeropuertos fronterizos como el de Santo Domingo, pudieran ser opcionales para poder atender la demanda de movilidad hacia Venezuela.
0: Es probable, yo creo que a partir de mañana que empiece como a movilizarse nuevamente lo que tiene que ver con todo esto, pues pueda de alguna manera iniciarse la dinámica y en la medida de las posibilidades, pues iremos viendo cómo va estableciéndose nuevamente todo. Hay que entender que se trata de una situación, fenómeno natural grave, complejo, que estamos todos afectados. Y asimismo, pues también el personal de las aerolíneas afectados, hay equipos que están de alguna manera también afectados. Entonces, no es sencillo retomar la normalidad. Se están haciendo los esfuerzos, pero esto pues va a tomar algo de tiempo el seguir nuevamente el establecer la dinámica de operatividad en todo esto.
1: Hablamos, bueno, de la situación del aeropuerto, Vicky, lo que vive este establecimiento, lo que pasó allí, pero también cómo están ustedes desde las agencias de viajes, sabiendo que ustedes son una asociación y que también pudieron haber sido víctimas de este terremoto que se presentó en nuestro país. ¿Cómo están sus equipos de trabajo? Porque también hay un impacto en ello.
0: Sí, hay mucha afectación. Yo creo que los que tuvimos la dicha y de no sufrir afectaciones en casa y en la familia, igual compartimos la tristeza y el dolor de los que sí lo tuvieron y yo creo que la afectación es enorme, es de todo el país, es de todos los que nos duelen, pues nuestros hermanos, nuestros vecinos, nuestros cercanos, y adicionalmente pues también negocios afectados, estructuras afectadas.

0: es complejo, pero de esto también vamos a salir y estamos muy seguros de que así va a ser.
1: Bueno, Vicky, queremos agradecerte estos minutos a Radio Fe y Alegría por darnos, bueno, estas orientaciones tan necesarias de cómo se viene moviendo todo este tema del tráfico aéreo, las posibles reactivaciones y lo que están pensando también las autoridades al respecto y de cómo pudiera reorganizarse.
0: Muchísimas gracias y bueno, esperemos que después las cosas sigan avanzando de la mejor manera y que bueno, que podamos resolver todo esto de la mejor forma.
1: Bueno, muchísimas gracias. Era Vicky Herrera, presidenta de Avavit y Conceturismo, sin duda reflejando esta realidad nacional que se viene presentando. El principal aeropuerto de nuestro país, el Aeropuerto Internacional de Maiquetía, con afectaciones. Se habla de una fecha, todavía no está confirmada por las autoridades, pero está allí sonando posiblemente 2 de julio, reactivación de este aeropuerto, mientras se evalúan los daños y además que el estado de La Guaira ha sido una de las entidades que presenta mayor índice de afectación en las edificaciones en nuestro país. Entonces, bueno, ha estado complejo todo este panorama. Las autoridades, por supuesto, están enfocadas en el rescate de las personas, en el rescate de las víctimas de este siniestro, de esta situación, de este terremoto doble que se presentó a las 6 de la tarde en nuestro país. Vamos nosotros a seguir aquí en Radio Fe y Alegría. Vamos a verificar si tenemos allí información importante que nos llega desde Ciudad Guayana, si podemos descargar este material que está en la producción del Vespertino, a estar muy pendientes allí. Ya lo tenemos a la mano. Vamos a buscarlo en el grupo, ya lo tenemos en lo que va reportando, bueno, a indicarles a nuestra audiencia que bueno, es una transmisión completamente en vivo, vamos a descargar este material para difundirlo. Bueno, allí estamos en este momento, ¿sí? En una producción completamente en vivo, por eso en algunos momentos van a escuchar algunas instrucciones que estamos haciendo con nuestros compañeros. Mientras hacemos lo de Ciudad Guayana, vamos a ir hasta Guasdualito porque allí también hay información. Nos reporta nuestro equipo sobre la apertura de centros de acopio que se han activado en esta población de la zona fronteriza. Vamos con Rómulo Zapata, que nos tiene detalles de un centro de acopio que se abrió en Guasdualito para los afectados por el terremoto.
2: Saludos amigos de Radio Fe Alegría Noticias. Nosotros nos encontramos en la avenida Santa Rita, donde se aperturó un centro de acopio para conocer un poco acerca de qué se está recolectando. Vamos a trasladar la palabra a una de sus participantes acá, su nombre y cuéntenos desde cuándo se aperturó este centro de acopio.
3: Nosotros aperturamos este centro hoy hasta que Dios nos lo permita, porque cada granito de amor cuenta para ayudar a nuestros compañeros allá en Caracas.
2: Cuéntenos, ¿qué se está solicitando acá?
3: Se está solicitando ropa de segunda, de niño, de bebé, de dama, de caballero, de gente mayor, ropa de maternidad, en dado caso, mujeres embarazadas. También se está solicitando objetos de higiene personal, medicamentos, alimento de comida no perecedera, agua. Y si quieren venir a darnos un apoyo, bienvenido sea.
2: En torno a lo que tiene que ver con salud, también se está pidiendo lo que tiene que ver con medicamentos.
3: Sí, señor, tanto de adulto como pediátrico.
2: ¿Conoce usted de más centros de acopio que se están aperturando acá en Guasdualito?
3: Está en la Catedral Nuestra Señora del Carmen, en la Iglesia del Pilar y está aquí en Los Corrales, también hay un centro de acopio y nosotros que iniciamos por voluntad propia aquí.
2: Este es el sector, la avenida de Santa Rita. ¿Cuál es la dirección a las personas que quieran colaborar y por qué otra vía se puede colaborar?
3: Pueden colaborar más que todo así en objetos, quien quiera, estamos a 100 metros de la placita de Dr. José Gregorio Hernández. De otro método, pues no sé, de objetos que le sirvan a nuestros compañeros allá en Caracas.
2: ¿Se están recibiendo solicitud de ayuda y apoyo?
3: Sí, sí se está pidiendo más que todo pañales para niños y cosas de primeros auxilios. Alcohol, gasa, lo que sea bien recibido para poder ayudar a las personas que lo necesitan en este momento.
2: Bien, ahí estaban las palabras de Erika Hernández, representante de este centro de acopio en la avenida Santa Rita. Como ella indicaba, hay otros centros que se están aperturando, entre ellos también está el Ateneo Popular de Guasdualito, donde las autoridades también están haciendo lo propio, y se estima que para las próximas horas también se dé una rueda de prensa en torno a lo que tiene que ver con todo lo que se está solicitando en apoyo a nuestra gente damnificada y afectada por el terremoto el día miércoles en horas de la noche. La información, Rómulo Zapata, Radio Fe y Alegría Noticias.
1: Muchísimas gracias a nuestro compañero Rómulo Zapata. Así se está moviendo el país, las regiones que pues no han resultado con afectaciones, gracias a Dios, por fortuna, se están activando para enviar de alguna forma aportes, colaboración a esos hermanos venezolanos que están afectados en Caracas, en La Guaira, también en el estado Aragua, en Carabobo, en estas entidades que han resultado con mayor afectación producto de los dos terremotos que ocurrieron en la tarde de ayer. Tenemos a esta hora contacto con nuestro compañero José Leonel Gutiérrez, completamente en vivo y directo. Él está desde el Nula, parroquia San Camilo del municipio Páez del estado Apure. Allí también la gente se reúne en la iglesia para llevar a cabo una hora santa. Están pidiendo a Dios también por las víctimas, por las familias que en este momento están pasando por dolor producto de las pérdidas. Vamos a esta hora con Leonel. Cuéntanos un poco, Leo, cómo se va desarrollando la actividad.
4: Hola, Juan Carlos, saludos a toda la audiencia de Radio Felería Reg Nacional a esta hora de la tarde, totalmente en vivo, 5:47 de la tarde. Como bien decías tú, bueno, en este momento se está realizando una obra santa en el Templo Católico San Camilo el Lelis, donde, bueno, se lleva a cabo una obra santa, posteriormente la Eucaristía, y previamente se hizo el primer centro donativo, o de, vamos a decir, de estaba haciendo centro de acopio de alimentos, medicinas para las personas de Caracas y la región central, donde tú bien comentabas lo que vino sucediendo estas últimas horas en el país. Cabe destacar que Dios mediante el sábado estos donativos van a ser trasladados directamente a Caracas. Ya prácticamente dicen que ya tienen lleno lo de un camión 750, un 350, perdón, y bueno, quieren llegar a un 750 los organizadores. Pero dentro de esta hora santa tenemos una fetiré, una brillante del Nula, que nos ha venido con mucha fe y mucho regocijo al Templo Católico a esta hora santa. Buenas tardes, ¿su nombre?
5: Jessica Villamizar.
4: No, profe, coméntenos un poco a todo el país, bueno, el sentido también de detenernos un poco y pensar y orar, ¿no?
5: Sí, estamos ahorita en la hora santa y estamos dedicando la tarde de hoy la oración para nuestros hermanos que se encuentran en estas ciudades afectadas, pidiendo por ellos, por esas madres, por los hijos, por las personas que salieron ayer de su trabajo y llegaron a sus casas y las encontraron destruidas. Tenemos familiares allá también que están siendo afectados, pero bueno, a Dios gracias, las pérdidas son material y están con salud y con vida.
4: Siempre es momento de reflexionar y bueno, también darle gracias a Dios en medio de tanto dolor.
5: Sí, en medio de tanto dolor, pues hoy estamos acá dándole gracias a Dios por la vida.
4: ¿Qué le invita a usted a los venezolanos, a quienes, bueno, gracias a Dios, como en el Nula, Guasdualito, toda esta zona del Alto Apure, gracias a Dios no sufrimos más allá de los movimientos telúricos muy mínimos, pero bueno, conocidos, familiares, tocayos, colegas, trabajadores, bueno, ¿qué se puede decir a sus familias en este momento?
5: Pues que tenemos que seguir confiando en Dios, porque Dios es nuestro amparo y nuestra fortaleza, nuestro pronto auxilio en las tribulaciones, siempre confiando en eso.
4: Bueno, muchas gracias, profe Jessica Villamizar. Juan, cabe destacar que el centro acopio ya en cuestiones de 10 minutos se cierra en la primera etapa y sigue el centro principal, también que se está llevando a cabo en una casa de un líder de comunidad acá de la parroquia de San Camilo. También la Iglesia Católica abrió su centro acopio en horas de la tarde y también el partido oficialista de gobierno también abrió su centro de acopio, al igual que la Universidad Politécnica del Alto Apure. Como algunos centros de acopio, también la parroquia Radio Felería ha recibido y de manera inmediata traslada a lo que es el centro de acopio. Juan, ¿no, si tienen alguna pregunta?
1: Bueno, muchísimas gracias, Leo. Estamos atentos entonces a estos centros de acopio, a esta oración que se viene desarrollando allí desde el Nula.
4: Así es, y bueno, por la tranquilidad, la calma en medio de tantas circunstancias por todos los amigos venezolanos.
1: Era José Leonel Gutiérrez, periodista de Radio Fe y Alegría, acompañándonos a esta hora. Vamos a ir hasta la Monagas. Allí envían un contingente de 180 voluntarios y maquinaria pesada a La Guaira y Caracas. Nuestra compañera Angelis Gamboa nos ofrece los detalles.
6: El gobernador del estado Monagas, Ernesto Luna, informó el envío de más de 180 voluntarios entre rescatistas y personal médico hacia Caracas y el estado de La Guaira. Este último declarado en estado de emergencia nacional tras los potentes sismos de magnitud 7.2 y 7.5 registrado la tarde del miércoles 24 de junio. El contingente está integrado por funcionarios de la Fuerza Armada Nacional, cuerpos policiales, bomberos, protección civil y personal de salud. Junto al recurso humano se desplegará un parque automotor logístico que incluye ambulancias, vehículos de rescate y maquinaria pesada como retroexcavadoras, brazos hidráulicos y unidades de línea amarilla para la remoción de escombros. Asimismo, Luna aclaró que aunque el sismo se sintió en Monagas, los 13 municipios de la entidad se reportan sin afectaciones graves tras mantener comunicación constante con las alcaldías locales. Para canalizar la ayuda humanitaria, la gobernación habilitó 9 puntos de recepción en Maturín para recolectar agua, alimentos no perecederos, medicamentos, ropas, pañales y útiles de higiene personal.

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3: La conducta que aparece en nosotros en medio de la incertidumbre es de impulsividad. Y una de las cosas que uno, por lo menos de lo que yo voy escuchando, de la gente que me ha pedido acompañamiento estos días en grupos que hemos estado, lo primero que surge es mucho miedo. Miedo combinado con mucha ansiedad, ¿no? Además, miedo por muchas razones. Bueno, uno de los puntos que hay que trabajar es cómo nos estamos llenando también de información ante tanta basura que hay alrededor, y hay que ponerle como mucha pinza, porque cuando no somos responsables nosotros con la información que recibimos, no solamente que nos llenamos de miedo, sino que generamos mucho miedo en torno a los demás.
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6: Cinco de la tarde y 59 minutos.
7: Bien, continuamos nosotros con más de esta transmisión a través de Radio Fe y Alegría, completamente en vivo y en directo para todos ustedes, llevándoles esta transmisión a esta hora. Por supuesto, esta es la señal nacional de Fe y Alegría. Ustedes pueden seguirse comunicando con nosotros de lo que viene aconteciendo. Son las 5:59 minutos, 5 de la tarde, 59 minutos en todo el territorio nacional. Estamos, bueno, esperando también qué más balances ofrecen nuestras autoridades en el país de lo que se viene presentando. Más temprano, bueno, ya le indicamos este reporte, este balance que ofrecía el presidente de la Asamblea Nacional, Jorge Rodríguez, donde indicaba que se elevaba a 188 el número de fallecidos y casi 3.000 familias damnificadas en nuestro país. Una situación bastante compleja la que se estaba viviendo a nivel país, la que se vive a nivel país, y que por supuesto nosotros a través de Fe y Alegría estamos llevándoles a ustedes todos los detalles. Es parte de la situación y que por supuesto estamos acompañando desde Fe y Alegría, desde nuestros distintos espacios informativos, para que usted esté conectado con nuestra señal, pueda recibir información veraz en este momento, que es lo que usted necesita, esa compañía tan necesaria.

estos momentos difíciles y vemos también cómo a través de distintos medios de comunicación, de alguna forma también nos comparten algunos tips psicológicos para acompañar a las familias, a los niños que pues están en esta condición tan compleja, ¿sí? Algunos han perdido sus hogares, la tranquilidad, su refugio y

¿va? Y eso le puede ayudar a drenar toda esta situación que estamos padeciendo como venezolanos y venezolanas. Hágalo. Trate de bajarle un poco las personas que, por supuesto, han resultado ilesas de toda esta situación. Aprovecha esta oportunidad también para vivirlo desde el agradecimiento por esa nueva oportunidad de continuar con vida. Y les comentamos también algunos elementos que nos comparten, cómo encontrar la calma tras un sismo. Después de un sismo como el que ha vivido Venezuela, es normal lo que viene ocurriendo. Si no has podido dormir, si sientes que has estado en estado de alerta constante tras este evento natural, el miedo a perder la vida es una respuesta real. Lo importante es que usted no se juzgue, que permita que su cuerpo y su mente procesen lo ocurrido. Después de un sismo como el que hemos vivido en nuestro país, es fundamental proteger a los más pequeños, los niños y adolescentes, que pueden estar muy inquietos y asustados. La clave es ayudarlos a intentar retomar sus rutinas en la medida de lo posible. El orden y la predictibilidad les devuelven la sensación de seguridad dentro del caos. Para encontrar la calma en medio del desastre es importante tener un filtro de noticias en redes sociales, lo que circulan en imágenes y noticias impactantes también que pueden aumentar la ansiedad para resguardar la salud mental y evitar la sobreexposición a contenidos trágicos y busca también medios de información oficial, medios de credibilidad, prensa de alguna forma que usted reconoce, ¿sí? No se deje guiar por cadenas, porque también sabemos que se crean noticias falsas. También podemos recomendarles a esta hora, para encontrar la calma en medio del desastre, es importante que puedas tener, expresar lo que sientes, no intentes guardarte todo, la salud mental se protege expresando las emociones. Recuerda que está bien decir que tienes miedo, que está bien llorar, hablar de lo que sentimos es el primer paso para sanar. Para encontrar la calma en medio del desastre, acepta y busca ayuda. Si perdiste tu hogar o no tienes medios para cocinar, es un momento para recibir ayuda de los demás. No intentes pasar esto solo. Recuerda que hay líneas de primeros auxilios psicológicos activadas para acompañarte. Para encontrar la calma en medio del desastre, mantén la esperanza. Si esperan noticias de tus seres queridos, no pierdas la esperanza hasta tener una respuesta definitiva de los organismos del Estado. En momentos de incertidumbre, la unión y la paciencia son nuestras mejores herramientas. Eso es lo que podemos irte recomendando para que usted a esta hora vaya priorizando su salud mental, para que usted de alguna forma pueda encontrar esa paz que necesita y pueda de alguna forma asimilar toda esta situación que es muy compleja para todos nosotros en Venezuela. No es nada sencillo lo que está viviendo el país, es un escenario complejo. Pero ante la adversidad, y de hecho nuestra entrevistada hace algunos minutos lo mencionaba, esto que se está viviendo, saldremos de esto, ¿sí? Oración por el alma de aquellas personas que pues ya no están con nosotros y que lamentablemente han partido a la eternidad en medio de esta tragedia que vive Venezuela. Les comentamos en más noticias, La Guaira. Allí se han presentado al menos 40 colapsos de edificios por el terremoto. En toda La Guaira, del este al oeste, hay destrucción. Delcy Rodríguez lo calificó como el estado más afectado por los sismos. Las zonas más afectadas de esta entidad son Playa Grande, Katia La Mar, Caribe, Tanaguarena, Los Corales y Macuto. Por ese orden, sea que se mire, en La Guaira hay destrucción. Los dos terremotos seguidos que sufrió

0: Venezuela ayer desplomaron varios edificios y comercios y causaron daños estructurales. También se cortó la señal eléctrica, también el tema de celulares. La presidenta encargada de la República, Delcy Rodríguez, calificó a La Guaira como una zona de desastre por ser el estado más afectado por el doblete de sismos de la tarde del 24 de junio. Anunció la llegada de rescatistas de apoyo de Estados Unidos, Qatar, República Dominicana, México y El Salvador. Entre Los Corales y la estación de servicio de Caribe, un tramo de pocos kilómetros, se contaron 11 edificios desplomados. Lo peor era escuchar a la gente que debajo de los escombros hay personas allí luchando por sus vidas, comentó una persona de a pie en un recorrido que ha hecho también uno de los periodistas del medio de comunicación El Estímulo, al que estamos leyendo en este momento. Los vecinos de los edificios de La Guaira que no colapsaron pasaron la noche en la calle y recién a las 5 de la mañana, casi 11 horas después del terremoto, pudieron comunicarse directamente con sus familiares. Playa Grande y Catia La Mar en el oeste del estado de La Guaira, Macuto, Los Corales, Caribe, Caraballeda, también la gente de Tanaguarena en el este son las zonas más afectadas con la tragedia sísmica. El Hotel Edwards, ubicado en Macuto, frente al estadio Jorge Luis García Carneiro, se desplomó completamente. En este lugar estaban hospedados familiares de los peloteros Delfines de La Guaira que se encontraban cumpliendo entrenamientos en el centro deportivo. Estoy al borde del colapso, no he sabido nada de mis padres que viven en Caribe. Estoy rogando a los vecinos para que alguno contrate una moto y vaya a su casa, pero tampoco han podido, expresó una mujer que vive en el exterior. Estoy buscando una familia, un amigo, un padre, madre y dos niños. Su edificio se desplomó y la camioneta de ellos está ahí. Así que ellos también están ahí, comentó un hombre visiblemente preocupado. Hay una lista parcial de edificios colapsados en La Guaira, ¿sí? De acuerdo a este listado que comparte el medio de comunicación El Estímulo, el Hotel Edwards, Portofino, Rocapar, Bahía Mar, Rita Sol Palace, Mariola y Maribel, Gran Terraza, Caribe, La Trinidad, Rosandi, Costa Brava, Jonah, Marimar, La Mar Suites, Oasis Beach, el Parque Caraballeda, Coral Beach, Albatros, Los Corales, Golf Mar, Punta Brisas, Punta Brava, La Gavarra, Pez Vela, Vista Mar, Mariana Grande y Mariana Mar, Misión Vivienda Los Cocos, Tahití, Los Delfines, Bello Horizonte, La Llovizna, Costa Brava, Urbanización de Misión Vivienda Hugo Chávez, Coral Bella, Residencias Club de Playa, Las Palmas, Bucanero, La Estrella, Albatros y Canes. Son parte de los edificios que en este momento están padeciendo por la situación que en este momento se presenta. Nuestro equipo nos dice y vamos a establecer un contacto en minutos con el compañero Javier Barrios que sigue en las réplicas. De hecho, yo coloqué el hombro. Estamos muy distantes de la zona donde ocurrió el sismo en nuestro país, pero hace unos minutos yo coloqué la mano aquí en la mesa y sentí un movimiento, pero traté de no mentalizarlo porque pensé que de repente era algo involuntario de mi cuerpo. Estamos muy distantes, pero nos está diciendo Javier Barrios. Ya lo vamos a contactar por aquí. Ya déjame tomar el número porque estamos completamente en vivo. Esta es radio completamente en vivo. Estoy tomando aquí el número para compartírselo al compañero operador que está a esta hora con nosotros para establecer el contacto con Javier para que nos cuente un poco cómo se ha vivido esta situación. Hay movimientos leves. Hay un movimiento leve, pero bueno. Siguen estas réplicas, por eso las recomendaciones que han dado las autoridades, si sus edificios tienen alguna afectación, fisuras y no han sido inspeccionados por las autoridades competentes, procure no estar en estos lugares porque puede representar un riesgo para su integridad. En este momento ya vamos a establecer el contacto con nuestro compañero Javier Barrios en Caracas, porque hace pocos minutos, seis minutos, se sintió una réplica. Adelante, Javier, ¿cómo está allí la situación a esta hora en Caracas?
1: Bueno, de nuevo se ha sentido una réplica en Caracas que ha obligado a la gente a salir de nuevo a las calles, a acampar, a estar en la calle. Son leves, pero con mucha profundidad. Hoy en el día se han ocurrido varias, una por ejemplo a las 11 y 30, una, recordemos la que hubo a las 1 y 40 de la madrugada, después hubo otra hacia las 2 de la tarde, ha habido otra seguida hacia las 3 y esta que está ocurriendo, que ocurrió hace unos minutos, que bueno, esta fue, se sintió con más fuerza y provocó. Parecía, la de las 2 de la tarde parecía un ruido que salía como del fondo de la tierra y como que algo rugía y se sentía la vibración con fuerza, ¿no? Eso es lo que ha venido ocurriendo y lo que provoca que la gente se apueste en la calle a esperar como que pase y después vuelven a entrar y así han estado entrando y saliendo a la calle con mucho nerviosismo y mucha preocupación, ¿no? Eso es lo que les podemos contar. Recuerden que mientras esto ocurre aquí en Caracas, toda la situación que se sigue viviendo en La Guaira, con más de 40 edificios afectados, mucha gente está en esos edificios que están tardando de ser rescatadas por las autoridades, pero que no terminan, según la denuncia que se oye esta tarde, no terminan de llegar las maquinarias que se necesitan para levantar pesos de tal magnitud para poder despejar el área. Es una situación tensa, preocupante. A pesar de los esfuerzos de las autoridades, la gente todavía siente que se podría hacer algo más por ayudar a la gente. Y repito, los funcionarios hacen muchos esfuerzos, pero necesitan tecnología y maquinaria con ciertas características para destruir y romper grandes piedras.
0: Javier, ¿cómo se ha vivido en estas últimas horas toda esta situación? Tú has hecho recorridos, inclusive has verificado estructuras. Sabemos que resides muy cerca de la Biblioteca Nacional. Este espacio, comentaban ayer a través de redes sociales, se vio muy afectado. Los edificios cercanos también por allí.
1: Sí.
0: ¿Cómo ha estado la gente? ¿Cómo ha sido este día, estas
1: No,
0: horas
1: muy,
0: después del
1: muy.
0: sismo?
1: Mira, hemos observado primero los edificios que tienen grietas en las paredes, que se han derrumbado paredes, que se han derrumbado espacios. Bueno, la gente está esperando la evaluación de la autoridad, pero las autoridades están, por supuesto, es natural que están atendiendo las emergencias y no pueden venir a valorar, a evaluar. Eso por un lado. Por otro lado, hemos observado colas importantes para abastecimiento de gasolina. Algunos pequeños supermercados, sitios que abrieron, panaderías, mostraron también afluencia de gente tratando de comprar alimentos. Aunque recuerden que los sistemas de distribución de gas por tubería están cerrados porque no, al menos un gas por tubería no está llegando por razones de seguridad. Pero bueno, la gente se está apoyando de las bombonas. También observamos en muchos edificios agrietados o con problemas. Y bueno, a esta hora un helicóptero grande de la Fuerza Armada, no sabemos no lo logramos identificar si es de Estados Unidos o de Venezuela, pareciera está sobrevolando Caracas. Déjense que están tratando de tener una panorámica aérea de la capital. Pero hay muchos edificios afectados. Estuvimos en el este, en la zona de los dos caminos, y allí hacia la subida de los dos caminos hacia la Cota 1000, que es una carretera importante que atraviesa todo el borde del Ávila, habían edificios bastante agrietados en su estructura. Repito, desde a simple vista se ven graves, pero tendría que ser un ingeniero que determine. Más o menos la gente no logra recuperar la cotidianidad, porque recuerden que no ha habido clases, el sistema metro de Caracas se paró sus funciones, también el tren, poco transporte público y la gente se ha estado en sus hogares, pero combinando, estar un rato dentro de la casa y luego salen corriendo cuando se sienten las réplicas. Es lo que es la cotidianidad que se observa. Hay muchas historias de dolor, la gente preocupada por familiares y amigos que tienen en La Guaira, es gente que no se han logrado comunicar por problemas de que no hay teléfono, no hay, a veces las líneas de comunicación e internet han estado inestables durante el día. y eso hace que las comunicaciones no sean tan tan fáciles. La gente muy muy preocupada porque, bueno, circula mucha información también, rumores que después se confirman que no son así, y eso hacemos un llamado a la gente que no se haga eco de información que no está debidamente confirmada, y eso porque eso acrecienta el nerviosismo de la gente.
0: También, Javier, en medio de toda esta situación difícil, ¿cómo has visto esa solidaridad del venezolano que siempre brota en este tipo de circunstancias? Vimos imágenes, quienes estamos fuera de la capital del país, de personas que están durmiendo en carpas, en plazas públicas. ¿Cómo está esta zona donde tú te encuentras?
1: Bueno, acá hay mucha solidaridad. La gente comparte agua, comparte galletas, comparte cosas, comparte espacio. Acá hay una plaza, la Plaza El Maestro, que está en la parroquia San José. Esa plaza es amplia y está también la plaza del Panteón Nacional. Esos dos lugares han servido de escenario para que la gente instale allí especie de carpas o cobijas, almohadas, bolsos, para pasar la noche. Entonces, la solidaridad está en que se comparte un poco de lo que se tiene, se comparte compañía, protección. Unos, mientras unos duermen, otros están ojo a visor. Después te duerme un rato tú, duerme un rato yo. Me ha llamado la atención cómo la gente, quizá los de la tercera edad, que están en silla de ruedas, en andadera, y lo más impactante es el gran cariño y el gran esfuerzo que hace la gente por sus mascotas. Es decir, las mascotas no las ha dejado en la casa, se las llevan a estos espacios con su alimento, y también vimos gente con bolsos, con maletas, como que si fueran de viaje, donde tendrán cosas en esa maleta, lo más importante para si no van a volver. Hemos notado que nos dicen algunos vecinos que algunos apartamentos están como solos, pero se sospecha que la gente salió o trató de salir de Caracas o se fue hacia otra, a estar en otra familia. Por ejemplo, conozco una familia que vivió el sismo y por la situación que se agrietaron, se mudaron para que su tía. Entonces el apartamento quedó solo y ahora están viviendo a que la tía. Tipo de cotidianidad se ve así, y la solidaridad es máxima, la gente se ayuda unos a otros.
0: Bueno, qué grato es recibir, bueno, estas experiencias de cómo la gente, en medio de la situación que se viene presentando, está muy atenta, se colaboran y viven toda esta situación que tiene mezcla de todo, ¿no? Solidaridad, cariño, miedo, porque es normal que pueda la gente sentir miedo en estas dificultades, y la importancia también de tener esos canales de comunicación veraz, oficial, para que las personas de alguna forma puedan estar tranquilas y tener certezas. Por las redes han corrido cualquier cantidad de rumores y eso pues no contribuye en esta situación. Javier, en Apure y en todas partes nos preguntan qué pasó con Fe y Alegría. ¿Pasó algo en Fe y Alegría en el tema de Caracas? ¿Cómo están colegios, la sede, bueno, principal de Fe y Alegría? La gente está preguntando mucho qué pasó con Fe y Alegría.
1: Bueno, el informe que podemos adelantarles en este momento, que es preliminar, más o menos en Caracas, entre Caracas y Miranda y La Guaira, hay un promedio de más o menos 40, de 30 y tantos a 40 colegios, ¿no?, centros educativos. El balance hasta ahora es que la mayoría de colegios sufrieron, que estaban en las zonas de afectación del sismo, sufrieron daños en tuberías, algunas paredes, algunos espacios menores, ¿no? Digamos que son daños importantes, pero no significa que no se puedan solucionar. Hasta ahora, preliminarmente, la infraestructura no está en peligro. Quizás la zona que más nos costó conseguir hasta hace unos minutos, por cierto, obtuvimos información de la Escuela Federal Simón Bolívar en La Guaira, que La Guaira es la más afectada. La escuela está bien, no sufrió daños. Sin embargo, la escuela está sirviendo de espacio de refugio temporal para la gente de la comunidad que ha sido afectada, y están ahorita haciendo el conteo de los maestros, de algunos maestros que no se sabe de ellos, que viven en La Guaira. Están haciendo el chequeo, a ver qué pasó con esos maestros de ese colegio. Esperamos que estén bien. Las comunicaciones para allá ha sido difícil en cuanto a telefonía, internet. La Guaira realmente va a ser en unas horas la noticia, porque es la zona más afectada. Caracas tuvo afectaciones en Altamira, San Bernardino, Chacao, los palos grandes, pero bueno, ya se siente que ha sido como un poco más atendida. El edificio donde funciona Fe y Alegría y la radio, que es el centro de valores, que es un edificio de aproximadamente unos 12 pisos, con penthouse, 14 pisos, está en buen estado. Hasta ahora la primera evaluación preliminar está en buen estado. Hay caídas de cosas, grietas y eso, pero no daño de la infraestructura. La radio tampoco sufrió, tiene lo normal. También la gente, tanto de la radio como de la Dirección General de Fe y Alegría, hasta ahora el balance es que están todos bien, por supuesto asustados y algunos con impactos en sus edificios, pero están en términos generales bien. Más bien Fe y Alegría está haciendo en este momento, terminando de hacer un inventario en las zonas afectadas de los colegios, averiguando la situación de los niños, de los estudiantes, de las familias, de los docentes, de los trabajadores, y tratando de que al tener ya un informe completo que podría estar listo mañana, probablemente podamos ya actuar y empezar a atender la gente, ¿no? A hacer algún plan de acción de la gente. Indudablemente no arrancarán las clases hasta que el Ministerio de Educación y el gobierno lo autorice, pero estamos muy atentos. Hasta ahora no hay un dato fatal que comentar. Tenemos preocupación por los docentes que están terminando de ser ubicados, a ver qué pasó con ellos, del colegio Fe y Alegría, que está en la Guaira, pero al menos ya tenemos información que el colegio está bien y la mayoría está bien. Solo algunos docentes que, repito, estamos terminando de verificar, ¿no?
0: Javier, en estos recorridos que has hecho y en las zonas populares, en estas edificaciones que están en la zona de los cerros, ¿hay afectaciones? Porque la gente se preocupa, bueno, esta arquitectura popular que a veces es improvisada, se cayeron edificios construidos por arquitectos que tienen, bueno, toda una planificación, pero estas viviendas que de alguna forma son creadas bajo condiciones de vulnerabilidad, ¿hay alguna afectación en los cerros de Caracas?
1: Bueno, hemos estado chequeando con Petare, que es una zona emblemática. No hay, al menos no hay información de situación grave. Pero fíjate que es curioso, el sector popular, la gente popular de Petare, que vive más o menos 1.5 millones de personas en esa zona popular, la gente cuando invierte en construir su espacio, parece que invierte, no escatima en material y no escatima en lo que llamaríamos los pilares, que los pilares,
0: las bases, es lo que mantiene.
1: Las bases y las columnas estén bien sólidas, bien fuertes. Hay inversión de cemento y cabilla, para no decir una palabra fea, ¿no? Entonces la invierte y le pone cariño y los lugares son bonitos, los baños, buenos espacios. Entonces parece que eso también funciona. Ya eso va, indudablemente hubo una época que los barrios, la gente improvisaba mucho la casa y las noticias
0: en las lluvias.
1: Que la lluvia se lo llevaba. Pero mira, como dicen aquí la palabra, una palabra que se utiliza, aguantó la pela del sismo, ¿no? Ahora sí sabemos, por ejemplo, aquí en la zona de San José, una casita que está como a 3 cuadras, bueno, la fase de la casa se derrumbó. Es una casa de la época colonial, digamos, son casas de la época de la Caracas de antaño, y se derrumbó. Una señora perdió más de la mitad de la casa, gracias a eso están vivos. Otra casa de característica parecida, en la zona de San Pedro, allá en el Colegio de Ingenieros, sigue siendo Centro de Caracas, Colegio de Ingenieros, muy conocido aquí, allí esa casa también se derrumbó. Y bueno, parece que la familia está bien, pero bueno, perdieron toda la casa. Entonces las casas, en ese sentido sí hemos tenido casas que se han caído completas, como esas dos, que al menos tenemos noticias, probablemente haya más, seguirá conociendo más, porque otro de los detalles es que el periodismo, como nosotros y como otros medios, está haciendo un gran esfuerzo por que se conozca la información, pero todavía hay mucha información que se desconoce, ¿no? Indudablemente los medios van hacia la zona de los Palos Grandes, hacia San Bernardino, zonas que se focalizan, pero no hay como mucha capacidad logística para ir a todos lados. Así que se va a ir poco a poco conociendo, y lo que la gente, el ciudadano común, está comunicando, está compartiendo en sus redes, se van conociendo muchas cosas nuevas que en las primeras horas del sismo no se van conociendo. Pero de los barrios Petare, La Vega, que son zonas emblemáticas, Katia, todavía no tenemos noticias de que se hayan caído viviendas populares de gran impacto. Todavía no, no estoy diciendo que no haya habido, pero hasta ahora es lo que podemos saber.
0: No, y que las redes sociales mueven todo. A lo mejor ya se conociera esta situación.
1: Sí.
0: Y qué interesante, ¿no? Está comparativo. La arquitectura popular de nuestros sectores de Caracas, que cualquiera se imaginaba que en una condición de esta pudiera ser muy letal, soportaron este sismo. Y edificios construidos por arquitectos con todo un tema de planos, lamentablemente han presentado esta situación de derrumbe, entendiendo que, bueno, también hay como dentro de la misma Caracas distinciones del tema sísmico, ¿no? Altamira es una zona muy compleja.
1: Así es, así es. Entonces, bueno, yo lo que creo que vamos a tener unos días de réplicas, ojalá que sean réplicas pequeñas. Tardará algo en lo que llaman, entre comillas, normalizarse la situación, porque, bueno, hay mucho que hacer. No solo en la... porque el sismo, yo creo que el sismo impactó edificios, impactó viviendas, impactó vidas. Pero yo creo que una cosa que se va a ir viendo en el tiempo es el impacto en la emocionalidad de las personas. Todavía creo que no, como ya los venezolanos hemos tenido un entrenamiento de emergencia. Recuerden la vaguada, recuerden lo que ha pasado en Venezuela, recuerden lo que ha pasado con el COVID, los apagones. Entonces hay un entrenamiento emocional, y el sismo la gente lo manejó emocionalmente de la mejor manera, porque hay un entrenamiento. Pero después dicen los expertos que vienen los traumas. Entonces después, a los días, no nos extrañe que tengamos gente que se quiebra, porque de pronto la gente empieza a pensar, bueno, lo que pasó no fue cualquier cosa, pero
0: y la dureza, sí,
1: y además un doblete sísmico muy muy potente. Y yo creo que yo me atrevería a decir que Dios estuvo y los ángeles estuvieron presentes, porque yo creo que historias de vidas que se salvaron en ese momento gracias a la presencia de Dios, porque esto era como para que alguien ha dicho, esto pudiera estar peor. Y sin embargo, pues, no es que no esté peor, pero también la realidad está llena de buenas noticias. Es decir, se han salvado más de 70 personas rescatadas debajo de los escombros, cosas que milagros imposibles, mascotas rescatadas. También hay que contar como la buena noticia en medio de del desastre y de mucha gente llorando por sus familiares, ¿no?
0: Precisamente para comunicar la esperanza. Un último dato, Javier, para ir cerrando. El tema del abastecimiento de alimentos en toda esta contingencia, ¿cómo está?
1: Hasta esta hora he percibido, repito, esto es una mirada subjetiva como ciudadano, pero yo también como periodista soy un ciudadano que también tiene que comer. Salimos a buscar, anoche a las 12 estábamos en un sitio ahí en Bernardino y conseguimos alimentos, vamos a decir, vegetales, ¿no? Y aprovechamos y compramos y eso. Algunos negocios abrieron anoche, como la gente no podía regresar a los apartamentos, y aunque tuviera comida, ¿cómo la cocinaba si no llegaba gas? Entonces se observaron las ventas de perro caliente y hamburguesas, eran colas largas, porque la gente dijo, bueno, si no puedo cocinar, algo hay que comer, y entonces estaban comprando eso, ¿no? Pero hoy abrieron algunos negocios, todavía vi puestos que tenían cosas, pequeños supermercaditos que estaban vendiendo. Quizás hay una denuncia de alguna panadería por allá en el centro que parece que estaba especulando, vendiendo hasta dos o tres veces. No falta que se aproveche del dolor ajeno, pero la mayoría estaba también trabajando con mucha y vendiendo al precio. Quizás ahora, a esta hora, hemos notado que algunos negocios cerraron temprano. Creo que la noticia de que unos videos que circularon sobre unos saqueos en
0: La Guaira.
1: En La Guaira, que repito, yo no lo he confirmado, vi unos videos y unas denuncias y críticas, eso ha provocado que quizás algunos negocios cerraran temprano, pero la ciudadanía en términos general se ha comportado muy cívica, muy respetuosa. Creo que hay cultura del aprendizaje, de lo que el caracazo, hay muchas cosas que se ha aprendido y la gente ya sabe cómo actuar. Y actuar solidariamente y cívicamente, ¿no? Entonces, sabiendo que un acto de saqueo perjudica a todos, perjudica a unos y a otros. Pero hasta ahora, la posibilidad de acceder a alimentos está bien, está aceptable de acuerdo a lo que hemos visto, ¿no?
0: Bueno, muchísimas gracias, Javier, por estar en contacto con nosotros, por estar, bueno, También viviendo esta situación, muy pendiente, acompañando a las familias, por supuesto, todo este trabajo que se desarrolla en Fe y Alegría, sabemos que están muy pendientes de cada uno de los docentes de nuestros centros educativos a nivel nacional. Y bueno, una tarea titánica también que desarrolla Fe y Alegría para acompañar a sus docentes, a sus estudiantes y a todo su personal. Gracias, Javier.
1: Bueno, gracias a ustedes.
0: Era
1: Saludos.
0: nuestro compañero Javier Barrios, periodista de Fe y Alegría. En este momento está en la coordinación de la parte de comunicaciones de todo el movimiento. Y bueno, agradecerle por estos minutos. Ustedes, por supuesto, conocen la amplia trayectoria periodística de Javier en nuestro país. Vamos a ir a esta hora. Tenemos información desde Ciudad Guayana. Allí la gobernación de Bolívar envía un contingente de 300
1: 300
0: personas
1: personas
0: y
1: y
0: equipos de
1: equipos.
0: maquinaria pesada hacia Caracas. Vamos con Francesca.
2: En rueda de prensa, la gobernadora del estado Bolívar, Yulisbeth García, informó que fue enviado un contingente con 300 personas hacia Caracas, así como maquinaria pesada para apoyar a las zonas de desastre afectadas por los dos terremotos que se reportaron el día de ayer, miércoles 24 de junio. En este sentido, las autoridades regionales ratificaron que no se reportaron daños materiales ni humanos en el estado Bolívar.
3: Ya han salido más de 300 equipos entre hombres y mujeres desde la madrugada de ayer, de hoy, hasta la capital de Caracas, agradeciéndole al ministro Héctor Silva por parte de la CDG y todas las empresas básicas de este estado de Bolívar, que también están montando un plan logístico de maquinarias, de soldadores, de equipos especializados para ir a atender esta situación tan delicada. Hoy, desde el estado Bolívar, a partir de las 7, 8 de la noche, sale el primer despacho de todos los productos, entre agua, medicamentos, alimentos, colchones, entre otros factores de lo que se requiere apoyar.
2: El equipo de Radio Fe y Alegría se trasladó a diferentes centros de acopio en San Félix y Puerto Ordaz. Hay que destacar que, según la información oficial, los 11 municipios tienen este tipo de espacios para recolectar donaciones y enviar hacia la capital. En este momento estamos en el Cerro del Gallo, donde hay un centro de acopio de Organización Ciudadana. Coméntanos, ¿cuál es la situación? ¿Cuántas donaciones han tenido el día de hoy? ¿Cómo se están organizando?
4: Bueno, aquí nos encontramos desde las 9 de la mañana en el Cerro del Gallo, este grupo de compañeros. Aquí nos encontramos con Jimmy, que viene desde el Callao. Estamos agradecidos con todas las personas que han traído su granito de arena, que han dejado de cocinar para sumarse a esta labor. Hemos recibido cantidades bastantes para enviarlo hacia Caracas, ¿verdad? Estamos agradecidos. Vamos a estar aquí hasta el día sábado, desde las 9 de la mañana hasta las 5 de la tarde. Si no te puedes unir, no puedes traerlo, tenemos.

0: Son las 6:35 minutos de la tarde a esta hora. Bueno, nosotros estamos, por supuesto, en esta transmisión a través de Radio Fe y Alegría, Red Nacional. Nuestros periodistas siguen haciendo los recorridos. Vamos a ir a esta hora con nuestra compañera Graciela Portillo, que nos trae información. Ella ha estado en distintas zonas de la capital del país. Vamos con lo que nos informa a esta hora Graciela.
1: Gracias por este contacto informativo. Tras recorrer varios puntos de esta emergencia en Caracas y que afectó a otros estados del país como La Guaira, el panorama que pudimos constatar en el terreno es de un profundo dolor, pero también de una intensa movilización para salvar vidas. Nuestro recorrido comenzó en el Parque Ali Primera, ubicado en Gato Negro, Parroquia Sucre, en el municipio Libertador de Caracas. Este lugar se ha transformado en un refugio que especialmente hacia las 4 de la tarde llegó a albergar entre 800 a 1000 personas, según un reporte de los guardabosques del lugar. Allí conversamos con sobrevivientes de zonas aledañas y de La Guaira, que quedaron completamente damnificados. Pudimos ver a madres buscando desesperadamente comunicarse con sus hijos. Organizaciones como Tinta Violeta ya están en el sitio ofreciendo apoyo psicológico y entregando kits de higiene para las mujeres, mientras se activan puntos de registros con nombres y apellidos para localizar a los desaparecidos. El gobierno nacional ya confirma 188 fallecidos y más de 1.500 heridos a nivel nacional tras los dos terremotos. En el sector Playa Verde, en La Guaira, los propios vecinos nos contaban cómo lograron salir con vida y cómo, en medio de la desesperación, vieron cómo se recuperaban cuerpos cerca de su casa. Otro punto visitado fue en la parroquia San Bernardino. Estuvimos en el sitio donde colapsó uno de los edificios. Los rescatistas no han parado un solo segundo en todo el día en unas labores de salvamento extremas que fueron supervisadas en el lugar por autoridades como Delcy Rodríguez, quien se presentaba visitando el lugar aproximadamente a las 5 de la tarde. También en Montalbán, la realidad es que no hay gas doméstico por razones de seguridad ante las más de 100 réplicas que se han registrado en el país. Vimos a comunidades pues cocinando a la intemperie usando leña. Para cerrar este resumen, les puedo decir que lo que se respira a esta hora es un silencio profundo y una tristeza inmensa, un país conmocionado por los que ya no están, por los que siguen desaparecidos y por los miles de familias que en cuestión de minutos lo han perdido absolutamente todo. Organizaciones como Caritas Venezuela tienen centros de acopio principal en la sede de la Conferencia Episcopal Venezolana, donde se está recibiendo agua, alimentos no perecederos y medicamentos esenciales, mientras que en las Caritas Diocesanas del país se realiza una apertura progresiva de acuerdo a la demanda existente en alianza con el sector privado y también dividendo voluntario para la comunidad. Esta es la realidad que se está viviendo a esta hora de la tarde, y con esta información regresamos con ustedes al estudio. Reportó Graciela de Los Ángeles Portillo, Radio Fe y Alegría Noticias.
0: Muchísimas gracias a nuestra compañera Graciela Portillo. Nos ha comentado, bueno, que la situación ha sido bastante compleja, hacer estos recorridos en la capital del país, viendo toda esta situación de contexto bastante difícil. Historias de las personas que han perdido sus familiares, que han perdido sus enseres producto de este doble terremoto que se presentó en nuestro país desde el día de ayer. La Cruz Roja Internacional inició el envío de ayuda humanitaria a Venezuela. Al menos 40 toneladas de ayuda humanitaria comenzarán a salir este jueves desde Panamá hacia Venezuela, donde dos potentes terremotos de magnitudes 7.2 y 7.5 han dejado al menos 188 muertos y 1.520 heridos y devastación en varias zonas del país, informó la Federación Internacional de la Cruz Roja. La Federación Internacional de la Cruz Roja tiene sus bodegas en el Centro Regional Logístico de Asistencia Humanitaria, situado en Panamá, un primer envío de 17 toneladas y destinado a 800 familias sale esta noche hacia nuestro país, con un tránsito estimado solamente de 2 horas, dijo AFE la jefe regional de gestión de cadena de suministros de la Cruz Roja Panamá. Les comentamos que se trata de un cargamento con kits de higiene, kits de cocina, frazadas, kits de descanso y algunos insumos de primera necesidad para atender a las personas afectadas.

0: afectadas por los terremotos en Venezuela. El día de mañana vamos a tener igualmente un avión solidario donde vamos a poder movilizar unas 23 toneladas adicionales, declaró la funcionaria, que precisó que esta ayuda humanitaria enviada por la Federación Internacional de la Cruz Roja para Venezuela es parte de esa respuesta ante los terremotos. Durante el fin de semana se seguirán moviendo la ayuda hacia Venezuela con otros agentes de carga, por lo que el escalamiento total de toneladas movilizadas no va a llegar a su fin por lo pronto en estos primeros días, dada la extensión de la catástrofe que ha vivido Venezuela. Entonces va a ser una operación continua, sin descanso, durante todo el fin de semana, hasta que podamos haber abastecido las necesidades que se tienen en terreno, afirmó la representante Stephanie Murillo. Esta ayuda humanitaria va a seguir andando por los próximos meses y esperemos que podamos llegar a tener una cadena de suministro muy bien gestionada, con mucho equipo en el campo, porque no solamente es mandar mercancías, sino tener un set logístico de gente en destino, de las bodegas, cómo recibirlos, liberarlos aduanalmente y poderlos distribuir a las comunidades. El número de fallecidos en Venezuela a causa de los terremotos del miércoles se elevó a 188 y el de heridos a 1520, mientras se calcula que al menos 346 construcciones, como edificios, hospitales y centros comerciales, resultaron afectados de acuerdo con la información oficial. Hay al menos hasta el momento 2.927 familias damnificadas, 157 desaparecidos, reportadas 200 personas atrapadas, 250 edificios dañados y 8 hospitales afectados, algunos de los cuales han debido ser evacuados, dijo el gobierno venezolano. Varios países han anunciado el despliegue de personal de socorro en Venezuela, entre ellos Estados Unidos, donde el Departamento de Estado trabaja en estrecha coordinación con el Pentágono en las tareas logísticas y de traslado, dado que el aeropuerto de Maiquetía, que sirve a Caracas, fue clausurado por los daños. La incertidumbre ante la evaluación de daños mantiene a la población en alerta y, de hecho, muchos de los que habían decidido volver a sus casas pese a los daños en fachadas regresaron a las calles ante algunas réplicas menores. Es parte de lo que vamos viviendo a esta hora. Son las 6 de la tarde, 42 minutos. Así avanza nuestro país con toda esta situación del sismo, la solidaridad internacional, toda la movilidad de ayuda humanitaria para nuestra nación. Bastante complejo lo que se vive. A esta hora, Carlota Rojas nos va contando también información. Vamos a intentar contactarnos con Carlota. Ya le voy a anotar por aquí el número de nuestra periodista Carlota Rojas. Ella se ha movilizado desde Caracas hacia la zona del oriente del país, donde tiene su residencia. Y nos está diciendo Carlota que en la vía hacia Barcelona hay movilización de vehículos: 6 camiones volteos, 2 camiones furgón, 750 de la Cruz Roja, camionetas y ambulancias van en dirección a Caracas. Es lo que dice nuestra compañera Carlota Rojas a esta hora y lo que nos viene reportando en este recorrido. Por supuesto, hay movilidad de ayuda de distintas regiones para poder atender esta contingencia. Son las 6 de la tarde, 44 minutos en Radio Fe y Alegría. 6 de la tarde, 44. Nosotros estamos completamente en vivo a través de nuestras plataformas digitales. Y producción completamente en vivo. En medio de las dificultades, bueno, vamos allí tratando de contactarnos con nuestros periodistas en medio de esta situación. Ya más temprano hablaba con nosotros el colega Javier Barrios, contándonos cómo también se viven escenarios de solidaridad en medio de esta circunstancia difícil. Sí, cómo se atienden a los niños, a los adultos mayores, en medio de estas circunstancias complejas. Hay gente allí por esta zona donde está ubicado Javier, cerca de lo que es el Ministerio de Educación, lo que es la Biblioteca Nacional, por allí, por la Avenida Panteón, por toda esta zona. La gente como de alguna forma intenta ser solidaria, acompañarse, estar pendiente el uno del otro, compartir agua, en medio de toda esta circunstancia que se está presentando en nuestro país. Es lo que se necesita, es lo que se requiere. Por acá vamos a ver, ajá. Vamos a compartir información. A esta hora en audio tenemos a la directora de Cáritas, Janet Márquez, a directora nacional de Cáritas, que nos da también parte de ese trabajo, de esa activación que están llevando a cabo desde Cáritas. Escuchemos, vamos a abrir por acá por las redes, ya vamos a compartir con ustedes lo que dice Janet Márquez, directora de Cáritas, a esta hora en torno a la situación. Ya vamos a escuchar.
1: Hemos estado recibiendo información de toda nuestra red de Cáritas diocesana.
0: Estamos teniendo allí dificultades con este audio de Janet. Ya lo vamos a compartir con ustedes. Déjenme cambiarme aquí de red de internet para que pueda este material importantísimo. Sí, se está activando Cáritas de Venezuela a nivel nacional para recopilar alimentos.

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1: 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Y le diría a las personas, bueno, que agarraran ese ejemplo a seguir, que todos podemos, que nunca es tarde, que nunca es tarde.
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